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5: Saludos y bendiciones a todos los que me escuchan a través de esta sintonía. Mi nombre es Pedro Reyes Reyes, soy de La Herradura. El motivo por el cual hago este audio es para pedir una ayuda económica. 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

0: Sabes, cuando cantamos canciones como estas y le decimos al Señor, heme aquí, envíame a mí, aquí está mi vida, regularmente pensamos en las naciones, pensamos en ir a las naciones, pensamos en plataformas, pensamos en micrófonos, pensamos en multitudes, pero a mí me gustaría cambiarte un poco el concepto en esta noche. Hace muchos años, un muchacho de unos 26, 27 años vino a llamar a la puerta de nuestra casa. En ese tiempo nosotros no conocíamos a Dios y mi mamá estaba enferma de cáncer. Nosotros, los hijos, no lo sabíamos, ellos lo habían ocultado por algún tiempo, pero mi mamá era un esqueleto, ya se estaba muriendo en vida. Y este muchacho vino a llamar a la puerta de nuestra casa e invitó a mi mamá a un estudio bíblico, a una reunión cristiana, y mi mamá aceptó ir a esta reunión. Después de haber estado asistiendo por 3 meses a estas reuniones, el Señor la sanó completamente de cáncer. Ella tiene 68, 69 años, han sido ya hace muchos años que el Señor la sanó, está muy sana. Pero después de que ella conoció al Señor, toda la familia, somos 10 hijos, todos vinimos al conocimiento del Señor. Varios estamos sirviendo al Señor en el ministerio, en la música o en el pastorado o en otras áreas. Y yo pudiera decir que miles y miles de personas han venido a los caminos del Señor por los ministerios combinados de todos los hijos. Pero todo empezó con un acto muy simple, muy sencillo. Un muchacho estuvo dispuesto a venir a llamar a la puerta de nuestra casa y hablarnos acerca de Jesús. Y si tú estás pensando y le dices al Señor, heme aquí, y estás pensando en las naciones y estás pensando en multitudes, empieza con algo simple. Yo te puedo decir que en mi caso y en el caso de los muchachos empezamos con cosas simples. Yo me acuerdo tiempos en mi adolescencia cuando tomaba una maleta, la llenaba de Nuevos Testamentos y folletos, y por otra parte una mochila y mi guitarra, y me iba a los pueblos en la Sierra de México a compartir acerca de Jesús. Me acuerdo de muchas ocasiones que me subí a autobuses en México también con una guitarra y canté y hablé acerca de Jesús. Pero tenemos que cambiar nuestra forma de pensar y darnos cuenta que a nuestro alrededor hay gente con tanta necesidad. Tenemos que dejar de ver nuestra fe como algo privado y personal, y necesitamos sacar a Dios de las 4 paredes en las que lo hemos metido. ¿Y sabes qué? Es tiempo de llevarlo a la escuela con nosotros. Es tiempo de llevarlo al trabajo con nosotros, al mercado, a donde tú vayas, que Él te acompañe y que Él sea el tema de conversación cuando tú hablas con otras personas. Esta canción, cuando la cantemos, yo quiero invitarte a hacer algo. Si tú dices, yo quiero comprometerme a hacer cosas sencillas, hablar de Jesús a mis amigos, a mis familiares, si quieres hacer cosas sencillas, cuando cantemos esta canción, yo te voy a invitar que tú saques tu celular, lo enciendas y lo levantes en alto, en señal de que estás diciendo, aquí está mi vida, Señor, yo quiero hacer cosas sencillas para ti.
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Existen dos días en el año en que no se puede hacer nada. Uno se llama ayer y otro mañana. Por lo tanto, hoy es el día ideal para amar, crecer, hacer y principalmente vivir.

¿Quién creó a Dios? ¿Te lo has preguntado alguna vez? Esta es una pregunta que a muchos cristianos se les dificulta contestar, pero la respuesta es más fácil de lo que parece. Lo primero que hay que entender es que Dios es un espíritu eterno. La Biblia dice en Juan 4:24 que Dios es un espíritu, y como es espíritu, Él no tiene carne ni huesos como tú y yo los tenemos. Y la Biblia también nos dice en Números 23:19 que Dios no es un hombre. Y el ser eterno, la Biblia nos dice en 1 Timoteo 1:17 que Él es el Rey de los siglos, el inmortal e invisible, el único Dios por siempre. También en Apocalipsis 1:18 dice: Yo soy el Alfa y el Omega, el principio y el fin. En Génesis 1:1 dice: En el principio Dios, lo que significa que Dios era antes del principio porque Él fue el creador del tiempo. En Isaías 43:10 Dios dijo: No ha habido otro Dios antes de mí ni lo habrá después. Moisés en el libro de Éxodo le preguntó a Dios: ¿Quién eres tú? Y Dios contestó: Yo soy el que soy, lo que significa que Dios es quien es. No ha habido nadie antes de Él, no habrá nadie después de Él, y nadie lo creó a Él.

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1: Son las 7 y 0 minutos.
2: Son las 7.
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5: Saludos y bendiciones a todos los que me escuchan a través de esta sintonía. Mi nombre es Pedro Reyes Reyes, soy de La Herradura. El motivo por el cual hago este audio es para pedir una ayuda económica. Hace 2 años me pegó una enfermedad. La cirugía, pues que van a ser, pues, 80 mil pesos. 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Les dejo mi número de teléfono para los que quieran información, ver algún, una evaluación médica, algún documento médico conmigo. 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Gracias por su atención. Dios les bendiga.
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0: Te voy a enseñar 4 errores que se cometen al educar a hijos adolescentes. El error número 1 es regañar a un adolescente enfrente de sus hermanos o enfrente de sus amistades. Aprende a dialogar con ellos en privado, no en público, y nunca lo hagas levantando la voz. Cuando tú reprendes a un hijo públicamente, estás afectando profundamente la comunicación.
1: Las 7 y 50 minutos.
0: Que un hijo debe de tener con sus padres. Error número 2, no escucharlos. Si un hijo adolescente está exponiendo sus ideas, afectando profundamente la comunicación.
1: Las 7 y 50 minutos.
0: Que un hijo debe de tener con sus padres. Error número 2.

otros, eso genera inseguridad y afecta directamente su autoestima. Recuerda que debemos educar siempre a nuestros hijos con sabiduría y no con coraje.

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1: Son las 8:00.
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7: Saludos y bendiciones a todos los que me escuchan a través de esta sintonía. 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Dios les bendiga.
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0: Sigue adorando a tu Dios, iglesia. Sigue diciendo la gloria de Dios. Si él ha sido fiel, dale gracias. Si él ha sido fiel contigo, dale gloria.
1: Te adoramos, Dios.
0: Si él ha estado contigo en esos procesos,
1: sí, Padre.
0: Dale gloria, dale honra a tu Cristo esta noche. Gracias, Señor.
1: Sí, Jesús.
0: Esta noche provocamos un milagro en nosotros. Provocamos.
1: Oh, Santo, Santo.
0: Aleluya, la unción de Dios sobre nuestras vidas. Oh, bendito sea tu nombre, Dios.
1: Vamos,
0: iglesia, adórale.
1: Gloria a su nombre.

0: alto, Padre. Sí, Señor, derrámale tu gloria, Padre. A cada radio escucha, Padre bendito. A cada hermano, a cada siervo, a cada amigo, a cada familia. A cada iglesia, a cada
1: tengamos mil problemas,
0: a cada hermana, Padre Santo, Dios amado, está pasando un momento difícil. Dios consuela, sana, liberta, Padre Santo, fortalece en el nombre de Jesús.

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1: Señor Jesús, oh bendito Padre Celestial, en esta noche, te adoramos, Padre Santo.
2: Gracias, Cristo, por
1: exaltamos tu
2: nuestro
1: nombre.
2: Dios es hermoso. Eres bello.
1: Reciba gloria, Dios poderoso Dios.
2: Porque no nos ha consumido, su amor ha permanecido con nosotros. ¿Cuántas veces le hemos fallado? ¿Cuántas veces nos hemos alejado?
1: Sí, Señor.
2: De él? Y Él todavía nos tiene
1: oh,
2: en pie.
1: Oh, Santo, poderoso Dios.
2: Gloria a tu Dios.
1: Bendito eres tú, Señor Jesús.
2: Señor.
1: Oh sí, Señor, cuán bello eres tú, mi Dios amado.

0: cuando se alaban a Dios.
1: Gloria a Dios, aleluya.
0: Poderoso Jesús.
1: Gracias, Padre amado.
0: ¿Cuántos todavía tienen gozo esta noche? Aleluya, ¿cuántos sienten la gloria de Dios?
1: Dios, te adoramos, Padre.
0: Yo siento la bendición de Dios.
1: Reciba la gloria, la alabanza, la adoración, Señor.
0: Por eso le alabamos, por eso le exaltamos, por eso le glorificamos esta noche.
1: Cubre su sangre, precioso Padre. Esta madre iglesia, Señor.

0: Señor, reciba toda gloria, alabanza,
1: Espíritu
0: Señor.
1: Santo de Dios, aleluya. Grande es su misericordia, Señor.
0: Tú mereces toda la gloria, Padre.
1: A su nombre, a su pueblo. Aleluya, gracias,
0: oh,
1: Señor.
0: Jesús.
1: Es que no puedo.
0: Padre amado.

0: Dele palmas a Dios, iglesia, esta noche.
1: Oh, sí, Señor.
0: Unos minutos más, adórale con todo tu corazón.
1: Ya no poder caminar.
0: Ya no poder, Señor, perseverar.
1: Ya no poder seguir adelante, Padre.
0: Y a su nombre.
1: Aunque ya nosotros a veces, Padre, queremos retroceder. Pero hay un Espíritu, Padre Santo, que nos inquieta. Hay un Espíritu, Padre Santo, que se mueve dentro de nosotros. Y nos dice, hijo mío, levántate. Porque aún hay tiempo, hay camino que caminar. Oh, bendito Padre Celestial. Gracias por amarnos, gracias por guiarnos, por fortalecernos. Sí, Jesús. Oh, Santo, poderoso Rey.

0: Levántate, iglesia, levántate, siervo. Levántate, hermano, hermana. Ven a los brazos de Cristo Jesús. Ven a fortalecerte. Santo, santo.
1: Porque ahí encuentro mi fuerza.
0: Oh, sí, Señor Jesús.
1: Vamos, díselo.

0: Oh Señor, damos gracias.
1: Poderoso Dios, te exaltamos.
0: Gracias, Padre Santo.
1: Oh Señor, a quien iremos y
0: por tu grande amor y misericordia.
1: Eterna, Dios. Aleluya, gracias,
0: oh, Jesús.
1: Espíritu Santo de Dios. Gracias, poderoso Jesús. Mi alma te alaba, Señor, te adoro. Te
0: por rescatar
1: salvo,
0: nuestras
1: Dios
0: vidas.
1: Amado,
0: por salvar nuestras
1: Señor,
0: almas.
1: Los señores, gracias,
0: por
1: Jesús.
0: Morir en la cruz por nosotros, Padre. Oh Señor Jesús.
2: Yo sé que falta me
0: sí, Señor.
1: Vamos,
0: Jesús.
1: Díselo.

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1: No me detengo, sí, Señor.
2: No te detengas, iglesia, alábale.
1: Yo sé que falta la elocuencia.
3: Gracias, Jesús.

0: Gracias, Jesús.
1: Amén, gloria a Dios, amén. Así es, mis amados hermanos, así es como estamos cantando, así como estamos adorando al Rey de Reyes y Señor de Señores. Así es, mis amados hermanos, en esta hora. Gracias, gracias por estar en este programa. La gloria de Jehová es grande. Amén. Así es, mis amados hermanos, en esta hora, pues, gracias a Dios por una nueva oportunidad que Él nos concede estar en su linda presencia, mis amados hermanos, en esta hora. Gracias, de verdad. Les saludamos en el amor de Cristo en esta hora de la noche. Gracias, por estar sintonizando a través de la radio. Gracias, hermano Higinio, por enlazarnos. Gloria al Señor. Gracias, de verdad, a todos los hermanos, todas las comunidades donde se encuentran escuchando esta transmisión. Les saludamos en el amor de Cristo a todas las comunidades, hasta donde alcance a llegar la frecuencia de la radio. Que Dios me los bendiga a cada uno de ustedes. Amén.
2: 40 minutos.
1: Estamos muy agradecidos con el Señor porque Dios ha sido bueno. Gracias por la oportunidad que nos concede día con día de estar aquí en su programa, gloria al Señor, a través de la radio, gloria al Señor. En esta noche, pues vamos a estar saludando, gloria al Señor. Les saludo en el amor de Cristo para mi hermana Soledad Ruiz, gloria al Señor, hermana Dalia Sánchez, que lo bendiga. También para mi hermana Rosalba Asensio Noriega, también nos dice, también nos saluda mi hermana Lidia Moreno, también nos dice, hermoso, dice, y misericordioso eres, Señor Jesucristo, para con tu rebaño. Amén. Este es de mi hermana Lidia Moreno, hermana José Manuel Montesino. Aleluya. También nos dice, buenas noches, hermana Mayra Ortiz y hermano Julio, muchas bendiciones desde Chile. También nos dice mi hermano Rogelio Martínez, ha compartido la transmisión. También nos dice dice, gracias Padre Celestial, gracias Hijo, muchas gracias Espíritu Santo. Buenas noches, hermano Julio y hermana Mayra. Que Dios le bendiga poderosamente. Saludos y muchas bendiciones. Dice también mi hermana Leli García, adelante mis hermanos, Cristo viene pronto. Así es, hermana Leli, saludos hasta El Salvador, gloria al Señor. Y Dios bendiga a mi hermana Leli García también, hermana Roberta Tomás también, hasta la herradura Gilita también, para mi hermano Nordab también, nos encuentra escuchando allá en no sé si sigue en Monclova, gloria al Señor, donde quiera que se encuentre el hermano, que Dios lo bendiga. También nos dice el hermano Eugenio Hernández Ponce, dice el 29 de agosto en Secap, dice Tancanwit, 5 de la tarde, el grupo Montesión, en el mensaje, el equipo de la radio.
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1: Dice hermano Ramón García, dice, saludos desde El Salvador, mis hermanos, ánimo y adelante. Amén, gloria al Señor. También dice mi hermana Silvia Hernández, dice, buenas noches, hermanos, Dios les bendiga. Amén, gracias, gracias, hermana Silvia, hermana. También para mi también nos describe Asme Dani, también nos he compartido. Gracias por compartir esta transmisión, gloria al Señor, hermana Dolly, hasta Jalpilla. Dios le bendiga también en esta noche. ¿Quién más está por aquí? Hermana Febe Bruno, gloria al Señor, que Dios me lo bendiga también. Saluda a la hermana Juana Rubio, también por ahí nos está escuchando, nos está visualizando. Que Dios me lo bendiga en esta maravillosa noche. Hermano Alex Ramos también nos dice, gracias, Señor Jesús, por otro día más de vida que nos diste. Y aquí dice, estar juntos escuchando tu mensaje. Gracias, Padre, Hijo y Espíritu Santo. Amén. Y alabamos, Señor, gloria a Dios. Amén. Así es, así es. Dios bendiga a mi hermano Alex Ramos hasta el Sabino Coscatlán. Gloria al Señor en esta noche. Gracias. También saludo a mi hermano Bonifacio González. También nos dice, Dios les bendiga. Saludos desde Tío Amén Coscatlán. Amén. Que Dios le bendiga al hermano y a todos los hermanos de allá de Tío Amén. Amén, que Dios le bendiga también, hermana Cristi HR, que Dios le bendiga hasta San Pedro Garza García, también nos dice muy bendecida noche, amados hermanos, y para toda la amada audiencia, dice Dios te bendiga, gracias a Dios por este día, nos guardó y nos dio fuerzas en el trabajo, muchas gracias por su amor, misericordia y su fidelidad, amén, amén, que Dios le bendiga, hermana Cristi, hermano Francisco Reynoso, también saludo para mi hermana Alma Ortega, gloria a Dios, que Dios me lo bendiga en esta noche, hermano José, y voy hasta allá en Guatemala, gloria al Señor, que Dios bendiga a todos los que nos están visualizando hasta allá, en diferentes países, gloria a Dios, que Dios me lo bendiga, hermano Francisco Reynoso, nos dice bendecida noche, mis hermanos Julio y hermana Mayra, Dios me los bendiga siempre y a su ministerio, Dios les dé, les siga dando mucha fortaleza, amén. Gracias también, hermana Rosy Ramírez, también nos dice, nos está visualizando desde la Ciudad de México. Gloria al Señor también para mi hermana Victoria González Acelpino. Gloria a Dios, amén. Hermana Ade Reyes, gloria a Dios. Dios le bendiga también para mi hermana Ofelia Gudino, amén. Que Dios me lo bendiga a cada uno de ustedes. Hasta aquí hemos llegado con sus saludos. Adelante, hermano Julio.
0: Amén, mis amados hermanos, en esta hermosa hora de la noche, gracias, gracias por acompañarnos. Gracias, mis amados hermanos, también por sintonizarnos a través de la frecuencia de la 103.3 Radio Misionera Jireh, esta hermosa hora de la noche. Hermanos, estamos contentos, estamos...
2: Son las 8 y 45 minutos.
0: Pasarnos con unos colitos en esta hermosa hora, mis amados hermanos, para que usted se goce en esta noche, gloria al Señor, siendo ya las 8:44, mis amados hermanos. Gloria a Dios, saludo por aquí mi hermano Alex, mi hermano Bonifacio también, gracias. Gracias a cada uno de ustedes, hermanos, que le han hecho presencia. Por aquí, hermanita Almita Ortega, bendiciones, bendiciones. Nos gozamos, hermanos, con esos colitos en esta hermosa hora. Gloria a Dios, gloria a Dios.

0: Gloria a Dios, gloria a Cristo Jesús.
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1: Mis amados hermanos, le damos ahora gloria a Dios, le damos toda la gloria al Señor. Hemos cantado, mis amados hermanos, hemos adorado a Dios, hemos exaltado el nombre de nuestro Señor Jesucristo. Le damos ahora, hermanos, con las alabanzas. Gracias, muchas gracias por sintonizarnos, gracias por acompañarnos, hermanos, gracias por estar, hermanos, por ahí, pues haciendo este esfuerzo, ¿verdad? Dando su tiempo para acompañarnos en esta hermosa hora. Quiero saludar a mi hermana Cristi, a mi hermana Almita, gloria al Señor. Dios bendiga a todos mis amados hermanos, todos los que están por aquí. Mis amados hermanos, gracias a los que nos sintonizan a través de la frecuencia de la radio en las diferentes comunidades, en más de 90 comunidades allá en la zona huasteca. Bendiciones para todos, gracias por sintonizar Radio Misionera.

103.3 sonando en esta noche. Gloria al Señor en su hermoso programa. La gloria de Jehová es grande. Gracias. Por aquí saludo a mi hermana Ofelia Godino también. Por aquí saludo a mi hermanita Lidia Moreno. Gracias por sintonizar, mi hermano Francisco, hermana Almita, hermano Eugenio Hernández Ponce. Dice: la gira radial se extiende el 26 de septiembre en Temalacaco. Amén. Gloria al Señor. Por ahí mis hermanos bien contentos, bien alegres. Gloria a Dios, gloria a Cristo Jesús. Ahí en Temalacaco, bendiciones en la escuela primaria, en la música, mi hermano Francisco y sus teclados, y en el mensaje, el equipo de la radio, mis amados hermanos, el 26 de septiembre, gloria al Señor, ahí estará el equipo de la radio misionera, la 103.3. Mi hermana Silvia Hernández, bendiciones también por ahí también, dice mi hermano Eugenio. Y el 29 de agosto en Sepacat, en Tanganwis, el 5 de la tarde en Montesión, es el mensaje del equipo. Mis amados hermanos, que estará en el Ministerio de la Alabanza en Montesión. Gracias, mis amados hermanos, por los que, hermanos, están formando parte del Ministerio Radial. Gloria al Señor. Bendiciones para cada uno de ustedes. Mi hermano Rogelio Martínez, salud para mi hermano. Gracias por escribirnos, gracias por tu mensaje, gracias por tu reporte. Gracias por cada uno de ustedes, hermanos, hermanas. Por aquí también, mis hermanos que por ahí nos han escrito, mi hermana Duli. Le mandamos saludos también, le mandamos saludos a mi hermana Clarita. Dios me le bendiga. Y también a todos mis amados hermanos que nos sintonizan allá por las cuevas hasta de terraza. Hermana Katy, gracias. Mi hermana Ade Reyes, mi hermana Rosalba, bendiciones. Hermana Soledad Ruiz, mi hermano Ramón García hasta El Salvador, mi hermana Leli, mi hermana Delia Sánchez, gloria a Dios. Todos los hermanos que han hecho ese gran esfuerzo de acompañarnos en esta noche. Mis amados hermanos, vamos a ir a la palabra del Señor, siendo ya, mis amados hermanos, ya en este momento, 2 minutos nos separan antes de las 9 de la noche. Gloria a Dios. Vamos a la palabra del Señor en esta hermosa hora. Mi hermana está pero bien lista en este momento. Gloria a Dios. Atento.

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2: Son las 9:00. 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
6: Saludos y bendiciones a todos los que me escuchan a través de esta sintonía. Mi nombre es Pedro Reyes Reyes, soy de La Herradura. El motivo por el cual hago este audio es para pedir una ayuda económica. Hace 2 años me pegó una enfermedad. La cirugía, pues, que van a ser, pues, 80,000 pesos. Yo les pido de favor a todos los que quieran ese amor de apoyarme, pues, les dejo mi número de teléfono para los que quieran información, ver algún una evaluación médica, algún documento médico conmigo. El número es 489-107-7179. Gracias por su atención. Dios les bendiga.
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0: Amén, gloria a Dios. Palabra, hermanos, palabra fiel de Dios. Yo te lo voy a leer, mis amados hermanos, un poquito antes. Antes. Fíjate lo que dice la palabra del Señor desde el versículo 9. Bendita la misericordia. Dice, los mandamientos dicen, no cometas adulterio, no mates, no robes, no dejes dominar por el deseo de tener lo que otros tienen. Esto y todos los demás mandamientos se resumen en este mandamiento. Ama a tu prójimo como a ti mismo. El amor no le hace daño al prójimo. Gloria a Dios. Santo, poderoso Dios. Así que el amor es el cumplimiento de la ley. Hagan todo esto teniendo en cuenta, en el momento en que vivimos, han estado como dormidos. Y ya es hora de que despierte. Nuestra salvación está ahora más cerca que cuando creímos. Mis amados hermanos, Santo poderoso Dios, ya es tiempo, mi amado hermano, de que no miremos las cosas terrenales. Hermanos, ya es tiempo de que nosotros, hermanos, empecemos a amarnos los unos con los otros. Es tiempo, mis amados hermanos, que atendamos ahora el llamado de Cristo. Porque dice el mensaje, el versículo 11, hagan todo esto teniendo en cuenta el momento en que vivimos. Y este momento en que vivimos, hermanos, todo apunta que Cristo pronto viene por su iglesia. Pero está pasando algo muy triste, hermanos, en el pueblo del Señor, en la iglesia de Cristo. Muchos, mis amados hermanos, están muy preocupados. Están muy, hermanos, distraídos. Otros se han debilitado. Otros se están apasionando con las cosas del mundo. Otros han caído en un conformismo. Otros porque están pasando en un momento difícil, complicado, como lo dice aquí, en una ruina. Y esto ha venido a debilitar su vida espiritual. Muchos de ellos, mi amado hermano, les ha provocado un sueño espiritual. Y esto es peligroso, el sueño espiritual. Porque muchos, mis amados hermanos, pueden estar dentro de la iglesia. Pueden estar, mi amado hermano, en un ministerio. Pero su corazón no está feliz, no está contento. No tiene una alegría, no tiene esa paz. Porque él está pasando en un momento complicado, difícil. Entonces esto le está robando la paz, el gozo. Por eso la palabra de Dios dice que nosotros tenemos que despojarnos de todas estas cosas. Tenemos que confiar en Dios. Tenemos que poner nuestra fe, nuestra confianza, nuestra esperanza en Dios Todopoderoso. Y que vivamos con una esperanza. Y que vivamos con una fe, con una confianza en Dios. Y nos motivemos, hermanos, cuando estamos pasando en la ruina, cuando estamos pasando un momento difícil, cuando estamos pasando un momento complicado, preocupémonos más en doblar nuestra rodilla, preocupémonos más en adorar a Dios, preocupémonos más en ese momento tan difícil, tan complicado, tan doloroso, en estar conectados con Dios, confiando de que Dios, su palabra es fiel y que nos ha dicho que nunca nos dejaría, que nunca nos abandonaría. Dice que Él no ha visto ni un justo desamparado. ¿Qué dice, hermana Mayra? Isaías 40. Isaías 42. Hermana Mayra, nos va a buscar un texto. Entonces, mi amado hermano, gloria a Dios.
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2: Amén, gloria a Dios.
0: Gloria a Cristo Jesús.
2: Dice Isaías 42 y nos dice: he aquí mi siervo, yo le sostengo, yo le sostendré, mi escogido, en quien mi alma tiene contentamiento. He puesto sobre él mi espíritu, él traerá justicia a las naciones.
0: Gloria a Dios. Dios es bueno, mis amados hermanos. Y es por eso que Dios te habla. Para que te anime, para que te levantes. Mi amado hermano, hermana, es tiempo de que escuches la voz de Dios. Gloria a Dios. Yo te voy a leer con otro texto. Aleluya, Cristo vive.

0: Gloria a Dios, dice la palabra. Y ahora así habla el Señor, el que te creó, Jacob, el que te formó, Israel. No temas porque yo te he redimido. No temas porque yo te he redimido y te he llamado por tu nombre. Tú me perteneces. Si cruzas por las aguas, yo estaré contigo. Y los ríos no te anegarán. Si caminas por el fuego, no te quemarás, y las llamas no te abrazarán, porque yo soy el Señor, tu Dios, el Santo de Israel, tu Salvador. Yo entregué a Egipto para tu rescate, y Cus a Seba, a cambio de ti, porque tú eres de gran precio a mis ojos, porque eres valioso y yo te amo.
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0: Dice: entrego hombres a cambio de ti y pueblos a cambio de tu vida. No temas porque estoy contigo. Traeré en tu descendencia desde el oriente y te reuniré desde el occidente. Yo diré al norte, dámelo, y al sur, no lo retengas. Trae a mis hijos desde lejos y a mis hijas desde el extremo de la tierra, y a todos los que son llamados con mi nombre, y a los que he creado para mi gloria, y los que yo mismo hice y formé. Aleluya, gloria a Cristo Jesús. Mi amado hermano, ¿qué dice tu Biblia allí en Isaías 43?
2: Dice: ahora así dice Jehová, creador tuyo, oh Jacob, y formador tuyo, oh Israel.
3: 9
2: no temas,
3: y 20
2: porque
3: minutos.
2: Yo te puse nombre mío, eres tú. Cuando pases por las aguas, yo estaré contigo. Y si por los ríos, no te anegarás. Cuando pases por el fuego, no te quemarás, ni la llama arderá en ti, porque yo, Jehová, Dios tuyo, el Santo de Israel, soy tu Salvador. A Egipto he dado por tu rescate, a Etiopía y a Seba por ti, porque a mis ojos fuiste de gran estima, fuiste honorable y yo te amé. Dice: yo te amé, daré y pues hombres por ti y naciones por tu vida. No temas porque yo estoy contigo. Del oriente traeré tu generación y del occidente te recogeré. Amén.
0: Amén, gloria a Dios. Ahí está, mis amados hermanos. No temas. Hermano, hermana, que no te intimide las circunstancias, las luchas, las batallas, los procesos, que no te aparte del camino de Dios. Porque Dios nunca te va a dejar, siempre va a estar contigo. Hemos visto enseñanzas, mi amado hermano, en donde dice Dios que si nos ama, entonces nos disciplina. Entonces, si Dios nos ama, si usted quiere ser bien querido y quiere ser consentido por Dios, entonces dice que acepte su corrección. Porque Él te quiere tener así, bien disciplinadito, gloria al Señor, porque Él ha visto algo maravilloso en ti. Entonces, mi amado hermano, Dios, hermano, usa todos estos medios para que nosotros, hermano, al padecer, al pasar en un momento difícil, al estar, hermano, pasando, experimentando un momento complicado, es porque Dios, mi amado hermano, quiere mostrar su gloria, su poder. Pero no es para que te desanimes, no, mi amado hermano. Fíjate lo que dice la palabra del Señor. En Romanos 13:11 leímos, ¿verdad? Y dice: y esto conociendo que ya hora de levantarnos del sueño, porque ahora está más cerca de nosotros de nuestra salvación que cuando creímos. Efesios 5:14 te dice: por lo cual dice, despiértate tú que duermes y te alumbrará Cristo. Hermanos, la Biblia llama a los creyentes a abandonar la apatía espiritual. Dios está, hermano, enviando un mensaje, un despertar a la iglesia. Una iglesia, mi amado hermano, que le está llegando ruina y se está apagando. Gloria al Señor. Una iglesia, mi amado hermano, que está entrando en luchas, en batallas, en preocupaciones y está dejando de adorar a Dios. Una iglesia, mi amado hermano, que está entrando en un conformismo y está dejando la adoración a Dios y se está apartando, se está debilitando, está dejando de ser apasionado de adorar a Dios, está dejando la pasión en seguir adelante con Cristo. ¿Por qué? Porque le ha llegado el sueño espiritual y Dios está haciendo un llamado en esta noche. Iglesia, despierta.
2: Gloria a Dios.
0: Por lo cual dice allá en Efesios 5:14, despierta tú que duermes y te alumbrará Cristo. Oh santo poderoso Dios, mis amados hermanos, Dios está llamando a su iglesia a abandonar la apatía espiritual y responder el llamado de Dios. El conformismo espiritual puede alejarnos del propósito de Dios, mi amado hermano. Por eso, hermano, hermana, examina tu vida espiritual. Examina tu vida espiritual. Examinemos nuestra vida, mi amado hermano. Si necesitas, hermano, ser arrepentido, ser renovado o ser reconciliado con Dios, adelante. Es ahora. Despierta, pueblo. Despierta, iglesia. Cristo viene. Porque nuestra salvación está más cerca que cuando creímos. Bendita la misericordia. Dice, mis amados hermanos, que el creyente debe de vivir, hermano, vigilando, no durmiendo. 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Porque quinacito se cuchisli. Amén. Gloria a Dios. Cuando el hombre, mi amado hermano, le viene un profundo sueño, ya no vela, ya no pone su tiempo para, hermano, para adorar a Dios, ya no siente ganas de cantar, de glorificar, porque, hermano, porque le ha caído un sueño espiritual. Hay, hermanos, coros de adoración para que cante, para que adore, para que exalte, para que llore, para que reciba presencia, pero ya no siente presencia porque él está en su profundo sueño. Hermano, hay buena palabra para que glorifique a Dios, pero él ya no puede glorificar porque él está soñando. Gloria a Dios. Y Dios quiere que despiertes en la realidad, que hay tiempo, que es tiempo de prepararnos, es tiempo de santificarnos, es tiempo de amar, es tiempo de aprovechar el tiempo, porque nuestra salvación está más cerca que cuando creímos. Dice la palabra, mis amados hermanos, allá en Marcos 13, 35, 37. Velad pues, porque no sabéis cuándo vendrá el Señor de la casa, si al anochecer o al medianoche, o al canto del gallo, o a la mañana. El versículo 36, para que cuando venga, de repente no os halle durmiendo. Y lo que a vosotros digo, a todos los digo, velad. Velad, aleluya, gloria al Señor. Hermanos, este es una orden de Dios, velad. Él es hija de Dios, él es hijo de Dios, somos la iglesia de Cristo. Entonces dice Dios, a todos nos dice, velad. No dice dormir, velad. Gloria a Dios. Velemos por nuestra salvación, velemos por nuestras almas. Velemos, mi amado hermano, estemos despiertos espiritual, mi amado hermano. No permitamos el sueño espiritual, porque esto nos puede, mi amado hermano, alejar de Dios. Aleluya, gloria a Cristo Jesús. Te voy a dar otro texto, mis amados hermanos. Dice primero de Pedro 5:8: sed sobrios y velad, aleluya, porque vuestro adversario el diablo, como león rugiente, anda alrededor buscando a quien devorar. Jesús, hermano, nos enseña la importancia, mi amado hermano, gloria al Señor, de estar vigilando espiritualmente. Gloria al Señor, porque cuando estamos en, hermanos, despiertos espiritualmente, hermanos, entonces tenemos, hermanos, tenemos protección de Dios. El cristiano, mi amado hermano, se protege. Gloria a Dios cuando ora, cuando, hermano, cuando está ahí siempre despierto buscando la presencia del Señor. Siempre, mi amado hermano, llenándose con la presencia. Gloria a Dios. Entonces, mis amados hermanos, Dios está enviándonos un mensaje, hermano, una advertencia. Nos está alarmando, mi amado hermano. Esta es una trompeta que Dios está sonando, mis amados hermanos, para que la iglesia despierte. Y que sea sobrio y que vele, porque su adversario, el diablo, que Dios lo reprenda, él anda, él no descansa, él no duerme, él anda como león rugiente, anda alrededor buscando a quién, hermanos, bendecir, no, acariciar tampoco, a darle premio, no, a devorar. Este es el enemigo, mi amado hermano. Por eso te dice Dios,
3: las 9:30,
0: hermano, no te descuides en tu vida espiritual. Jesús enseñó la importancia, mi amado hermano, de estar vigilando espiritualmente. Gloria al Señor. Por el creyente, hermano, que cabecea, puede caer en un descuido y en una tentación. Por eso, hermanos y hermanas, mantengámonos, hermanos, en una vida constante en oración y busquemos más de la presencia de Dios. El cristiano, lo que tiene que apartar de él y que no tiene que permitir o no tenemos que permitir es la pereza. Un cristiano no tiene que ser perezoso. Un cristiano tiene que ser activo. Mi amado hermano, la hormiga, mi amado hermano, por ahí te dicen, por ahí hay ejemplos de la hormiga. La hormiga no tiene gobernador, no tiene, hermanos, líderes, pero son bien ordenados. Pero son bien trabajadores y trabajan bien unidos. Bueno, pero ¿para qué? Porque luego, hermanos, ellos cuando viene el invierno se entierran. Y ellos no se preocupan con su pancita rascándose allá en su nido, allá donde viven, hermanos. Pero ellos almacenaron su comida. Ahí están ellos allá, escondiditos. Mi amado hermano, la hormiga o perezoso, no tiene, mi amado hermano, gobernador, pero bien ordenado. Nosotros, hermanos, que tenemos a Cristo, nosotros, hermanos, que somos sabios, nosotros, hermanos, que tenemos entendimiento que Dios nos ha dado, mi amado hermano, tenemos que ahora sí, como dice por ahí, mis amados hermanos, a activarnos, mi amado hermano, a hacer la voluntad. Gloria a Dios, porque un perezoso, hermano, se conforma con lo que tiene. Y Dios no quiere, hermano, que tú seas conformista, porque esto te va a traer un sueño espiritual. Un sueño espiritual es una enfermedad. Sí. Le decía a mis hijos cuando estaban pequeños. Les digo, cuidado que no les vaya a pegar la enfermedad de flujeritis. Porque cuando les pega esa enfermedad de flujeritis, primero dice, ahorita voy, ya voy. Nomás deja comer un taquito, déjame tomo mi café. Ya tomó su café, ya se comió su taquito. Ahora se le olvidó que tenía que ir por ahí. Y ahora se acuesta. Ya no quiere ir ya no quiere obedecer. Ya se volvió perezoso. Y si lo consientes, así, ni al mandado va a querer ir. Ni a lavar su traste va a querer. No va a querer ni recoger su cama. Ni barrer. La casa. Porque ese, la pereza, mi amado hermano.
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0: Nos va a tener ganas de adorar a Dios, aleluya. Bendita la misericordia. Vamos rápidamente y ya casi terminamos, gloria al Señor. Entonces, mis amados hermanos, dice la palabra del Señor 5:8 de Pedro, primera de Pedro, dice, sed sobrios y velad. A todos los digo, velad, gloria al Señor. Hay poder en la sangre de Jesús. Porque el enemigo anda buscando a quien demorar, mis amados hermanos. Ahora, hermanos, te dice la palabra del Señor que tenemos que ser, hermanos, más constantes en la oración y que busquemos más de la presencia del Señor para que, mi amado hermano, para que el enemigo no tenga lugar de cómo atacarnos. Así que tenemos una gran tarea. Tenemos un llamado de Dios, una advertencia de Dios, mi amado hermano. Gloria al Señor. El tiempo, mi amado hermano, en que vivimos es un tiempo, mis amados hermanos, que tenemos que buscar a Dios con toda nuestra fuerza, con toda nuestra fuerza, con más fervor. Hermano, es tiempo de renovarnos cada día más. ¿Por qué, mi amado hermano, tenemos que renovarnos espiritualmente? Tenemos que estar más fervorosos espirituales. Porque necesitamos, hermano, estar, como dice Romanos 12:11, en lo que requiere diligencia, no perezosos. Fervientes en el Espíritu, sirviendo al Señor. Santo poderoso Dios, ¿qué dice mi amado hermano? ¿Cómo te quiere ver Dios? ¿Perezoso? No. En lo que requiere diligencia, no perezoso. Bendita la misericordia. Entonces, mis amados hermanos, qué palabra. Gloria al Señor. Y esto es para que hoy, en esta noche, nos activemos. Esta palabra es para mí, es para la hermana Mayra. Para la hermana Mayra, mis amados hermanos. También para su hermano Julio. Esto es para todos. Necesitamos, mi amado hermano, atender la voz de Dios. Y esta palabra... es para que nosotros ahora aprovechemos el tiempo de Dios. Aprovechalo, iglesia. Gloria a Dios. Te lo voy a leer en el nombre de Jesús. Nunca trabajen con pereza, sino con ganas. Sirvan al Señor con la fuerza y el ánimo de que da el Espíritu Santo. Vivan alegres, pues ustedes tienen esperanza. Muestren paciencia cuando les toque sufrir y nunca dejen de orar. Ayuden a los creyentes necesitados. Participen la hospitalidad. Bendigan a quienes los persiguen. bendigan y no maldigan. Alégrense con los que están alegres, lloren con los que lloran, vivan en armonía los unos con los otros, no sean orgullosos, sino amigos de los humildes, no se crean los únicos que saben, no paguen a nadie mal por mal, procuren hacer lo bueno delante de todos, si es posible, y en cuanto dependa de ustedes, vivan en paz con todos, hermanos en la fe. No tomen venganza, sino dejen el castigo en las manos de Dios. Pues las Escrituras dicen, mía es la venganza, yo castigaré, dice el Señor. Y también dice, si tu enemigo tiene hambre, dale de comer. Y si tiene sed, dale de beber. Actuando así harás que se avergüence de su conducta y no te dejes vencer por el mal, al contrario, vence el mal con el bien. Amén. Bien claro la palabra de Dios, mi amado hermano. Yo sé que usted y yo entendimos. Hermanos, este es lo que quiere Dios, que andemos, hermanos, en lo que se requiere diligencia, no perezosos, fervientes en el Espíritu, sirviendo en el Señor. Hoy entendiste todo esto, lo que puede significar todo esto, mi amado hermano. Santo, poderoso Dios. Segunda de Timoteo. Gloria a Dios. Vamos a ver otro texto más. Segunda de Timoteo, en su capítulo 1. Busca en tu Biblia, en el Nuevo Testamento, Timoteo capítulo 1 y su verso, mis amados hermanos, 6. ¿Qué dice tu Biblia, hermana María?
3: 9:40.
2: ¿Cuál es el consejo que avives el fuego del don de Dios que está en ti? Por la imposición de mis manos.
0: Amén, gloria al Señor. Mis amados hermanos, según el Timoteo, donde hemos leído la palabra del Señor, es un mensaje que Dios te nos comparte en esta noche. Dice la palabra, mi amado hermano, por eso te recomiendo que uses con más fuerza esa habilidad que Dios te dio. Cuando oré poniendo mis manos sobre ti, pues Dios nos ha dado su Espíritu para que vivamos con timidez, sino con, para que dice, para que vivamos con timidez, sí, sino para que vivamos con poder, amor, dominio propio. Así que no te avergüences de hablar acerca de nuestro Señor, ni tampoco de mí, porque por anunciar su mensaje estoy preso, y al contrario, tú también con el poder de Dios debes soportar sufrimientos por anunciar la buena noticia, pues Dios nos salvó y nos llamó a una vida santa.
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0: la obtenemos por medio de nuestras FM. Propias acciones. Ha sido Dios quien decidió amarnos, aunque no lo merecíamos, nos dio esta vida y decidió amarnos así por medio de Cristo Jesús. Aún antes de crear el universo, Dios nos ha mostrado ese amor enviado y ha enviado a nuestro Señor Salvador Jesucristo. Amén, gloria a Cristo Jesús. Hermanos, quien vino a vencer la muerte por nosotros. Entonces, mis amados hermanos, ¿qué te dice en este texto, en este mensaje? Gloria a Dios. Por eso te recomiendo que uses con más fuerza esa habilidad que Dios te dio cuando oré poniendo mis manos sobre ti. Amén. Quiere decir, mi amado hermano, que tú has recibido un poder. Tú has recibido un dominio propio. Tú has recibido, hermano, hermana, una fuerza que viene del cielo. Así es que no temas, mi amado hermano. Por seguir a Cristo vamos a padecer. Por seguir a Cristo, por hablar de Cristo, por anunciar de Cristo, por hablar la venida de Cristo, por reprender el pecado y todo, mi amado hermano, decirle al amigo, la amiga, que así como está su vida, no puede entrar en el reino de los cielos. Se van a molestar, sí, pero no tengamos miedo. Aún a veces nuestra propia familia se levanta contra nosotros. Nuestros hijos se levantan contra nosotros. Nuestras hijas se levantan contra nosotros. Nuestros familiares se levantan contra nosotros. Pero dice la palabra del Señor que nosotros no guardemos rencor, coraje. No busquemos venganza, porque dejemos que Dios pelee por nosotros. Y que nosotros hagamos el bien con ellos, para que un día ellos se avergüencen de sus actos en contra de nosotros y puedan conocer que necesitan de Cristo. Mis amados hermanos, hoy en este tiempo, mis amados hermanos, ¿cuántos se han enfriado? ¿Cuántos se han apartado? ¿Cuántos se han alejado de Dios? Mis amados hermanos, por lo que dije, por lo que dice la palabra del Señor, por las luchas, por las batallas, hermanos, porque se le levantaron, porque se rebelaron, porque a veces nuestros propios hijos.
3: Las 9:45.
0: Y duele, duele, duele. Pero no es para que te desanimes, sino es para que más clames con más fuerza. Si esto es para que ahora te afirmes más, porque todo esto está pasando porque el Cristo se aproxima y el enemigo anda como león rugiente, porque sabe que le queda poco tiempo. Y él anda desanimando, y él anda provocando, y él anda a ver a quién va a hacerle caer, para después devorárselo. Por eso, despierta, iglesia. Despierta, iglesia. Mejor nos levantemos en la oración. Busquemos más a Dios espiritualmente. Vengamos a los pies de Cristo. Gloria a Dios. Qué maravilloso es Dios, mis amados hermanos. Dios desea, mis amados hermanos, Dios desea que su pueblo permanezca ferviente y que avive, hermanos, continuamente el fuego del Espíritu Santo. El entusiasmo por Dios debe ser, hermano, alimentado constantemente. El apóstol Pablo nos dice, mi amado hermano, nuevamente, que aquello, hermano, que se fortalece, hermanos, puede, mi amado hermano, soportar las tentaciones. Aquello que se fortalece, mi amado hermano, y continúa en comunión con Dios, con el Señor. Mis amados hermanos, que siga caminando de esa manera, porque Dice que nos acordemos que estamos ya en los últimos tiempos y que nuestra salvación está más cerca que cuando creímos. Gloria a Dios. Ahora, yo te invito, mi amado hermano, te invito a analizar tu vida. ¿Cómo estás delante de Dios? ¿Cómo estás delante de Cristo Jesús? ¿Sigues adorando a Dios en espíritu y en verdad? ¿Sigues entusiasmado en agradar a Dios? ¿Sigues ferviente en el espíritu? ¿O has tenido obstáculos que han apagado esas ganas de cómo buscas de Dios? Analízate cómo está tu vida espiritual. Analicémonos, mis amados hermanos. Y si encuentras que hay algo que te arruina tu salvación, que ahí hay algo que te aparta, te enfría, es tiempo de que vengas a ponerte a cuenta con Dios. Porque, hermano, es peligroso, muy peligroso que tú estés, hermano, en este tiempo durmiendo espiritualmente, cuando la Biblia te dice y me dice que estamos en los tiempos peligrosos, en los tiempos, mi amado, malos. No sabemos qué será el día de mañana de nosotros. No sabemos qué puede pasar esta noche. No sabemos qué nos espera, mi amado hermano, en las siguientes horas que vienen.
3: Son las 9.
0: Por eso es importante minutos. Que atiendas el llamado de Dios y te dice: despierta, despierta, iglesia. Despiértate tú que duermes y te alumbrará Cristo. Ponte a cuentas, querido hermano, hermana. Ponte a cuentas. Si encuentras en ti que te has descuidado en la oración, en la obediencia, te has descuidado en el estar activo, buscando la presencia de Dios, es tiempo de que le digas: Señor, perdóname, aviva mi alma, aviva mi espíritu, active el don. Es tiempo de que le digas ahora: Señor, activa este dominio propio. Bendita la misericordia. Este es el llamado del Señor en esta noche. Vamos a darle la gloria a Dios. Gracias, mis hermanos de la radio. Gracias, muchas gracias por sintonizarnos a través de la frecuencia, la 103.3. Recibe esa palabra, llévate en tu corazón este mensaje. Despierta ya. Despertemos, iglesia. Hermana Mayra, vamos a orar. Si hay alguien que quiere reconciliarse, mientras oramos, damos la gracia a Dios. Usted escríbanos, hermano, hermana Mayra. Yo quiero que hoy oren por mi vida. Hoy me quiero reconciliar. El enemigo me estaba durmiendo. El enemigo me estaba apartando. El enemigo me estaba distrayendo. El enemigo me estaba alejando. Pero hoy me activo en el nombre de Jesús. Y nosotros estamos dispuestos a orar por tu vida. No temas, no te avergüences, porque es mejor ahora. El enemigo me estaba durmiendo, el enemigo me estaba apartando, el enemigo me estaba distrayendo, el enemigo me estaba alejando, pero hoy me activo en el nombre de Jesús.

0: Tu palabra es verdadero, Señor amado. Tu palabra nos alerta, Padre. Oh, Señor, esta noche has tocado trompeta, Dios amado.
1: Gracias, Padre.
0: Señor, nos has dado un despertar, Padre Santo. Oh, bendito Padre Celestial. Tal vez nosotros, Padre Santo, hemos descuidado, Padre, en el dominio propio. Oh, Señor Jesús. Tal vez, Señor Padre amado, alguien, Padre Santo, Dios bendito, en esta noche, Señor. O alguien, Padre Santo, que la palabra le ha llegado, Señor, porque ha estado alejándose, Señor, de ti. No había sentido ya ganas de cantar, de adorar, Señor. Oh, bendito Padre Celestial. Hoy se dio cuenta que su vida estaba, Señor. Su vida espiritual estaba siendo, Padre Santo, conquistado por un sueño espiritual. Dios, ayuda, Padre de la gloria. En el nombre de Jesús yo clamo, Señor. Oh, Señor Jesús.
1: Santo y maravilloso eres.
0: Aviva, Padre Santo.
1: Te agradecemos, Padre, por tu palabra, por esta advertencia, Padre, que aún sigues hablando hasta estos últimos días, Padre Santo.
0: Oh, Santo, poderoso Dios, en esta hermosa hora.
1: Damos gracias, Padre. Bendice en gran manera a todas las familias, Padre, en el nombre de Jesús. Amén.
0: Oh, sí, Señor Jesús. Gracias por tu palabra, porque tú has hablado, Señor. Gloria a Dios. Si hay alguien en esta noche. Gloria a Dios, Santo, poderoso Dios.
2: Señor, después de haberte alabado,
0: oh, Santo,
2: queremos entrar a tu lugar santísimo.
0: Dile, Señor, en esta noche,
2: tu rostro, Señor.
0: Renuévame, Señor.
2: Habitado en tu presencia.
0: Oh, sí, Padre amado.
2: Purifícanos, Señor. Límpianos. Renuévanos.
0: Dile que ya no quieres ser igual. Hoy quieres estar activo. O quieres estar despierto espiritualmente.
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0: cuenta, la gente que está ahí arriba de las gradas, la gente de palco.
1: Yo quisiera que viniera.
0: La gente de Monterrey, la de Houston, Texas.

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Muchas gracias, gracias, estuvo con ustedes los cadetes de Cristo, para agradecerles su presencia a todos ustedes, grandes hermanos que nos acompañaron, y a Dios por habernos permitido estar esta noche aquí reunidos. Agradecerles a los queridos amigos del Centro Cívico de aquí de McAllen, Texas, por habernos facilitado sus grandes instalaciones, a los patrocinadores de librerías El Calvario, de nuestro hermano David Martínez, y también a todos nuestros hermanos que vinieron de allá, de Reynosa, Tamaulipas, de Matamoros, de Monterrey, Nuevo León, a nuestros hermanos de los ingenieros de audio, Jonathan Esquivel y el gran Checo Zarazúa. No nos despedimos, llegamos a los últimos detalles, porque viene otra gran agrupación para todos ustedes. Creo que iniciamos, arrancamos para todos ustedes con otro grande, los grandes temas, grandes cañonazos de esta gran agrupación. Ellos son el grupo Fortaleza.

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0: Dios tiene esta palabra especialmente para ti, pero quiero que cierres tus ojos. Ok, ahora escucha. No te rindas. No te rindas. No te rindas. Sé fuerte. Clama a mí y yo te responderé y te enseñaré cosas grandes y ocultas que tú no conoces. Activa tu fe. No dejaré que caigas. No dejaré que el enemigo tenga la victoria. Yo pelearé las batallas que tú estás peleando y te daré la victoria. Te levanto con mi mano derecha y te digo, yo te ayudo, hijo mío, hija mía. Yo estoy contigo y no te voy a soltar. Aunque te sientas solo, yo siempre he estado a tu lado. Te lo prometí, te dije que estaría contigo todos los días hasta el fin del mundo. Y recuerda cuánto te amo. No te he dejado y no te he abandonado.
1: Ustedes, que el Señor los bendiga a todos los grandes amigos que nos están acompañando en el Centro Cívico de Nogales, Texas. Quiero mandar un saludo muy especial a la gente que viene de Reynosa, Tamaulipas, la gente de Matamoros, a toda la gente que nos está acompañando también de San Antonio, la gente de Broadville que nos acompaña también, bienvenidos en esta noche. Ok, vamos a enviarles la primera melodía de parte de los Cadetes de Cristo de Monterrey, Nuevo León. ¿Y esto qué es? Era Hope. ¡Suelta!
2: Te voy a enseñar cuatro errores que se cometen al educar a hijos adolescentes. El error número uno es regañar a un adolescente enfrente de sus hermanos o enfrente de sus amistades. Aprende a dialogar con ellos en privado, no en público, y nunca lo hagas levantando la voz. Cuando tú reprendes a un hijo públicamente, estás afectando profundamente la comunicación que un hijo debe de tener con sus padres. Error número dos, no escucharlos. Si un hijo adolescente está exponiendo sus ideas o sus conflictos, tienes que darle toda la atención y tener interés en lo que tu hijo te está diciendo. Error número tres, terminar nuestras conversaciones en peleas y discusiones. Haz a un lado el enojo y trata de cerrar el diálogo con tu hijo diciendo siempre algo positivo. Termina con una sonrisa, con un te quiero. Eso te va a ayudar muchísimo a fortalecer la comunicación. El último, error número cuatro, poner a tu hijo en ridículo. Cuando pones en evidencia los errores de tu hijo y lo exhibes como mal ejemplo en frente de sus amigos, eso genera inseguridad y afecta directamente su autoestima. Recuerda que debemos educar siempre a nuestros hijos con sabiduría y no con coraje.

tortilla de maíz, el amaranto, el pan, la papa, el camote y muchas más. Estos alimentos nos proporcionan mucha energía para jugar, brincar y correr. Ahora vamos con el último grupo, que son las leguminosas y alimentos de origen animal. Aquí tenemos alimentos como los frijoles, las lentejas, las habas, los garbanzos, la carne, leche, huevo, queso y muchas más. Estos alimentos nos proporcionan proteínas que nos ayudan al crecimiento para el desarrollo de todos nosotros. Ahora ya lo sabes, ningún alimento es mejor que otro. Todos son muy importantes porque cada uno de ellos tienen diferentes funciones para el buen funcionamiento de nuestro cuerpo. Por eso es muy importante combinar todos estos grupos de alimentos. Así que no lo olvides. Para tener una alimentación correcta, en tu plato debe de haber un alimento de cada grupo. Espero que hayas aprendido algo nuevo el día de hoy. Te espero en el próximo video. ¡Adiós!

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0: apoya a tus padres. Llévales algo siquiera. ¿De qué te sirve comprarle una caja de 10 mil, 15 mil a tu madre, pero le faltó un par de zapatos en vida? ¿De qué te sirve llevarle música de banda cuando la lleven de la casa al cementerio? Y aunque digas, pago 5 mil, pero a tu madre le faltó leña, a tu madre le faltó gas en la casa, a tu madre le faltó algo y tú nunca se lo supliste. ¿De qué te sirve todo eso? Ahora que tienes a tu familia contigo, disfrútalos en el nombre del Señor. Te invito a que te pongas de pie, por favor, en el nombre de Jesús.
1: Consejo a mí. Mi amor, en esta vida tienes que entender quién es la persona más importante para ti en el mundo. No es tu mami, tampoco yo, o tus hermanas, ni abuelas o familiares. Menos la novia que tendrás algún día, o los amigos que acompañarán tus aventuras. Tú eres y siempre serás el más importante, y no por un sentido ególatra o narcisista, sino porque contigo vives las 24 horas, los 7 días de la semana. Por eso, debes cuidar de ti mismo, de tus pensamientos, tu alimentación, tu vida emocional. Esto genera plenitud y a largo plazo una felicidad antidestructiva. Amate con locura y pasión. No olvides que eres único, especial e irrepetible. Te amo.

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Claro que sí. Vamos pues. Dale otro. Dame el precioso encanto y claro que sí para todos. Y esto dice. Deseo muchísimas gracias a todos nuestros hermanos. Claro que sí. Le damos honra y gloria a nuestro Señor Jesucristo. Este precioso tema dice así. Vamos pues.

cuando despiertes, di: Jesús, te amo. Cuando salgas de tu casa, di: Jesús, ven conmigo. Cuando sientas ganas de llorar, di: Jesús, abrázame. Cuando te sientas feliz, di: Jesús, yo te adoro. Cuando hagas cualquier cosa, di: Jesús, ayúdame. Cuando cometas un error, di: Jesús, perdóname. Cuando te vayas a dormir, di: gracias, Jesús.

¿Quién creó a Dios? ¿Te lo has preguntado alguna vez? Esta es una pregunta que a muchos cristianos se les dificulta contestar, pero la respuesta es más fácil de lo que parece. Lo primero que hay que entender es que Dios es un espíritu eterno. La Biblia dice en Juan 4:24 que Dios es un espíritu, y como es espíritu, Él no tiene carne ni huesos como tú y yo los tenemos. Y la Biblia también nos dice en Números 23:19 que Dios no es un hombre. Y el ser eterno, la Biblia nos dice en 1 Timoteo 1:17 que Él es el Rey de los siglos, el inmortal e invisible, el único Dios por siempre. También en Apocalipsis 1:18 dice: Yo soy el Alfa y el Omega, el principio y el fin. En Génesis 1:1 dice: En el principio Dios, lo que significa que Dios era antes del principio porque Él fue el creador del tiempo. En Isaías 43:10 Dios dijo: No ha habido otro Dios antes de mí ni lo habrá después. Moisés en el libro de Éxodo le preguntó a Dios: ¿Quién eres tú? Y Dios contestó: Yo soy el que soy, lo que significa que Dios es quien es. No ha habido nadie antes de Él, no habrá nadie después de Él, y nadie lo creó a Él.

Jesús le dijo: Yo soy el camino, la verdad y la vida. Nadie viene al Padre,

Tu hijo terminará mal si como padre toleras estas cosas. Número uno, padre que le da a su hijo todo lo que pide. El hijo crecerá pensando que la vida es fácil. Dos, padre que se ríe cuando su hijo habla groserías. El hijo crecerá pensando que la falta de respeto es normal y es divertida. Tres, padre que no disciplina a su hijo por mala conducta. El hijo crecerá sin respetar reglas. 4. Padre limpiando el desorden de su hijo. El hijo crecerá pensando que otros pueden asumir sus responsabilidades. 5. Padres que dejan ver la tele o el celular sin establecer reglas u horarios. El hijo crecerá pensando que no existen límites ni diferencias entre adultos y niños. 6. Padres que dejan escuchar a sus hijos música vulgar que incite al sexo y la violencia. El hijo será un perverso prematuro. 7. Padres que dan dinero a sus hijos cuando quieren. Sin haberlo ganado, pensarán que el dinero es fácil y cuando lo puedan o no lo puedan conseguir, no dudarán en hacer lo que sea para obtenerlo. 8. Padres que siempre están a favor de su hijo, independientemente de que tengan la razón o no, el hijo crecerá sin saber hacerle frente a las frustraciones. 9. Le das premios sin que haya hecho ningún esfuerzo, el hijo vivirá creyendo que el esfuerzo es innecesario. Número 10, le dices que lo vas a disciplinar y nunca lo haces, el hijo crecerá pensando

Te voy a enseñar cuatro errores que se cometen al educar a hijos adolescentes. El error número uno es regañar a un adolescente enfrente de sus hermanos o enfrente de sus amistades. Aprende a dialogar con ellos en privado, no en público, y nunca lo hagas levantando la voz. Cuando tú reprendes a un hijo públicamente, estás afectando profundamente la comunicación que un hijo debe de tener con sus padres. Error número dos, no escucharlos. Si un hijo adolescente está exponiendo sus ideas o sus conflictos, tienes que darle toda la atención y tener interés en lo que tu hijo te está diciendo. Error número tres, terminar nuestras conversaciones en peleas y discusiones. Haz a un lado el enojo y trata de cerrar el diálogo con tu hijo diciendo siempre algo positivo. Termina con una sonrisa, con un te quiero. Eso te va a ayudar muchísimo a fortalecer la comunicación. El último, error número cuatro, poner a tu hijo en ridículo. Cuando pones en evidencia los errores de tu hijo y lo exhibes como mal ejemplo en frente de sus amigos, eso genera inseguridad y afecta directamente su autoestima. Recuerda que debemos educar siempre a nuestros hijos con sabiduría y no con coraje.

Cuando Dios creó los peces, le habló al mar. Cuando Dios creó a los árboles, le habló a la tierra. Y cuando Dios creó al hombre, surgió algo maravilloso. Habló a sí mismo diciendo: hagamos al hombre a nuestra imagen y semejanza. Por eso, cuando sacas a un pez del mar, se muere. Cuando quitas a un árbol de la tierra, también se muere. Si el hombre se desconecta de Dios, también se muere. Recuerda esto: el mar con el pez sigue siendo mar, pero el pez sin el mar ya no es nada. La tierra con el árbol sigue siendo tierra, pero el árbol sin la tierra ya no es nada. Dios con el hombre sigue siendo Dios, pero el hombre sin Dios ya no es nada. Busca a Dios.

Cuando estés solo, cuida tus pensamientos. Cuando estés con tus amigos, cuida tu lengua. Cuando estés enojado, cuida tu temperamento. Cuando estés en problemas, cuida tus emociones. Y cuando empieces a tener éxito, cuida tu ego.

0: Oye, Edilberto.
1: ¿Qué pasó, Arturo?
0: Ya es hora que nos vayamos para San Pedro, ¿no?
1: Claro. Nomás enciende la troca. Ya nos vamos luego, luego.
2: Oye, primo, nosotras también vamos para San Pedro. ¿Por qué no nos llevan?
0: Claro que sí, primas. Súbanse. ¿No hay problema, Edilberto?
1: Claro que no. Que se suban.

Ya pasaron varios meses del accidente ocurrido. Y aquí estoy, tratando de recuperarme física y emocionalmente. Pues ahí murió mi hermano Arturo, Elda mi prima y Carlita mi sobrina. Estoy seguro que saben lo que se siente. Le pedí al águila en los corridos para que contara esta historia. Y así pedirles perdón a mis familiares por lo sucedido.

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0: ¿Qué onda, mucha? ¿Van a querer polvo esta vez o quieren hierba?
1: Agua, mucha. La policía está llegando, mucha. Zafémonos, mucha.
0: Sí, mucha, larguémonos. Hay planes, policía.

0: Aleluya. Qué bueno está esto. Por cierto, yo sé que esta producción se está grabando para una edición especial del Águila. Quiero enviar un saludo a mi gran amigo Pedro Paz, allá en Honduras. Donde quiera que te encuentres, Pedro, Dios te bendiga y quiero que sepas que estoy orando por ti. Muy bien, como estamos cantando corridos, pues ahí le va otro. Nada más les quiero hacer una aclaración y ojalá ustedes la interpreten de buena manera. Nos hemos dado a conocer por tantas historias que se han escrito. Más de alguno me ha dicho, hermano, y eso se las contaron o las vio en algún canal de televisión. Pues la verdad, hermano, es de que son historias reales de gente que las vivió para contar. Como la que acaban de escuchar del peregrino, hermano Pedro Paz. Es un hombre muy usado por el Señor y pues me contó la historia y creímos que era de bendición escribirla y la escribimos y pues así los hemos hecho. Y el siguiente tema se llama El Corrido de Camelia la Tejana. La grabamos en la producción número 13 con la agrupación Águilas. Y créanme que hemos tenido bastante polémicas porque es un nombre que se dio a conocer por cierto grupo en la música secular. Y pues hay gente que no ha logrado entender el mensaje y me ha dicho, hermano, ¿cómo es posible que usted esté grabando eso? Eso ya no le agrada a Dios y muchas cosas que ustedes ya saben. Gracias a Dios, hermano, el corrido no habla de la misma Camelia. Habla de la misma mujer, el mismo nombre, pero ya no del mismo corazón de ella. El Señor Jesús la sacó del mundo de tráfico, el mundo de drogas, y la puso en un lugar muy especial. Ahora ella le predica a mucha gente y es por eso que grabamos el corrido. Yo quiero que usted le ponga mucho cuidado a todo lo que se va a cantar en este momento. Y le digo esto porque a mucha gente, cuando entré a este lugar, alguien se acercó y me dijo, hermano, por cierto, creo que eran de una radio que están con nosotros acá. Me dijeron, hermano, ¿qué opina usted de tanta crítica? Como decimos los buenos chapines, ¿qué opina de tanto chisme que le han hecho a usted con respecto?
1: 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Gran carrera con un final de fotografía. 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

sabiduría afirmó el Señor la tierra. Con inteligencia estableció los cielos. Por su conocimiento se apartaron las aguas, y las nubes dejaron caer su rocío. Hijo mío, conserva el buen juicio. No pierdas de vista la discreción. Te serán fuente de vida, te adornarán como un collar. Podrás correr tranquilo tu camino, y tus pies no tropezarán. 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

0: quiero que nunca más me obligues a ir a la iglesia.
1: ¿Cómo así, Victoria? ¿De qué estás hablando?
0: Sí, papá, no me quiero que me obligues a ir.
1: ¿No quieres que te obligue a ir a la iglesia? Uh-huh. ¿Y de dónde tú sacas esa idea? Yo no te obligo a ti ir a la iglesia.
0: Es que yo estaba viendo los comentarios de las redes sociales y dicen que tú me obligas a ir a la iglesia. Entonces me puse a pensar, ¿y si es verdad? Y yo también quiero tomar mi propia decisión.
1: Ah, wow, quieres tomar tu propia decisión. Uh-huh. Estás muy pensadora, hija. Venga acá, acércate, vamos a hablar, mi amor. A ver, ¿hay alguna de esas personas que me estén criticando por yo obligarte a ir a la escuela?
0: No.
1: Ah, porque si fuera por ti, hija, nunca irías a la escuela. Mm. ¿Sí o no?
0: Mm.
1: Así okay. Que a seguir yendo a la iglesia, a seguir yendo a la escuela y a no pararse a las 11 de la mañana, ¿me entendió?
0: ¿Qué? Okay.
1: Te amo, hija.

esta noche. Más que canciones y más que palabras, queremos decirte que queremos sentirte. Que sin ti, Señor, somos como la pluma en el viento. Que sin ti somos como arena en el desierto. Que sin ti somos como pez que nada sin agua. Levante sus manos al cielo y con sus propias palabras dígale: Señor, te quiero sentir.

arrepentir después de mí, Jesús. Gracias por darme tu vida, por darme tu amor. Habita en mi corazón. Yo te invito a que tú entres a mi corazón. Hazte vida y realidad en mi corazón.

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Cuando Dios creó los peces, le habló al mar. Cuando Dios creó a los árboles, le habló a la tierra. Y cuando Dios creó al hombre, surgió algo maravilloso. Habló a sí mismo diciendo: hagamos al hombre a nuestra imagen y semejanza. Por eso, cuando sacas a un

pez del mar se muere. Cuando quitas a un árbol de la tierra, también se muere. Si el hombre se desconecta de Dios, también se muere. Recuerda esto. El mar con el pez sigue siendo mar. Pero el pez sin el mar ya no es nada. La tierra con el árbol sigue siendo tierra. Pero el árbol sin la tierra ya no es nada. Dios con el hombre sigue siendo Dios. Pero el hombre sin Dios ya no es nada. Busca a Dios.

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consejo a mí. Mi amor, en esta vida tienes que entender quién es la persona más importante para ti en el mundo. No es tu mami, tampoco yo, o tus hermanas, ni abuelas o familiares. Menos la novia que tendrás algún día, o los amigos que acompañarán tus aventuras. Tú eres y siempre serás el más importante, y no por un sentido ególatra o narcisista, sino porque contigo vives las 24 horas, los 7 días de la semana. Por eso, debes cuidar de ti mismo, de tus pensamientos, tu alimentación, tu vida emocional. Esto genera plenitud y a largo plazo una felicidad antidestructiva. Amate con locura y pasión. No olvides que eres único, especial e irrepetible. Te amo.

0: Argentina. Un aplauso fuerte a Ulises de Rescate.
1: Dios tiene esta palabra especialmente para ti, pero quiero que cierres tus ojos. Ok, ahora escucha. No te rindas. No te rindas. No te rindas. Sé fuerte. Clama a mí y yo te responderé y te enseñaré cosas grandes y ocultas que tú no conoces. Activa tu fe. No dejaré que caigas. No dejaré que el enemigo tenga la victoria. Yo pelearé las batallas que tú estás peleando y te daré la victoria. Te levanto con mi mano derecha y te digo, yo te ayudo, hijo mío, hija mía. Yo estoy contigo y no te voy a soltar. Aunque te sientas solo, yo siempre he estado a tu lado. Te lo prometí y te dije que estaría contigo todos los días hasta el fin del mundo. Y recuerda cuánto te amo. No te he dejado y no te he abandonado.

Jesús le dijo: yo soy el camino, la verdad y la vida. Nadie viene al Padre si no es por mí.

0: Es la hora de la verdad, la prueba reina del sabor y la salud. En el carril 2, Chescolín, el amo de la terrible obesidad que provoca el azúcar. En el otro carril, el velocista más poderoso, Efraín el Elotito Pérez. Veloz, saludable y muy mexicano. Todos en posición y arrancan. Ni las trampas del Chescolín detienen al Elotito. La jugosa media naranja toma la delantera. Rosy la dona con exceso de carbohidratos y reina de la obesidad cae en su propia trampa de exceso de azúcares. La media naranja reparte cariñitos. La deliciosa fresa toma la delantera con su potencia natural. Las chatarras son muy chafas, fallan una y otra vez. El tebanito no puede ni con su alma. ¡Qué malo es ese pastelito! Las chatarras se caen a pedazos por el exceso de carbohidratos, sodio y azúcares que les dañan su salud. ¡Es un cierre trepidante! ¡Gran carrera con un final de fotografía! 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

tortilla de maíz, el amaranto, el pan, la papa, el camote y muchas más. Estos alimentos nos proporcionan mucha energía para jugar, brincar y correr. Ahora vamos con el último grupo, que son las leguminosas y alimentos de origen animal. Aquí tenemos alimentos como los frijoles, las lentejas, las habas, los garbanzos, la carne, leche, huevo, queso y muchas más. Estos alimentos nos proporcionan proteínas que nos ayudan al crecimiento para el desarrollo de todos nosotros. Ahora ya lo sabes, ningún alimento es mejor que otro. Todos son muy importantes porque cada uno de ellos tienen diferentes funciones para el buen funcionamiento de nuestro cuerpo. Por eso es muy importante combinar todos estos grupos de alimentos. Así que no lo olvides. Para tener una alimentación correcta, en tu plato debe de haber un alimento de cada grupo. Espero que hayas aprendido algo nuevo el día de hoy. Te espero en el próximo video. ¡Adiós!

0: amo porque tú me has amado primero, Señor. Porque muestras tu poder día a día, Señor. Por eso desde el fondo de mi corazón sale esta canción.
1: Te amo.
0: Te amo, Señor Jesús.
1: Te amo.
0: Te amo por tu gran poder y tu gran misericordia, Señor. Que nos demuestra que día a día.

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existen dos días en el año en que no se puede hacer nada. Uno se llama ayer y otro mañana. Por lo tanto, hoy es el día ideal para amar, crecer

0: Te damos gloria. Te damos gloria, Señor.
1: Dios tiene esta palabra especialmente para ti, pero quiero que cierres tus ojos. Ok, ahora escucha. No te rindas. No te rindas. No te rindas. Sé fuerte. Clama a mí y yo te responderé y te enseñaré cosas grandes y ocultas que tú no conoces. Activa tu fe. No dejaré que caigas. No dejaré que el enemigo tenga la victoria. Yo pelearé las batallas que tú estás peleando y te daré la victoria. Te levanto con mi mano derecha y te digo, yo te ayudo, hijo mío, hija mía. Yo estoy contigo y no te voy a soltar. Aunque te sientas solo, yo siempre he estado a tu lado. Te lo prometí y te dije que estaría contigo todos los días hasta el fin del mundo. Y recuerda cuánto te amo. No te he dejado y no te he abandonado.

mí Dios es omnipotente. Tiene el poder sin límites e inagotable. En otras palabras, poder infinito. Es omnisciente. El estado de tener un conocimiento total. La cualidad de saberlo todo. Es omnipresente. Capacidad de estar presente en todas partes simultáneamente. Significa que Dios está siempre presente en todas partes. Ese es mi Dios.

Tu hijo terminará mal si como padre toleras estas cosas. Número uno, padre que le da a su hijo todo lo que pide, el hijo crecerá pensando que la vida es fácil. Dos, padre que se ríe cuando su hijo habla groserías, el hijo crecerá pensando que la falta de respeto es normal y es divertida. Tres, padre que no disciplina a su hijo por mala conducta, el hijo crecerá sin respetar reglas. Cuatro, padre limpiando el desorden de su hijo, el hijo crecerá pensando que otros pueden asumir sus responsabilidades. Cinco, padres que dejan ver la tele o el celular sin establecer reglas u horarios, el hijo crecerá pensando que no existen límites ni diferencias entre adultos y niños. Seis, padres que dejan escuchar a sus hijos música vulgar que incite al sexo y la violencia, el hijo será un perverso prematuro. Siete, padres que dan dinero a sus hijos cuando quieren sin haberlo ganado, pensarán que el dinero es fácil y cuando lo puedan o no lo puedan conseguir, no dudarán en hacer lo que sea para obtenerlo. 8. Padres que siempre están a favor de su hijo, independientemente de que tengan la razón o no, el hijo crecerá sin saber hacerle frente a las frustraciones. 9. Le das premios sin que haya hecho ningún esfuerzo, el hijo vivirá creyendo que el esfuerzo es innecesario. Número 10, le dices que lo vas a disciplinar y nunca lo haces, el hijo crecerá pensando

0: Muchas gracias por su aplauso. Estamos muy contentos. Más que contentos.
1: Es la hora de la verdad, la prueba reina del sabor y la salud. En el carril 2, Chescolín, el amo de la terrible obesidad que provoca el azúcar. En el otro carril, el velocista más poderoso, Efraín el Elotito Pérez. Veloz, saludable y muy mexicano. Todos en posición y arrancan. Ni las trampas del Chescolín detienen al Elotito. La jugosa media naranja toma la delantera. Rosy la dona con exceso de carbohidratos y reina de la obesidad cae en su propia trampa de exceso de azúcares. La media naranja reparte cariñitos.
2: Años que no
3: haz
2: volverán.
3: Lo que tengas que hacer y Dios bendecirá tu vida. Hoy quiero orar por ti. Hoy quiero declarar una bendición a tu vida. Querido amigo, querido hermano y hermana, vamos a escuchar este tema de la mano de Dios, Ministerio Musical. Este popurrí de coros al estilo La Mano de Dios, Ministerio Musical, disponible para cualquier evento.
1: 4:00. 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
7: Dios tiene esta palabra especialmente para ti, pero quiero que cierres tus ojos. Ok, ahora escucha. No te rindas. No te rindas. No te rindas. Sé fuerte. Clama a mí y yo te responderé y te enseñaré cosas grandes y ocultas que tú no conoces. Activa tu fe. No dejaré que caigas. No dejaré que el enemigo tenga la victoria. Yo pelearé las batallas que tú estás peleando y te daré la victoria. Te levanto con mi mano derecha y te digo, yo te ayudo, hijo mío, hija mía. Yo estoy contigo y no te voy a soltar. Aunque te sientas solo, yo siempre he estado a tu lado. Te lo prometí y te dije que estaría contigo todos los días hasta el fin del mundo. Y recuerda cuánto te amo. No te he dejado y no te he abandonado.

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0: Siempre que la Navidad se aproxima, aunque para muchos sea de gran gozo y gran alegría, para mí solo se convierte en tristeza porque recuerdo esto.
1: Papito, papito, mira, ya llegó la Navidad. Yo quiero que me compres zapatitos. Sí, papito. O si no, ya no tomes y no trates mal a mi mamita. Sí, papito. Sí, papito. Sí, papito.

0: no quiero que nunca más me obligues a ir a la iglesia.
1: ¿Cómo así, Victoria? ¿De qué estás hablando?
0: Sí, papá, no me quiero que me obligues a ir.
1: ¿No quieres que te obligue a ir a la iglesia? Uh-huh. ¿Y de dónde tú sacas esa idea? Yo no te obligo a ti ir a la iglesia.
0: Es que yo estaba viendo los comentarios de las redes sociales y dicen que tú me obligas a ir a la iglesia. Entonces me puse a pensar, ¿y si es verdad? Y yo también quiero tomar mi propia decisión.
1: Ah, wow, quieres tomar tu propia decisión. Uh-huh. Estás muy pensadora, hija. Venga acá, acércate, vamos a hablar, mi amor. A ver, ¿hay alguna de esas personas que me estén criticando por yo obligarte a ir a la escuela?
0: No.
1: Ah, porque si fuera por ti, hija, nunca irías a la escuela. Mm. ¿Sí o no?
0: Mm.
1: Así okay. Que a seguir yendo a la iglesia, a seguir yendo a la escuela y a no pararse a las 11 de la mañana, ¿me entendió?
0: Okay.
1: Te amo, hija.

qué bueno, ya que la hermana Olga Marina de San Marcos está con nosotros. Dios bendiga también la hermana Gloria Méndez de Huehuetenán. Dios bendiga. Dale un palma al Señor en esta mañana, pueblo de Dios. Ya que es una bendición de Dios, estamos en este lugar, es el gran concierto. Vamos a ir con otro canto más, el canto de los que dice, hermanos, ahora sí mismo el Señor. Queremos el poder de Dios, el mismo en esta hora. Gloria al Señor.

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Cuando estés solo, cuida tus pensamientos. Cuando estés con tus amigos, cuida tu lengua. Cuando estés enojado, cuida tu temperamento. Cuando estés en problemas, cuida tus emociones. Y cuando empieces a tener éxito, cuida tu ego.

Gózate, hermano, gózate. Dígaselo. Pero dígaselo, mi hermano. A ver los que están ahí arriba del teatro, dígaselo. Gózate, hermano. Gózate. ¡Aleluya!

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0: mí Dios es omnipotente. Tiene el poder sin límites e inagotable. En otras palabras, poder infinito. Es omnisciente. El estado de tener un conocimiento total. La cualidad de saberlo todo. Es omnipresente. Capacidad de estar presente en todas partes simultáneamente. Significa que Dios está siempre presente en todas partes. Ese es mi Dios.
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dijo, Jesús le dijo, yo soy el camino, la verdad y la vida. Nadie viene al Padre, nadie viene.

0: apoya a tus padres. Llévales algo siquiera. ¿De qué te sirve comprarle una caja de 10,000, 15,000 a tu madre, pero le faltó un par de zapatos en vida? ¿De qué te sirve llevarle música de banda cuando la lleven de la casa al cementerio? Y aunque digas, pago 5,000, pero a tu madre le faltó leña, a tu madre le faltó gas en la casa, a tu madre le faltó algo y tú nunca se lo supliste. ¿De qué te sirve todo eso? Ahora que tienes a tu familia contigo, disfrútalos en el nombre del Señor. Te invito a que te pongas de pie, por favor, en el nombre de Jesús.
1: Consejo a mí. Mi amor, en esta vida tienes que entender quién es la persona más importante para ti en el mundo. No es tu mami, tampoco yo, o tus hermanas, ni abuelas o familiares. Menos la novia que tendrás algún día, o los amigos que acompañarán tus aventuras. Tú eres y siempre serás el más importante, y no por un sentido ególatra o narcisista, sino porque contigo vives las 24 horas, los 7 días de la semana. Por eso, debes cuidar de ti mismo, de tus pensamientos, tu alimentación, tu vida emocional. Eso genera plenitud y a largo plazo una felicidad antidestructiva. Amate con locura y pasión. No olvides que eres único, especial e irrepetible. Te amo.

Cuando Dios creó los peces, le habló al mar. Cuando Dios creó a los árboles, le habló a la tierra. Y cuando Dios creó al hombre, surgió algo maravilloso. Habló a sí mismo diciendo: hagamos al hombre a nuestra imagen y semejanza. Por eso, cuando sacas a un pez del mar, se muere. Cuando quitas a un árbol de la tierra, también se muere. Si el hombre se desconecta de Dios, también se muere. Recuerda esto: el mar con el pez sigue siendo mar, pero el pez sin el mar ya no es nada. La tierra con el árbol sigue siendo tierra, pero el árbol sin la tierra ya no es nada. Dios con el hombre sigue siendo Dios, pero el hombre sin Dios ya no es nada. Busca a Dios.

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es la participación de Enrique Bosque, mi patrocinador, con el tema del año. Este año no ha llegado Cristo, pero lo estoy esperando y esperamos que muy pronto esa promesa se cumpla. Por eso le llamamos el tema del año, porque en cualquier momento el Señor viene por su pueblo. Gloria a Dios, ¿eh? Bueno, pues un saludo para todos aquí en Cantares. Y seguimos agradeciendo su compañía tan agradable, ¿eh? Un saludo para Guadalupe González. Ah, cuando vi este nombre, luego quise leer el recado. Yo pensé que andaba por aquí, pero anda acompañando a Eloy por allá en Oklahoma, y sí que van llegando a Oklahoma. ¿Cómo me hacen falta mis hermanos ahorita? Pues no sé, pues voy ahí, yo creo que solo, ¿verdad? Hasta Bronville, ahí dejo mi carro y entonces y vienen por mí al puente. Bueno, pues yo le mando un saludo a mis hermanos. Casi siempre ellos en esas ocasiones no me dejan ni a sol ni sombra, pero también ellos tienen sus ocupaciones. Bueno, gloria a Dios, ¿eh? Martita Flores dice: ayúdeme con una oración a favor de mi hermana Alma García, que está muy grave en el hospital. Por favor, mis intercesores, tomen nota. Acuérdense, Alma García, hermanita de Martita, que ya fue la esposa de Chava. Muy bien, un saludo para ustedes y sigan orando por todas esas tribulaciones que siguen creciendo. Saulo Escobedo dice que va para Coahuila. Estaremos orando por ti, que seas de bendición. Y dice Martita Flores: estaré orando también por mi pastora. Pues te lo agradezco mucho, muchas gracias, ¿eh? Vamos a continuar y les voy a decir la información del sepelio de mi amigo José Zúñiga. Me dice Toñita que va a ser a las 12 del mediodía. Esto a mí me da tiempo de poder llegar. Bueno, muchas gracias. Dice Capilla Escobedo, calle Cuba, número 46, Colonia Modelo. Esto es donde está la capilla fúnebre, donde se ha estado velando el cuerpo de mi inolvidable hermano. Y con la ayuda de Dios, yo voy a estar ahorita ahí, en el sepelio. Capilla Escobedo, calle Cuba, número 46, Colonia Modelo. Muy bien. Yo los bendiga, mis hermanos, y vamos a continuar con cantares esta bonita mañana, y vamos a pedir a Enrique que nos cante otro de sus bonitos himnos, y este himno se llama Andando de tu Mano. Qué triste sería la vida si no tuviéramos con quién compartir estos momentos. Yo dije ahorita que a lo mejor iba a ir solo. No, yo no voy solo. El Señor siempre va conmigo, Él siempre me ha ayudado. Muchas veces no he tenido compañía física, pero el Señor me ha acompañado en las ciudades, en las montañas, en las brechas, en las carreteras, con multitud de gente, y yo nada más, iba a decir, nada más con la compañía de Cristo. Pues gran compañía, cuando voy a comparar la compañía de Cristo con las multitudes que me han acompañado, ¿verdad? Pero bueno, este himno a mí me gusta mucho. Andando de tu mano, el Señor nos lleva de su mano como a un niño que va llorando, que no conoce el rumbo, que tiene miedo, pero en Cristo hay gran compañía. Gracias, Señor, por siempre extender tu mano para acompañarnos en momentos muy difíciles de la vida. Yo te pido que seas con mis hermanos como ayer,
es de la familia Ontiveros, es de Juan Ontiveros dio cristiana sepultura a su hermanita allá en Díaz Ordaz. Y hoy se le da cristiana sepultura a mi gran amigo José, su hija. Hoy a las 12 del mediodía, donde espero estar. Y oren por esta persona que también está muy grave en el hospital. Y seguimos orando por todos nuestros hermanos que están cruzando también duelo. Ánimo a todos. Tómense de la mano del Señor. Ahí está la fuerza. Caminando de la mano del Señor, estamos acompañados de una multitud de ángeles que siempre nos rodean. Saludos a todos, encantados de la vida.

hermoso himno. Andando de tu mano, dice Martín y Blanca, Dios lo bendiga, Piña, orando por Mona. Gracias, Martín y Blanca, muchas gracias, por favor, y todos nuestros hermanos en momentos difíciles. La vida no es tan dura andando de la mano del Señor, como dice nuestro hermano Enrique Bosques. Así es, Martín. Gracias también a todos ustedes por sus himnos, que también nos han ayudado mucho en momentos muy difíciles de la vida. Muchas gracias, Dios les bendiga a todos ustedes que se están reportando a Cantares. Vamos a escuchar a Chava. Ahorita Martínez también está, la esposa de él, está muy preocupada. Su hermana está muy grave en un hospital y pedimos de sus oraciones, Y también vaya un saludo para Toñita Vite, y a sus hijos que hoy dan cristiana sepultura a mi amigo José Zúñiga. Y Dios los bendiga. Yo voy a correr, después de mi programa, voy a correr para estar allá con ustedes, y que Dios ponga en mis labios una palabra de consuelo. Dios los bendiga. Y aquí está este bonito himno, siento su mano en mi hombro. Ahorita que estábamos hablando, estábamos escuchando a Enrique, tomado de tu mano, andando de tu mano, y siento tu mano en mi hombro, esa mano de Dios Todopoderosa, que no nos deja, Él nos va a ayudar a cruzar este valle tenebroso, ¿verdad? Saludos, aquí tienen ustedes este bonito himno, siento tu mano en mi hombro, y ánimo a todos ustedes. También Mona ha sido muy confortada con tantas personas que le han mandado un recado, que le han llamado, y están orando por todos. Entonces no estamos confiando. Ella ha mejorado poco a poco, ¿verdad? Todavía ella sufre sus mareos y batalla con su presión, pero su cara ya casi está normal. Y pues y sigo pidiendo las oraciones del pueblo del Señor, por favor, Este es Chava de las Voces Inolvidables. Martita, ánimo, para ti y para tu familia.

cantares. Muchas gracias. Dios los bendiga a todos ustedes. Y esta mañana, mando un saludo a todos y gracias por seguir orando por nosotros. Un saludo para Rubencito Chávez. Rubencito, ya le dije, él tiene ya sus años, pero es como un niño. Y aquí me manda, pues, no, muchas cosas. Lo único que sí se, le entiendo es que dice, está orando por Mona todos los días. Gracias, Rubencito. Te agradezco mucho a ti y a toda mi gente de ahí, de Juan Rincón, que yo amo mucho. Yo sé que también nos ama a Mona y a mí, y están la iglesia orando por nosotros. Muchas gracias, ¿sí? Muy bien. Vamos a continuar con cantares esta bonita mañana y agradeciéndole mucho a todos ustedes. Les doy otra vez la dirección de la funeraria, donde al rato, con el de Dios, yo voy a estar por allá. Capilla Escobedo, calle Cuba, número 46, Colonia Modelo, Matamoros. Hoy, si Dios quiere, al rato, por ahí voy a saludar a mis hermanos, ¿verdad? Como le dije, Zúñiga se convirtió en mi ministerio y fue un cristiano que me apoyó tanto los 5 años que yo estuve trabajando en la difusora de ahí, de San Fernando. Fue un apoyo, todos saben. Es más, cuando yo no podía ir, pues iba desde acá, a veces hasta allá, a San Fernando. A veces que me quedaba ya 2-3 días para visitar mi auditorio y los ranchos y algunos cultos ahí mismo, San Fernando. Pues a veces que me venía y no podía ir o mandar programas, su hija hacía el programa a nombre mío. Así es que, ¿se imagina? ¿Quién era Zúñiga para mí? Y su familia lo sabe. Entre sus hijos hay uno que es médico, que me dijo Josué, que es el que se estaba encargando de los servicios fúnebres. Y pues por ahí vamos a ir a auxiliarlos. Yo les pido de sus oraciones. Entonces, Toñita, que fue la esposa, pues también yo fui muchas veces a orar y a llorar con ella, porque pues, después de un derrame cerebral, su hija quedó como un vegetal. Entonces ya no pudimos platicar con él. A veces que iba yo y hablaba con él, nomás veía sus lágrimas, no hablaba, no nada, pero sí me estaba escuchando. Y pues pero ahora, pues ella está en la presencia de Dios, y allá en donde él está, ya no hay derrame cerebral. Ayer yo estaba diciendo que muy difícil es dar gracias a Dios en una capilla fúnebre. Pero en esta ocasión, sí está bien dar gracias a Dios. Porque parece que fueron como 3 años que el hermano estuvo sufriendo así. Hoy ya no está sufriendo. Ni él, ni su familia. Entonces, ahora, pues nos consolamos en la palabra de Dios. Jehová dio, Jehová quitó, sea el nombre de Jehová bendito. Pero sí, bendecimos a Dios por la vida de mi querido hermano, ¿eh? Y ahora lloramos su ausencia y nuestras lágrimas van acompañadas de cierto grado de gratitud hacia nuestro Padre Celestial, porque ya Él está en su presencia. Pues, bueno, un saludo para todos y vamos a pedirle a Enrique que el día de hoy amablemente nos patrocinó cantares. Y gracias, Enrique. Ya yo creo que mañana o pasado mañana ya tenemos nuestra computadora trabajando. Todavía ayer estaba diciendo
a Higinio, allá en Aterrán de San Luis Potosí, que no estaba trabajando bien la computadora, pero que él se estaba apoyando en la computadora de allá de Galeana, donde transmite Chuito. Y hay otras difusoras que transmiten, también hay otros muros de los que tú puedes conectarte, pero especialmente de Cantares. Yo estoy aquí y tú puedes sintonizar cantaresconpepiña.com, esa es la página, pero en Google nomás pon Cantares con Pepiña y ya. Te puedes conectar, que estoy aquí, mi muro es público, para que lo pueda oírlo el que quiera, aunque no sea amigo de Cantares, usted puede escuchar. Entonces, muchas difusoras transmiten directamente de mi muro, y pues aquí estamos para servirles, sigan orando. Y aquí está Job, ese hijito de Lupito, que andan ahorita él y el hoy por ahí en Oklahoma, como me hacen falta, de veras, en momentos como estos, ellos siempre dispuestos, te dejan todo por apoyarme, pero pues ahora andan muy lejos. Dios los bendiga y que tengan pronto regreso y que traigan buenas noticias. Y aquí está Job, que el himno de Job, pero en labios de mi patrocinador Enrique Bosques, estar contigo, con Cristo, cuando Él está con nosotros, la carga es más llevadera, es una compañía que no tiene comparación, y pues a su lado vamos caminando en el nombre del Señor. Y gracias, Señor, porque eso de que estás con nosotros es tu gran promesa. Yo estaré con vosotros todos los días de la vida, cuando todo es bonito, cuando hay un día lleno de luz y cuando hay nubes grises de tristeza. Señor, gracias porque tú estás conmigo.

Muy bien, estaba escuchando Enrique Bosque, es mi patrocinador el día de hoy. Enrique, gracias por tu patrocinio y gracias por tu gran apoyo en bien del equipo de nuestro trabajo. Muchas gracias para seguir adelante. Dios te bendiga. Muy bien. Esta es la dirección de la capilla donde se ha estado velando mi amigo José Zúñiga y me dicen que sale de la capilla a las 11:30. Muy bien. Yo pienso que yo puedo llegar ahí, cuando muy tarde, a las 10:30, yo voy a procurar estar a las 10, ahí en el puente, porque ahorita inmediatamente me voy a hacer para allá con la ayuda de Dios, y van por mí, y yo creo que está ahí cerca, ¿verdad? Entonces, oren para que Dios me ayude en esta vuelta inesperada, allá a visitar a mis hermanos, Capilla Escobedo, calle Cuba, número 46, Colonia Modelo. Hoy sale el sepelio de allí, a las, el cortejo fúnebre al sepelio, a las 11:30 de la mañana. Muchas gracias a todos ustedes, Dios los bendiga. Gracias, Enrique, por el programa de hoy. Ayer, muchas gracias a Ruth y a Felipe, a Betancourt y también gracias el día de mañana a los protestantes de Linares. Dios los bendiga, y mañana Vitoriano estaré ya con ustedes y el domingo Chaito. Muy bien, Dios los bendiga a todos. Sandra Ruth Morales Castro, qué bueno que puso este himno que trae tanta paz al corazón. Muchas gracias también a ti, a tu esposo, por tu apoyo ya, Vitoriano, luego se reportó, y yo estoy muy contento de recibir un apoyo de alguien que conozco desde muy pequeñita, y también a tu señor padre, que hace muchos años ya está en la presencia de Dios. Muy bien, pues Dios los bendiga, ya me voy. Gracias al Centro Evangelístico Ebenezer. Está ubicado en el 5980 Gossen Spring, Norcross. Es un suburbio de Dallas, Texas. Para más información, llamen al 404, el área, 404, área, y el teléfono 936-5290. Otra vez el teléfono, 936-5290, y la área, 404. Enrique, es Débora. Gracias, muchas gracias, oren por mí, y todos ustedes también, ahorita salgo al camino, y que Dios me lleve, y que me traiga con bien. Y un saludo muy especial a la familia Soto, en Bronville. Ellos también, van a Cristiana Sepultura, a un hermanito de Roberto. Yo pido que oren por nuestros queridos hermanos y por todos los que están pasando por un duelo, a la familia Ontiveros, a Felipe y Gela y todos nuestros hermanos que estos días nos ha tocado llorar con ellos, Dios los bendiga, ya me voy. Vamos a pedirle a Carlos Cortés, alias Carlitos, que cierre el telón final del programa, y aquí está, la próxima estación, y un saludo para amigo Min, y para, también para amigo Eliud, y pues cambiamos un poquito, pero espero que hay por el camino, yo les voy a hablar y nos vamos a poner más de acuerdo para lo que vamos a hacer temprano, lo hacemos con el de Dios más tarde, Muy bien, pues Dios los bendiga, muchas gracias a todos ustedes, sigan orando por Mona, yo se los agradezco mucho a todos sus oraciones, por favor, Muy bien, saludos, nuevecito, y gracias para ti y para tus hijos, especialmente para Tony, que es su hijo, el que está trabajando en lo de la computadora. Sigamos orando por esto. Muchas gracias. Dios los bendiga. Y aquí está Carlitos y nos canta la próxima estación.

un saludo muy especial para el Realito, y mañana yo voy a estar allá con el Dios, porque mi amigo Lorenzo Ramos estará celebrando 100 años de vida. ¡Qué bendición! Sigamos orando y gracias por acompañarme en sus oraciones en todas mis actividades.

amigos. Gracias, muchas gracias por la amabilidad de su atención. Nuestra invitación, permanece de pie para que nos escuche todos los días a las 6:30 de la mañana. Agradeciendo mucho a Enrique Bosques y a Débora el programa el día de hoy. Gracias por todo. Dios los bendiga. Y mañana, agradeciéndole a los protestantes de Linares su patrocinio y la participación de Vitoriano. Y recuerden que mañana yo voy a estar con la familia de Paulita, que es la esposa de Vitoriano, su señor padre de Paulita, estar cumpliendo 100 años. Oren por esa petición para mañana, si Dios quiere, ¿eh? Y el domingo viene Chayito con su programa de Día del Señor. Y yo regreso el lunes, Dios mediante. Si al despedirnos logramos dejar con usted el eco de una melodía con mensaje. O si una de estas palabras le sirvió de utilidad, hemos cumplido con nuestro ministerio. Aquí se despide su servidor Ben Piña, quien por esta ocasión les dice: nadie muere mientras no es olvidado. ¿Y cómo podemos olvidar la inolvidable memoria de un ser querido?

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7: Saludos y bendiciones a todos los que me escuchan a través de esta sintonía. Mi nombre es Pedro Reyes Reyes, soy de La Herradura. El motivo por el cual hago este audio es para pedir una ayuda económica. Hace 2 años me pegó una enfermedad. La cirugía, pues, que van a hacer, pues,

0: 80 mil pesos. Yo les pido de favor a todos los que quieran ese amor de apoyarme, pues les dejo mi número de teléfono para los que quieran información, ver algún una evaluación médica, algún documento médico conmigo. El número es 489-107-7179. Gracias por su atención. Dios les bendiga.
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1: Que haya ese reconocimiento, que haya esa intención siempre de que tú seas el primer lugar en nuestras vidas. Las cosas cambiarán, nuestra vida tomará otro rumbo, porque eso a ti te agrada cuando tú estás en primer lugar en nuestras vidas. Muchas gracias en este día por la vida y la salud. Muchas gracias, Señor, por poder saludar y bendecir a toda esta vasta audiencia que nos escucha a través de la radio, el internet, las aplicaciones, a través del video, a través de La Voz del Cielo 99.3 FM desde Reynosa, a través de Zafiro Radio 105. FM o 100.5 FM en Galeana, Nuevo León, en Radio Misionera Yiré 103.3 FM en San Luis Potosí. Más adelante nos unimos, Señor, a Radio Fortaleza 87.9. Gracias a aquellos que a través de nuestra página oficial Alabanzas con Mensaje, Señor, nos pueden sintonizar y escuchar. Pero esta mañana pedimos que tu palabra, Señor, llegue al corazón de cada persona necesitada y aquellos, Señor, que echen su confianza, su fe, puedan recibir lo que anhelan. Tu palabra dice: deleítate a sí mismo en Jehová y Él te concederá las peticiones de tu corazón. Muchas gracias, Señor, porque nos dejas llegar a otro inicio de fin de semana, donde cerramos una semana de trabajo en este segmento del devocional de oración cada mañana de lunes a viernes. Gracias por las fuerzas. Gracias, Señor, por todo lo que nos das para poder llevar a cabo y sacar adelante el trabajo de tu santa y bendita obra. Sea tu nombre glorificado, seas tú exaltado sobre todas las cosas. Tú eres digno, digno de toda honra, de toda gloria. En el nombre de Cristo Jesús. Gracias, Señor. Gracias por este día que nos regalas. En el nombre de Jesús te damos gracias. Amén, amén, amén.

0: Muy buenos días, hermanos. Muy buenos días. Bienvenidos a este segmento de El Devocional de Oración. Bueno, traído a ustedes por Alabanzas con Mensaje y La Voz del Cielo 99.3 FM. Esta mañana agradecemos a Dios por su infinita bondad y misericordia sobre nosotros, ¿verdad? Gracias a Dios que nos concede estar aquí para
1: las 7 y 13 minutos
0: de reflexión de la palabra del Señor. Un tiempo donde también dedicamos para que usted reciba bendición de parte del Señor, para que usted sea fortalecido, fortalecida en su fe, y que unidos en oración podamos pedir al Señor por todas esas cosas que hoy nosotros necesitamos. Muchas gracias por estarnos acompañando en este devocional de oración. Ya sabe, la invitación es para que usted escriba un mensaje a través de WhatsApp, de Messenger o de mensaje regular al número de teléfono 956-577-5380. 956-577-5380. Si usted escribe de México, usted lo único que tiene que hacer es simplemente marcar 001, luego 956-577-5380. Y su mensaje llegará hasta donde estamos aquí en esta mañana en la cabina de Alabanzas con Mensaje. Pero si usted tiene acceso al video de Alabanzas con Mensaje, ahí usted directamente usted puede poner su petición o su necesidad. Muy buenos días a todos. Este es el día que hizo Jehová. Nos gozaremos y nos alegraremos en él. Así que bienvenidos en esta mañana. Y vamos ya a la reflexión de la palabra del Señor. Y yo regreso con ustedes para continuar en este día. Gracias por los que están conectados, los que están enviando ya sus mensajes. Ahorita, en unos minutos más, los vamos a leer. Y usted va a tener la oportunidad de unirse con nosotros en oración en este día. Estamos a viernes, inicio de fin de semana. Y le invitamos para que continúe con nosotros. Muy buenos días. Este es el devocional de oración.
1: Las 7 y 15 minutos.

0: En el Evangelio de San Juan, en el capítulo 6, del versículo 63 al 68, voy a dar lectura. Y la palabra del Señor, mi amigo, mi hermano y pueblo de Dios, dice así en el nombre de Cristo Jesús: el Espíritu es el que da vida y la carne para nada aprovecha. Las palabras que yo os he hablado son espíritu y son verdad. Pero hay algunos de vosotros que no creen, porque Jesús sabía desde el principio quiénes eran los que no creían y quién le había de entregar. Y dijo: por eso he dicho que ninguno puede venir a mí si no fuere dado del Padre, o si no le fuere dado del Padre. Desde entonces muchos de sus discípulos, dice el 66, volvieron atrás y ya no andaban con él. Dijo entonces Jesús a los 12: ¿queréis acaso iros vosotros también? Y le respondió Simón Pedro: Señor, ¿a quién iremos? Tú tienes palabras de vida eterna. Señor, te damos gracias en esta hora por tu palabra, una palabra preciosa, profunda en su contenido, Señor, si lo vemos de esta manera, que puede venir a traspasar nuestros pensamientos, nuestros sentimientos, nuestras emociones, nuestro corazón. Permite, Dios, que en cada persona que está escuchando así sea. Que sean llenos, fortalecidos, que sean bendecidos a través de tu palabra. En el nombre de Cristo Jesús, me pongo en tus manos para que, Señor, tú hagas lo que tú quieras con nosotros a través de tu palabra. En el nombre de Cristo nuestro Salvador lo pedimos y te damos toda honra y toda gloria. Amén, amén, amén, amén. Muchas gracias, hermanos, a cada uno de ustedes que por ahí nos están acompañando. Muchas gracias. Bueno, escuchamos el canto ¿A quién iremos o a dónde iremos? Una frase que encontramos en la Biblia: ¿a quién iremos si solo tú tienes palabras de vida eterna? Esta fue la respuesta que le dio el apóstol Pedro a Jesús en el capítulo 6 y el versículo 68 de San Juan. Cuando muchos discípulos, dice la Biblia, lo abandonaron por la dureza de sus enseñanzas. Hay una escritura o un canto, mejor dicho, que viene a mi mente de hace muchos años. Oh, qué dura es esta palabra. ¿Quién la podrá llevar, Señor? Siento que a mí me llena el alma y me penetra hasta mi corazón. ¿Quién la podrá llevar, Señor? ¿Quién la podrá cumplir? Es dura para mí tu palabra fiel, pero si tú me das poder, Señor, si tú me das la fe también, sé que voy a vencer porque solamente tú eres mi ayudador. Esas son las palabras de un canto, de una melodía de hace muchos años. ¡Oh, qué dura es esta palabra! Muchos discípulos, dice, en aquella ocasión, leíamos en la escritura de hace un momento, se fueron. Desde entonces, de hecho el 66, desde entonces muchos de sus discípulos volvieron atrás y ya no andaban con él. Dejaron a Jesús. Aquí hay cosas muy interesantes que podemos encontrar en esta reflexión bíblica. Primero que todo, vemos la exclusividad de Cristo. Él es único, amigo, hermano y pueblo de Dios que me escucha. Él es único, no hay otro fuera de él. Y Pedro, precisamente, el apóstol, reconoce que no existe otro sustituto, maestro, filósofo, ni religión que ofrezca lo que Dios estaba ofreciendo. En este caso, la salvación y la reconciliación con el Padre, porque dice la Biblia que Él es el único mediador.
1: Son las 7:25.
0: Dijo a Jesús. Amén. Por otra parte, llegó un momento de crisis y de decisión. Porque ante el llamado exigente de Jesús, y yo quiero que entendamos, Hay mucha gente que, y yo me incluyo, en algún tiempo tomamos a la ligera el llamado de Dios. Qué triste, ¿no? Por cada uno de nosotros que lo hemos hecho. Yo me cuento entre ellos. Creemos que todo está nada más al ahí se va, y no. Dios mira con tanta seriedad el evangelio para la gente, porque fue la sangre de Jesús la que fue derramada en la cruz del Calvario. Y en aquella ocasión, ante el llamado exigente del evangelio que Jesús estaba presentando, aquella multitud optó por irse. ¿Cuántos han comenzado en el camino del Señor, pero cuando han visto la exigencia del evangelio, mejor se van? Creo que a lo mejor muchos podemos dar o ser testigos de esto. Gente que comenzó muy bien, pero de pronto se dieron cuenta que las cosas no eran como ellos pensaban, porque seguían poniendo su mirada en el dinero, seguían poniendo su mirada en las cosas materiales, seguían poniendo su mirada en las cosas de este mundo, y simplemente, como decimos nosotros acá, entre nos, no la hicieron. No hubo el valor, no hubo la fuerza, no hubo ni siquiera el coraje de luchar por aquello que de pronto se dieron cuenta que se estaba perdiendo. El día de ayer escuchábamos el canto de mi hermano Noé Acevedo, tengo mucho que perder, ¿verdad? Si te alejas de Dios.
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0: El llamado exigente del evangelio, optaron por irse, pero los doce discípulos, esto es lo que Dios busca: decisión, gente decidida. Estos 12 apóstoles decidieron permanecer basados en quién es Jesús, el Cristo, el Hijo de Dios. Encontraron el valor de sus palabras. Las palabras de Jesús satisfacen la necesidad más profunda de cualquier ser humano, de hecho de todo ser humano, pero siempre y cuando esté dispuesto a pagar de alguna forma el precio. Las palabras de Jesús, le dije, satisfacen la necesidad más profunda del ser humano, librándonos del pecado, primero que todo, y luego dándonos vida espiritual verdadera. Entonces ahí encontramos que Jesús es el único camino. Es el único camino que nos puede llevar al cielo, donde quiere ir toda la gente. Pregúntele a quien usted quiera. Cuando mueras, ¿a dónde quieres ir? Al cielo. ¿Dónde quieres estar cuando mueras? Con Dios. Pero Jesús dijo, nadie viene al Padre si no es por mí. Entonces, si Jesús, mi amigo, mi hermano y pueblo de Dios, es el único camino al cielo, una afirmación tan exclusiva puede confundir, sorprender o incluso hasta ofender a algunas personas. Pero no por ello dejará de ser cierta aquella palabra. El Señor declara en ella diciendo, el cielo y la tierra pasarán, pero mis palabras no pasarán. La Biblia enseña que no existe otro camino para la salvación aparte de Jesucristo. No hay otro. Jesús mismo lo declara ahí en San Juan 14:6. Jesús dijo, yo soy el camino, la verdad y la vida, y nadie viene al Padre si no es por mí. Él no es un camino entre muchos, no, Él es el camino, entendamos esto. Sí, porque hay caminos que al hombre le parecen derechos, ¿verdad? Dice la Biblia. Él es el único camino. Nadie, independientemente de su reputación, de sus logros, de sus conocimientos, de todo, sean especiales o aparente santidad, pueda llegar a Dios Padre si no es por medio de Jesús. Jesús es el único camino al cielo. Y este viene a ser un recordatorio para cada uno de nosotros.
2: Las 7:30 minutos.
0: Camino al cielo por varias razones. En primer lugar, porque Él es el único que vino del cielo. Él es el único. Por favor, hermanos, amigos, pueblo de Dios, entendamos. Hoy en nuestros días se le atribuyen estas cosas, imágenes, santos, personas que quizás han hecho cosas buenas, pero hasta ahí nada más. Cualquier bueno, por muy bueno que sea, necesita a Cristo, y sin Cristo no entra al cielo. Él es el único que vino del cielo. Con todo respeto lo digo. Y María vino del cielo. La Biblia dice: y aquella palabra que existía ya en el cielo, aquel verbo se hizo carne. Mire lo que dice Juan 3:13. Dice: nadie subió al cielo, sino el que descendió del cielo, el Hijo del Hombre que está en el cielo, donde tiene su lugar reservado. Él es el enviado del cielo, el Hijo único de Dios, el Dios hecho carne. Y nos vamos ahí a Juan 1:1. Dice: y en el principio era el verbo, ahí está la palabra. El verbo era con Dios y el verbo era Dios. Y si nos vamos al versículo 14, ahora dice: y aquella palabra o aquel verbo se hizo carne y habitó entre nosotros, y vimos su gloria, gloria como la del unigénito del Padre, lleno de gracia y de verdad. Aquí no hay confusión. Aquí no hay por qué este diga: no lo entiendo. Dios ha traído una palabra clara, sencilla, pero concreta, maciza y precisa, como dicen alguien por ahí, ¿no? Mire, Jesús fue escogido por Dios para ser el Salvador del mundo. Sí sabía usted eso, ¿verdad? Primera de Pedro 2:4 nos dice: acercándose a Él, piedra viva, desechada ciertamente por los hombres, mas para Dios escogida y preciosa. Él fue escogido para venir a ocupar nuestro lugar. Él es la única persona que vivió una vida humana perfecta. Él es el único. Por eso es el Cordero de Dios que quita el pecado del mundo. Dice Hebreos 4:15, porque no tenemos un sumo sacerdote que no pueda compadecerse de nuestras debilidades. Escuche esto: sino uno que fue tentado en todo según nuestra semejanza, pero sin pecado. Así que, amigo, hermano, pueblo de Dios, todo lo que tú pasas, todo lo que yo paso, todo lo que pueda venir a nuestra vida, todo esto Jesús lo vivió. Y cuando Él fue a la cruz del Calvario, Él estaba consciente que Él iba a clavar todas aquellas cosas que a ti y a mí nos dan problema para poder servir a Dios de todo corazón. Jesús lo hizo, porque Él es el único sacrificio dado por el pecado. Primera de Juan 2:2 dice: y Él es la propiciación por nuestros pecados, ¿ve? Y no solamente por los nuestros, sino también por los de todo el mundo. Y Hebreos 10:12 dice: pero Cristo, habiendo ofrecido una vez para siempre un solo sacrificio por los pecados, se ha sentado a la diestra. La validez que tiene el sacrificio de Cristo. Aparte de ello, solo Él fue el que cumplió plenamente, dice la Biblia, la ley y los profetas. Escuche lo que dice San Mateo 5:17. No penséis que he venido para abrogar la ley o a los profetas.
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0: A cumplir. Él es el único, también de acuerdo a la Biblia, que venció la muerte. Hebreos 2:14 y 15 dice: así que, por cuanto los hijos participaron de carne y sangre, así también participó de lo mismo para destruir por medio de la muerte al que tenía el imperio de la muerte, esto es, al diablo. Y el 15 dice: y librar a todos los que por el temor de la muerte estaban durante toda la vida sujetos a servidumbre, esclavos del pecado. Luego también tenemos que Él es el único a quien Dios ha exaltado hasta lo sumo, a lo máximo. Filipenses 2:9 dice: por lo cual Dios también le exaltó hasta lo sumo y le dio un nombre que es sobre todo nombre. Gloria a Dios. Ese es nuestro Salvador. Luego más adelante vemos que Jesús habló por sí mismo como el único camino al cielo en varios lugares, además de Juan 14:6. Él es la puerta, en este caso también de las ovejas, dice, y promete que si alguno entra, será salvo. Yo soy la puerta. San Juan 10:9. El que por mí entrare será salvo, y entrará y saldrá y hallará pastos. Esta es la única fuente de vida eterna. Jesús dijo, yo soy el pan vivo que descendió del cielo. Si alguien come de este pan, vivirá para siempre. El efecto de la palabra. Juan 6:51. Juan 11:25. Él es la resurrección y la vida. Jesús es el verdadero. Y advirtió acerca de los impostores. En Marcos 13:6 dice, porque vendrán muchos en mi nombre diciendo yo soy el Cristo, y engañará, dice, a muchos. Muchos vendrán en mi nombre diciendo yo soy el Cristo. Luego Jesús se presenta como el objeto de fe en Mateo 7:21. Es del 21 al 27, pero dice el primero versículo, no todo el que me dice Señor, Señor entrará en el reino de los cielos, sino el que hace la voluntad de mi Padre que está en los cielos. Afirmó que sus palabras son vida en Juan 6:33, prometió que los que creen en Él tienen vida eterna, San Juan 3:14 y 15. Y luego el juicio viene, escucha esto, sobre los que no han creído en el nombre del unigénito Hijo de Dios, San Juan 3:18. El que no cree en el que en él cree, dice, no es condenado, pero el que no cree ya ha sido condenado porque no ha creído en el nombre del unigénito Hijo de Dios. Y ya para ir finalizando, la vida eterna, hermano, en el cielo, solo es posible a través de Cristo. Por eso Pedro exclamó, ¿a quién iremos si solamente tú tienes palabras de vida eterna? Esta es la vida eterna, que conozcan a ti, que te conozcan, el único Dios verdadero, y a Jesucristo a quien has enviado. Para recibir el don gratuito de salvación, entonces debemos mirar únicamente a Jesús. Por eso la Biblia dice, puesto los ojos en Jesús, el autor y consumador de la fe. Únicamente mirarlo a Él, Él es el único mediador entre Dios y los hombres. Segunda o primera de Timoteo 2:5, debemos confiar en su muerte como pago por nuestros pecados y creer en su resurrección. Romanos 3:22, mis hermanos, dice, la justicia de Dios por medio de la fe en Jesucristo para todos los que creen en Él, porque no hay diferencia. En un momento del mismo ministerio, Jesús, muchos se apartaron y ya no le siguieron. Lo leímos al principio, ¿verdad? Entonces Jesús preguntó a los 12, ¿acaso también ustedes quieren irse? La respuesta de Pedro fue certera. Señor, ¿a quién iremos? Solamente tú tienes palabras de vida eterna, y nosotros hemos creído y sabemos, escucha, dijo, que tú eres el Santo de Dios. Le pregunto en esta hora, ¿comparte usted la fe del apóstol, creyendo que la vida eterna se encuentra solo en Jesucristo? La Biblia dice que el que persevere hasta el fin, y de alguna manera nos está diciendo, el que persevere en la fe, el que persevere en Jesús, el que no aparte su mirada de Jesucristo, este llegará a la meta final, y Cristo ha prometido ir a nuestro lado hasta ese lugar, hasta la meta final. Amigo que me escuchas, creo que debo de hacer una pausa. Y decirte, si deseas recibir a Jesús como tu Salvador, aquí tienes un ejemplo de oración. Pero recuerda, ninguna oración en sí mismo salva. Solo la fe en Cristo puede salvarte. Y esta oración simplemente expresa tu confianza en Él.
2: Son las 7:40.
0: si tú puedes conmigo decir en esta hora: Dios, sé que he pecado contra ti. Sé que merezco, Señor, el castigo. Pero tu palabra me dice que Jesucristo tomó el castigo que yo merecía, para que por la fe en Él yo pueda ser perdonado. Dile, mi amigo, confío en ti para mi salvación. Y solamente dile: gracias, Jesucristo, por tu gracia. Gracias, Jesucristo, dígale en esta mañana, por tu perdón. Gracias por el don de la vida eterna. Y que a través también de esta manera tú puedas decirle al Señor con todo tu corazón: ¿A dónde iremos? ¿O a dónde iré? Le puedes tú decir de una manera personal: ¿A dónde iré, Señor, si solo tú tienes palabras de vida eterna?

Bueno, saludamos a nuestros hermanos que cada mañana tienen a bien acompañarnos. Muchísimas gracias, gracias por ese tiempo valioso de ustedes también para con nosotros.

0: Saludamos a nuestra hermana Rosa por allá hasta San Diego, Texas. Muy buenos días. Muy buenos días, dice mi hermana Linda Mendoza. Pastor Tino, tenga usted un día bendecido y que el ángel del Señor esté con usted y con su familia. Muchas bendiciones, un abrazo y un saludo a sus dianitas y tengan un inicio de fin de semana hermoso y bendecido por Dios. Pido oración por la hermana Irene, ya sabe, hermano, está enfermita, pues que se haga la voluntad de Dios, claro. Bendiciones, pastor, y gracias por escucharnos. Ahorita vamos a orar, ¿eh? Quiero agradecer también por acá a mi hermana Elizabeth, que nos dice bendiciones desde Matamoros. Hermana Minga, good morning, Pastor Tino. Hermana Elizabeth, muy buenos días, Pastor Tino, Pastora Diana y Dianita. Dios les bendiga y les guarde. Gracias, hermana Elizabeth. Un saludo para mi hermano Víctor. Mi hermana Frances Martínez, aquí conectada también. Nuestra hermana Sara Ramírez Palacios, muy buenos días, Joelito, Joel Acevedo. Mi hermana Frances dice, good morning, mi pastor del aire, ya aquí acompañándolos en el devocional de la oración. Adelante, brother, que Dios es fiel y feliz viernes. Gracias. Nuestra hermana Rosa Millanao, Dios le bendiga en esta mañana, mi hermanita, sea bendecida de parte del Señor. También nuestra hermana Maribel Zamora de Zaragoza conectándose aquí. Gracias, Gaby de Altamira, Tamaulipas. Saludos, pueblo de Dios, de parte de la hermana Minga. Nuestra hermana Andrea Barrera dice amén, buenos días, bendiciones para todos, gracias. Mi hermana Lidia Costilla Villanueva. Bueno, mi hermana Rosa Millanao dice buen día, pastor, saludos desde el país de Chile. Aquí lo veo de camino al trabajo, siendo las 9:15, miren nomás. Bueno, gloria a Dios, entonces es una hora de diferencia ya para ellos. Este bendecido viernes, saludos cordiales para su familia. Que tenga un excelente día, mi hermana. Que el Señor sea con usted, bendiciéndola de una manera muy, muy, muy, muy especial, ¿eh? Reciba bendición de parte del Señor. Mi hermano Luciano Arias, muy buenos días, hermano Luciano. Un abrazo en el nombre del Señor. Gracias por estarnos acompañando. Él nos escucha acá en el área de Reynosa, Tamaulipas. También mi hermano Higinio Hernández Ponce, sonando por Radio Misionera Yiré 103.3. Mi hermano Pablo Sánchez, muchas gracias, hermano Paulito, bendiciones. Guadalupe.
1: Son las 7:50.
0: Desde Eloy, Arizona, Juanita, Dios les bendiga. Mi hermano Jesús Hernández de Zafiro Radio. Mi hermana Dalia González, muy buenos días. Joelito Acevedo, muy buenos días, pueblo de Dios. Gracias a Dios por un día más de vida. Joel y Maggie Acevedo, y adelante familia, gracias Joelito. Muy bendecido día, pastor, saludos a todos los oyentes, gracias, que Dios sea con usted este día, mi hermana Maribel. Mi hermana Dalia dice, buenos días, pastor, bendiciones a usted y a todo el pueblo de Dios, gracias. Pastores Joel y Saraí Treviño, muy buenos días. Hermana Francis, pueblo de Dios, vamos todos hacia adelante y nada para atrás, las luchas y las pruebas se presentan y hay siempre que estar firmes, claro, firmes en el amor de nuestro Dios, en el poder de su fuerza. Saludo a mi hermana Virginia Fuentes hasta Zaragoza. Muy buenos días en esta mañana. Bendiciones, hermanita. Reciba saludos de parte de mi esposa y de Dianita, ¿eh? Saludos para toda su familia, de mi hermana Virginia Fuentes. Claudio García, muchas gracias. Gracias por acompañarnos en esta mañana. También Linda Mendoza, aquí a través del video, la hermana Benita Pérez, bendiciones, Cristo vive. La hermana Linda dice, bendecido día para todos, muchas gracias. Nuestra hermana Laura Guzmán, también aquí acompañándonos. Mi hermano Juan Ramírez Palacios, bendiciones. La pastora Ermisenda Salgado, Dios le bendiga, sierva pastora, Dios le bendiga mucho. Mi hermano Paulo Sánchez dice, saludos pastor, Dios lo bendiga, gracias igualmente, bendiciones para usted. Mari Bernal, bienvenida, bienvenida al devocional de oración. La pastora Ermisenda dice, buenos días y muchas bendiciones. Soy de Honduras, pero andamos en Virginia y salimos para Honduras el domingo por la mañana y pido oración para tener un excelente viaje. Mil gracias, hermano. Gracias, pastora, por hacérnoslo saber. Fíjese que también creo que el año pasado, ¿no? Por acá anduvo. Recuerdo que me escribió para preguntarnos qué tan lejos estábamos de distancia. O sea, por ejemplo, me imagino yo manejando. Me recuerdo de eso. qué bueno que andan por acá otra vez y que bueno, ya están planeando su regreso hacia Honduras. Pues lleven muchos saludos para nuestros hermanos allá en la fe y pues dígales que estamos orando por ustedes y que ustedes necesitan orar por nosotros también, porque se está cerrando el círculo, pueblo de Dios, se está cerrando el círculo alrededor del mundo. Y como luego dice, vamos de pronto a vernos en esa encrucijada, porque en medio del ojo del huracán de este mundo, por llamarlo de esta manera, ahí va a quedar el pueblo de Dios. No crea que lo que está sucediendo es nada más porque sí. No. Somos el pueblo de Dios y somos un pueblo sí especial, pero el ojo del enemigo está sobre nosotros. Hay que apoyarnos en oración, ¿eh? Así que, pastora, Dios le bendiga mucho y ahorita vamos a orar para que el Señor sea con ustedes en su viaje. María Guadalupe Saucedo, buenos días, pastores Ontiveros, bendiciones, pueblo de Dios, agradecida con Dios por la vida y la salud. ¿Qué puedo decir? Hasta aquí me ha ayudado Jehová. También agradecida a mi Creador por un día más que Dios le permite a mi nuera, ya que hoy día está de cumpleaños. Que Dios bendiga su vida, amén. Felicidades, ¿eh? Y que Dios esté con ella, dice. Pues ella se ha encargado de mis hijos hace 2 años, pues conmigo llegaron mis nietos, uno de 11 meses y el mayorcito de 1 año. Hoy día tienen 10 y 12 años y ella los ha tomado como hijos. Le doy gracias y gloria y la honra para mi Cristo. Que Dios siga iluminando la vida de mi nuera y que Dios la lleve con bendición. Y que cumpla muchos años más. Pues felicidades para su nuera, ¿eh? Felicidades, mil bendiciones. Mi hermano Luciano Arias dice: gloria a Dios, bendiciones, Pastor Tino, a toda la audiencia, bendiciones y saludos para todos, gracias. Nuestra hermana Enriqueta Frías Díaz reportándose. La hermana Benita dice: please pray for me, I'm still sick at home, but I know Jesus Christ is going to heal me soon. Thank you, prima Francis, por ahí está saludando a nuestra hermana. La pastora Gilda Dresco, bendiciones al millón. Hermanita, creo que hoy, ¿verdad? Hoy hay un servicio especial ahí en Sinaí Bethesda. Dios les bendiga mucho, Dios les bendiga mucho a nuestros hermanos, ¿eh? Unos hermanos que, bueno, apreciamos mucho y ellos a nosotros también. Y gloria a Dios por ello, ¿verdad? Gloria a Dios por esas amistades que Dios ha traído. Mi hermano César Mendoza, muy buenos días, hermano, bendiciones, Dios te bendiga mucho. Saludos también para tu familia, tu esposa, sean bendecidos en el nombre del Señor. Mi hermana Juani Cuello dice: saludos y bendiciones, Pastor Tino. Elba Alicia, hermana, bendiciones, hermana Elba, saludos para Mac, ¿cómo está? Bueno, aquí mando un mensaje, ahorita voy a leerlo. La hermana Guadalupe Facio dice: amén, gloria a Dios, hermosa la palabra, bendecido día tengan todos los oyentes, saludos pastores Ontiveros, que Dios siga bendiciendo sus vidas y les dé fuerzas para seguir transmitiendo la palabra de Dios, que es una bendición para nuestras vidas. Gracias, hermana. La hermana Saraí dice: amén, solo mi Dios llena y lo es todo, amén. Bendecido fin o inicio de fin de semana, bendiciones mis amados pastores y todos los que escuchan el programa. Amén. Bueno, mi hermana Elba se reporta y dice: bendecido día, mis pastores y hermanos. Pido oración para mi esposo Mac, que ya tiene días aquí en el hospital y aún no resuelve nada de lo que va a ser el procedimiento que necesita, pero tenemos fe que pronto se restablecerá su salud. Estamos orando, hermana Elba, y estamos creyendo que Dios es fiel. Ustedes sigan orando, sigue orando por tu esposo, hermanita. Ora por él, nosotros estamos orando pidiendo a Dios que Dios haga un milagro, que Dios haga lo que solamente él sabe hacer, y en el nombre de Jesús contrarrestar toda acechanza del diablo. Pero hay que poner un poquito de nuestra parte para que Dios obre, así que adelante en el nombre del Señor. Dios bendiga a mi hermana Elba, Alicia y a mi hermano Mac también en el nombre del Señor. Nuestra hermana Berta B. Martínez, Dios le bendiga, hermana, qué bueno que nos acompaña. Mi hermana Minga dice: bendecido día, Pastor Estino y Diana Ontiveros, Dios los ayude, que nuestra fe y nuestra confianza siempre esté en nuestro Dios. Muchas veces que se presentan los problemas, corremos al hermano y a la hermana por oración y nunca nos acordamos de Dios. Ya, dice, ya cuando le damos vuelta a todos, entonces nos acordamos de Dios. Y es muy cierto, dice, queridos hermanos y hermanas, en la fe es primero en nuestras vidas, porque Él es el dador de todo, de todo en la vida. Siempre recuerde las palabras de Dios: Dios es nuestro amparo y nuestra fortaleza, y es nuestro pronto auxilio en las tribulaciones. Y es muy cierto. Y yo se los decía hace un momento, a Dios le encanta, a Dios le complace que Él sea primero en su vida, de usted y en la mía. Saludos a mi hermano, gracias hermana Minga. Saludos a mi hermano Armando Rojas. Y mi hermano Martín se reporta aquí y él dice, déjeme ver porque ya se me pasó aquí la música. Dice mi hermano Martín Ramírez: el Señor le bendiga, Pastor Tino Ontiveros, oración por Martín y Flor, para mis 4 hijos y mis 8 nietos, y por el matrimonio de mi hijo, y de mi nuera Damaris, y que se vuelvan a unir. Vamos a orar por esta petición. Vamos a orar, mis hermanos. El tiempo se pasa muy rápido, pero siempre queremos poner atención a sus mensajes, porque queremos que sepan que estamos orando por ustedes. Mi hermano Ismael dice: saludos, Pastor Tino, una oración por mi matrimonio. Otra petición. Buenos días, gracias a Dios por un día más. Bendiciones, Pastor Tino y familia, dice mi hermana Marilolis. Bien, oremos. Padre, en el nombre de Jesús, Señor, en esta mañana, atendiendo a la petición de mi hermana Linda Mendoza, oramos por nuestra hermana Irene. Está delicadita después de la operación, Señor, pero tú eres el único que puede traer, Señor, sanidad completa. La ponemos en tus manos y le bendecimos en el nombre de Jesucristo. Y bendiga a mi hermana Linda Mendoza también, Señor. Mi hermana Marilolis, ahí donde se encuentra, ayúdela en sus quehaceres de todo el día. Ayúdela, Señor, en el nombre de Jesús. Mi hermano Ismael, Señor, que esta mañana él pide oración por su matrimonio. Señor, ayúdalos, únelos, dales fuerzas para seguir. Suple la necesidad, lo que sea, Señor, pero abrázalos, cúbrelos.
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2: Son las 8:00.
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6: Saludos y bendiciones a todos los que me escuchan a través de esta sintonía. Mi nombre es Pedro Reyes Reyes, soy de La Herradura. El motivo por el cual hago este audio es para pedir una ayuda económica. Hace 2 años me pegó una enfermedad. La cirugía, pues, que van a ser, pues, 80,000 pesos. Yo les pido de favor a todos los que quieran ese amor de apoyarme. Les dejo mi número de teléfono para los que quieran información, ver algún una evaluación médica, algún documento médico conmigo. El número es 489-107-7179. Gracias por su atención. Dios les bendiga.
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4: Jesucristo dice categóricamente en su palabra que él vino a los malos. Él dijo, no, los sanos no tienen necesidad de médico, sino los enfermos. Y vivimos en una sociedad enferma espiritualmente. Necesitamos la intercesión de aquellos líderes, de aquellos hombres, de aquellas mujeres que han dedicado su tiempo, han dedicado su talento, han dedicado su dinero, han dedicado todo lo que en sí son para buscar y honrar a aquel que nos ha tomado por soldados. Por eso tenemos que buscar, estimable amigo, la consolación para los que lloran sin consolación. Los que tienen propósitos pero sin una esperanza. Un alma aparece ante el tribunal de Dios mientras es preparado el trono de los juzgados. Se hace un reconocimiento y los resultados son que es un pecador por naturaleza. Usted y yo somos pecadores por naturaleza y un día nos confrontaremos ante la realidad de una verdad frente a nosotros en la cual nosotros no podremos ser excusados. Es decir, no podremos justificarnos. Somos culpables indiscutiblemente ante la legislación decreta de Dios para el humano. Hemos sido alcanzados culpables por aquel caudillo glorioso y supremo personaje, aquel que vino a humanizarse para entender la flaqueza del humano, por aquel que derramó su carne y sangre en la 40 cruz del Calvario, por aquel personaje maravilloso que humanizándose para entender la flaqueza tuya y la mía, estimable amigo. Pero que podemos encontrar por ese factor fe lo que no hemos encontrado a través de la religión, o a través del sistema, o a través de cualquier formato que en sí el hombre pudiera inventar. Pero qué glorioso es cuando encontramos el alivio a nuestra naturaleza pecaminosa. Qué glorioso es cuando vamos a algo o a alguien que puede solucionar nuestro problema desde la raíz. Por eso estoy aquí en esta hora, instando a mi público, a mi gente, a una restauración, a una reflexión, a una consolación, a una inspiración, a una orientación, para que entendamos y valoremos la importancia del Dios humanizante que viene para entendernos y para comprendernos y para llevarnos consigo. Porque Él dijo, quiero que donde yo esté, vosotros también estéis. En la casa de mi Padre muchas moradas hay. Qué interesante es un cielo, una mansión eterna, un lugar preparado para nosotros los pecadores. Por eso, hermano y amigo, tenemos que aprender. Mi corazón está particularmente con aquellos que se han dado a la tarea de alcanzar los perdidos, que han hecho esfuerzos y que muchos pecadores hacen también sus propósitos inútiles y desesperados para alcanzar algo. Nunca olvido cómo he viajado por algunas partes de mi querido México, donde he visto personas literalmente andando sin nada en su pecho y con pencas de nopal plasmados en su espalda, al frente y hacia atrás en su espalda, aquellas pencas de nopal, andando, sacrificando sus cuerpos, la sangre corriendo casi negra ya, de donde se seca. Me acuerdo, nunca olvido, mientras que veía un hombre de estos, le decía, perdóneme amigo, usted está pasando por un proceso demasiado difícil. Yo quiero decirle, no le traigo más nopal ni pencas, mucho menos, pero le traigo una esperanza a su vida. Y me dice casi sus ojos débiles porque el hombre estaba desangrándose. ¿Qué más hago si es todo lo que sé? Tú no sabes lo que me cautivó aquellas palabras. ¿Qué más hago si es todo lo que sé? Y le dije, déjame decirte que yo sé algo más y no que sea mejor que tú. Pero déjame decirte que hace algunos años En esta ciudad de Monterrey encontré a ese Cristo que tú no lo has hallado. Y la razón que te digo, y perdóname que no te juzgue, pero si encontraras al Cristo perdonador, tú tirarías esa penca de nopal a un lado y comenzarías la aventura.
3: Las 8:13.
4: Diciéndole, Cristo, perdóname todos mis pecados, quiero ser tuyo, quiero ser transformado, quiero ser alcanzado, quiero ser regenerado. Y aquel hombre, cuando le vi caer una lágrima, desesperado, ¿cómo lo hago? No lo hagas, ya está hecho todo. Y aquel hombre se inclina, mi estimable amigo, y me conmueve mi corazón. Esta es la razón por qué me encuentro predicando el Evangelio. Quiero decirte, estimable amigo, que aquel hombre se sentó, ya no podía seguir, pero se quedó pensativo y con lágrimas en sus ojos. Tenía que regresarme a lo inmediato, porque solo al que me llevaba era un taxi. Le dije, párate tantito y permíteme tantito un momento. No se iba porque no le había pagado todavía, pero me detuve porque me conmovió aquel cuadro. Quizá tú no lleves una penca de nopal en tu espalda o al frente, en tu pecho, pero quizá llevas problemas morales tan agudos como las espinas de la penca de nopal. Quizá lo quieres sacar a través de la justificación, o a través de la moralidad, o a través de la iglesia o de la religión. Déjame decirte, estimado amigo, necesitas indiscutiblemente un decisivo paso. Una hora apropiada es esta. Y no es una casualidad que hayas sintonizado esta estación de radio. Es un propósito primordial designado para ti y para conmigo también. Tengo mucho trabajo que hacer. Estoy plasmado ante la necesidad del género humano, entre mi gente y entre mi pueblo. Pero déjame decirte, hay una porción que me mueve mi corazón y que me cautiva tremendamente y se encuentra en el libro de Revelaciones. Y esta porción dice así: y el que no fue hallado escrito en el libro de la vida fue lanzado en el lago de fuego y azufre, donde está la bestia.
3: Son las 8:15.
4: Lee Revelaciones capítulo 20 y encontrarás esta verdad. El llanto de los condenados será un llanto eterno. Después de haber estado en el infierno 1,000,000 años, el pecador será el mismo como cuando comenzó. ¿Acaso esto no motiva a hacer cambios radicales en nuestra labor que desempeñamos? Pensemos en un futuro perdido para siempre, en el lago que quema con fuego y piedras ardientes. El llanto de los condenados será un llanto amargo. Amargo porque nunca fue alcanzado con el Evangelio. Amargo porque nunca nadie oró por él. Amargo porque todos los medios que se usaron no fueron eficaces y porque no se utilizó suficiente. Amargo porque la desgracia estará frente al condenado, o sea, al que nunca quiso tomar tiempo o tomar una decisión terminante a su condición.
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4: Ningún ejercicio religioso, ninguna oración nocturna o diurna, no bautismos para los muertos, no esperanzas para los que ya han terminado este camino o esta carrera, ni oraciones para darles una esperanza falsa. No podemos de ninguna forma engañar a la gente. Es tiempo y es hora de entender y valorar la importancia de un evangelio que eterniza cuando definitivamente nos lanzamos a alcanzar estas verdades por la fe. La palabra de Dios es eterna y final. En Hebreos 9:27 dice con autoridad y de la manera que está establecido a los hombres que mueran una vez y después el juicio. Si tú notas esta porción escritural, si la analizamos hermenéuticamente para los que conozcan teología, no tiene principio ni propósito en la cual tengamos una explicación distinta a lo que suena. El sonido que escuchas, tienes que escucharlo tal y como suena. Así es este versículo. Y de la manera que está establecido a los hombres que mueran una vez y después el juicio. No hay intermedios, no hay que intercalar ninguna esperanza al humano, menos al muerto. El llanto de los condenados será un llanto sin esperanza, porque Cristo es la única esperanza para los pecadores. Si el pecador ha hecho caso omiso a una invitación genuina y positiva, perdóneme, pero esta es su oportunidad. El castigo de los descuidados, el cristiano que ha tolerado una indiferencia casual hacia la oración, dando un sacrificio o una obediencia a cosas que no son legalmente dentro de la Biblia, dentro de la palabra. Yo no estoy aquí condenando ni pecadores ni cristianos descuidados, pero solo estoy dando una nota de conciencia y estoy tocando un punto importante, un switch en la que debe aparecer algo, porque no podemos vivir ni continuar inertes ante la necesidad, no solo histórica de nuestro tiempo y de nuestra humanidad y nuestra historia, sino tenemos que ser conscientes de la necesidad que genera en el humano. Y por eso y para eso estamos aquí, para esparcir estas verdades que eternizan, para alcanzar esa pobre mujer que se encuentra sin esperanza, que lágrimas surcan sus mejillas, porque su esposo quizá lo ha abandonado, porque sus hijos quizá le han despreciado, porque no hay ninguna esperanza, y para él o para ella, en ocasiones, para muchas personas, el horizonte está tan lleno de nubarrones en los cuales no hay más que tinieblas en su sendero en el que transitan. No es posible continuar así. Yo tengo buenas nuevas para ti, estimable amigo que me escuchas. Dios es un ser que te ama. Yo te garantizo el amor de Dios para ti. No te garantizo los amores terrenos o superfluos aquí de la vida y de la tierra. Pero el de Dios sí te lo garantizo, porque la palabra me autoriza a mí para decir y repetir.
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4: Para que todo aquel que en él cree no se pierda, mas tenga vida eterna. Ese es como el resonar de una campana que tenemos que apercibirnos ante la antesala de un evangelio glorioso que se plasma en el corazón del pecador y que la fe innatamente nos abre puertas para meternos hasta las profundidades más extraordinarias. Ni un misterio ante la razón, pero creído en el corazón. No trato de enseñar a Dios a través de una forma o de un sistema. Trato de presentarte el amor de Dios a través de su Hijo, que humanizándose comprende nuestra flaqueza y puede restaurarnos para alcanzar alturas eternas y supremas y benditas. Por eso me encuentro en la esperanza gloriosa de que este pan espiritual se esparza ante las mesas de los hambrientos espiritualmente hablando, y que una migaja caiga en esas horas difíciles, en esos momentos contrarios ante las circunstancias más adversas que nos puede dar.
3: Las 8:20.
4: En ese Cristo maravilloso que lo siento en esta hora, y que sé que le regala la vida, y sé que él es todopoderoso para nosotros los mortales. ¡Ay, qué lindo! ¡Oh! Y estoy sintiendo en estos momentos que Dios está motivando tu vida y tu alma y tu ser. Esta mujer oraba de día y de noche. Estimable amigo, no es así lo que necesitamos en nuestros tiempos actuales. El cristianismo que se preocupa por las almas perdidas es un cristianismo que motiva y que inspira y que tiene propósito de vivir. El cristianismo debemos expresarnos asimismo a la presente condición del pecador y permitir que la angustia y el tormento de las consecuencias de vivir sin Cristo penetren y transformen su indiferencia en una actitud consciente. En otras palabras, tenemos que ir más allá de lo que hemos ido hasta hoy. Tenemos que cambiar la tónica acusativa tras nuestro púlpito. Desgraciadamente, no es que sea un ministro, un predicador único, especial o extraordinario. Nada más soy hijo de Dios y llamado a hacer su labor. Pero no con esto quiero o dejo de decir que se nos ha metido mucho emocionalismo dentro del cristianismo, prometiendo en ocasiones promesas falsas y tratando de ser un show llamativo. Pero déjame decirte, hermano y amigo, hay necesidades muy fuertes en cada área donde nuestro mundo está localizado, es decir, donde nuestra gente vive, en el barrio, en la colonia, en el norte, en el sur, en el oriente, en el occidente, en cualquier área de nuestro mundo, en la choza, en esa área donde tú estás viviendo, hay problemas de cualquier índole. Si tenemos un espíritu crítico, vamos a criticar al vecino y criticaremos al compadre, a la comadre, y criticaremos a las personas más cercanas, familiares, y criticaremos al gobierno, todo nos volveremos crítica, porque el espíritu diabólico de crítica es lo que hace. No respeta fronteras, ni distancias, ni culturas, ni sistemas, nada. Se va como saeta, el mismo demonio de crítica, de chismografía y de cosas semejantes. Pero no ese es el propósito. No. Tenemos cosas más importantes que tratar. Tenemos una mujer que necesita alivio. La Biblia relata el caso de una pobre mujer que fue tomada en el adulterio, y que el sistema religioso era tan legalista, porque vemos tanta gente tan legalista. No estamos evangelizados, estamos legalizados. Legalizados dentro de un sistema en el que pensamos que es religión y que estamos bien con Dios, criticando cuantos podamos aquella pobre mujer fue tomada en el mismo acto de adulterio, y todos los fariseos, saduceos, y todos los escribas y rabinos, y todos los judíos, y la nata y crema de la religión judaica estaban allí presentes, unos con unos peñascones en la mano, unas piedras, y vinieron con Jesús para tentarle diciendo: Maestro, hemos encontrado esta mujer en el mismo acto del adulterio, y la ley de Moisés nos mandó matar a las tales. ¿Tú pues qué dices? Inclinándose en tierra empezó a escribir. No se sabe qué escribió. En mi concepto creo que empezó a escribir nombres de personas que estaban allí, que ante Dios eran conscientes ellos de que habían pecado y de que estaban justificándose en la ley de Moisés, porque habemos tantos leyistas y tantos que pertenecemos no a Jesús, no al Dios eterno, sino a la ley de Moisés, a la misma ley, al tronante relámpago del Sinaí, en vez del Calvario tan apropiado que nos extiende sus cicatrizadas manos. ¡Oh, bendito Dios! ¿Qué eliges, estimable amigo? Te pongo a una determinación, ¿qué es lo que vas a hacer? Y Jesús, con unas palabras tan llenas de sabiduría y de conocimiento, les dice: El que de vosotros esté sin pecado, arroje contra él la primera piedra. Y se fue yendo uno a uno, y quedándose solo aquella mujer, Jesús le dice: ¿Dónde están los que te condenaban? Y levantando su rostro bañada en lágrimas, puedo imaginarme el cuadro. Los cabellos de la mujer era el telón que cubría para no dar el rostro avergonzado ante aquellos acusativos personajes que estaban en la escena, y el cuadro era más patético, más claro, con aquellos ceños de hombres y con aquella rabia religiosa de un celo mal infundado, como existe hoy tanta gente dentro del marco religioso, tan lleno de fariseísmo, del espíritu mismo de los fariseos, que está metido con juntas y rejuntas, y vamos a hacer y a deshacer, pero nunca mandan nada ni a nadie para la obra misionera y evangelística. Nunca extienden su mano para aquella persona, estimable amigo, que está necesitada. Tenemos que ser conscientes y dejar esos formatos históricos y esas huecas formas de pensar y esas actitudes negativas a la realidad de la vida. Tenemos que presentar, estimable amigo, algo más que penetre, que llegue y que llene, que inspire, que aliente y fortalezca. Yo alabo a Dios en estos momentos, porque estoy sintiendo que el poder de Dios está manifestándose, y estoy instando a mi pueblo y a mi gente, no una secta.
3: Son las 8:25.
4: ¿Quiénes tenemos? No una religión histórica, basta de religiones, tenemos, el mundo está lleno de religiones. No quiero que te inspires en un hombre, no te inspires en Juan Valenzuela, no te inspires en ningún personaje histórico del ayer o de hoy, por más éxito o fama que tenga. No, inspírate en un personaje, un carpintero de Galilea. ¡Ay, ama! ¡Qué lindo es ese Cristo poderoso! ¡Ay, qué lindo! Yo siento su poder tan eficaz que está aquí y que se está extendiendo por medio de su Espíritu Santo hasta donde tú estás, estimado amigo. ¡Oh, tienes que aprender que la gracia de Dios está favoreciéndote hoy mismo! Por eso quiero que tú sepas dónde están los que te acusaban. ¡Ay, qué lindo! Levantando su rostro le dice: ¡Se han ido! ¡Ay, qué lindo! ¡Se han ido! Vete y no peques más. Ni yo te condeno. Vete y no peques más. Y aquella mujer fue la mujer más feliz de toda la comarca. Fue la mujer más bendecida. Y algunos seguían acusándole. El que me dijo que me perdonó, me dijo que me fuera, y nomás que ya no siguiera en el mismo pecado. Porque es tan precioso liberarnos de la esclavitud. Es tan extraordinario ser libre de la esclavitud del pecado. ¡Qué obra tan preciosa! Estimable amigo, quizá eres un adicto a una droga. Estás casi derrotado. Quizá tomas demasiado. Estás derrotado. Casi derrotado. Quizá eres adicto a algo, al vicio del cigarro que te agobia y que tus pulmones están manchados. Si tú con tus preciosos ojos que tienes vieras lo que está dentro de esos pulmones, lo negro que está dentro de esos pulmones de tanto hollín que tienes. Y no estoy condenándote, pero estoy reflexionándote a que reacciones, a que reflexiones, a que determines. La muerte, estás invitándola gradualmente.
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4: La persona cuando no está sintiendo la virtud divina de lo alto, tiende por ir aquí o ir allá o hacer esto o aquello degradable ante Dios y ante la sociedad. Y tú quizá dices, bueno, al cabo muchos lo hacen. Déjame decirte que el infierno está lleno de gente religiosa no arrepentida, pero el cielo estará lleno de pecadores arrepentidos. ¡Ay, qué ¡Qué lindo! Por eso me gozo y por eso les hablo a esta hora. Y por eso quiero que mi pueblo y mi gente sientan, por más mal que estén, no vengo a acusarlos. Vengo a decirles que entre más profundo sea el pecado, más alto te lleva el Señor cuando tú le pides perdón por todos tus pecados. Indiferente será el pecador en la presencia misma de Dios. No podrá justificarse de ninguna forma. Pero quiero que en esta hora, cuando Cristo mandó a su iglesia de ir por todo el mundo y predicar el evangelio, Él no lo calificó haciendo lo de obediente, opcional, o diciendo, tomen como prioridad lo que les dé la gana y hagan algo por mí. No, Él dijo, ir y predicar el evangelio a toda criatura. El que creyere y fuere bautizado será salvo, mas el que no creyere será condenado. ¡Ay, qué palabra tan fuerte se oye, condenado! Y aunque nosotros queremos sistematizar el evangelio, y aunque nosotros queremos modernizar el evangelio, y aunque nosotros queremos cambiar ciertos principios originales de la palabra del hebreo, de lo como fue traducida la Biblia a nuestro dialecto o a nuestro idioma, depende de dónde vivamos, y como quiera, la palabra sigue siendo la palabra. Yo me creo tener conocimientos, perdóneme, no es grandeza ni altruesa, ni complejo mucho menos. Pero yo te he analizado la escritura y lo que te lo digo dentro de una tónica comprensible. No estoy hablando un lenguaje sumamente florecido, a manera de que mi masa encefálica, mi capacidad intelectual, oigan, un hombre que habla muy preclaramente, muy altruistamente, muy técnicamente. No, todo eso tiene importancia. Algún día le daré una comidilla a aquellos cerebros maravillosamente bien ilustrados. Pero por lo pronto no es esa mi tónica, ni mi vocación mucho menos. Mi propósito primordial es decirle al mundo, restablécete. Transforma tu vida a través de un acto milagroso que en Cristo lo alcanzas. Por una insólita fe, bendita fe. ¡Ay, qué linda!
6: Finaliza mi programa Radio Oyente. Le invito para que me escriba diciendo, hermano Valenzuela, aquí voy con mi cartita o llámeme. 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La Voz del Evangelio, 1319 Culebre Road, San Antonio, Texas, 78201. Teléfono a marcar es 210-885-5894.
3: Las 8 y 30 minutos.
6: 5-5894. Por su atención, muchas gracias y que el Señor me los bendiga abundantemente a todos los que me están escuchando. ¡Cuídese mucho! Que Dios lo bendiga, lo ampare, lo guíe y lo guarde. El hermano Juan aquí está para seguir adelante en el nombre del Poderoso. ¿Ok? Gracias. La Voz del Evangelio, aquí viene.
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6: Recuerden que estoy orando por personas que están en problemas, madres que tienen sus hijos en vicios y en placeres y perdidos. Recuerde, querida madre, que Dios le ampara a usted, le cuida y le fortalece y va a contestar su oración. Me uno con usted en el sentir de que el Señor los alcance. También hay personas en hospitales graves que el Señor, si tiene a bien llamarles a su presencia conforme a su voluntad. Pero estamos orando por ellos, que Dios los libere. Estoy orando por los presos, aún ya pronto van a salir. No desesperen, confíen en el Señor. Y estoy orando por el mundo que está en una situación tremendamente adversa. Pero hay poder en Cristo Jesús. Por lo tanto, mis oyentes, unámonos, sintamos lo espiritual y clamemos al Señor. Dice, clama a mí y yo te responderé y te enseñaré cosas grandes y dificultosas que tú no sabes. Así que hay que acercarnos. Acérquese, mi hermano, hermana, que me escucha, porque los tiempos ameritan acción y hay que motivarnos unos a otros y ayudarnos mutuamente unos a otros. Hasta el próximo, ahora sí, que Dios me los guarde. Es mi sentir y mi deseo. Felicidades para todos. Ok, gracias, gracias. Muchas gracias. Que el Señor los ampare a todos, he dicho, y que sigan adelante. Ok, gracias. Concluimos así con este canto. Ya lo pusimos, pero es muy
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6: bonito.
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Y como todos los días, agradecemos la participación de la Voz del Evangelio, nuestro hermano Juan Valenzuela desde San Antonio, Texas. Pero cada viernes como hoy, desde este momento hasta las 10 de la mañana, música con nuestro hermano Lupe de la Fuente y sus invitados. Gracias a usted por acompañarnos también en esta hora. Así comenzamos.

Bueno, con el canto que siempre iniciamos en tu presencia, ahí estaba nuestro hermano Lupe de la Fuente y sus invitados. Y vamos a continuar, le voy a programar por aquí otra melodía con otros de nuestros hermanos que cantan este mismo género de música o este estilo de música regional, este de acordeón, de bajo sexto. Así que gracias a cada uno de ustedes por estarnos acompañando en esta bonita mañana de viernes, inicio de fin de semana. ¿Y qué le parece si nos vamos con esta bonita melodía con el grupo Zapogra, que viene a cantar Cristo rompe las cadenas?

0: Ahí estábamos escuchando, bueno, era el grupo Zapogra cantando Cristo rompe las cadenas, ¿verdad? Estamos en el segmento de nuestro hermano Lupe de la Fuente y sus invitados y vamos a continuar para lograr este tiempo, escuchar música. Y aquí está mi hermano Lupe de la Fuente para cantar.
1: Son las 8:40.
0: Nosotros podemos recordar, ¿verdad?, esos momentos agradables que nunca pasarán de nuestra vida cuando Jesús vino a tocar la puerta de nuestro corazón. Este es el segmento de mi hermano Lupe de la Fuente y sus invitados, su música, y aquí nos presenta esta bonita melodía, Cuando Jesús me encontró.

Cuando Jesús me encontró, un bonito tema. Y vamos a continuar, son las 9:44 a.m. Usted está escuchando, claro, Alabanzas con Mensaje de Poder, La Voz del Cielo, 99.3 FM, y el segmento de mi hermano Lupe de la Fuente y sus invitados. Y vamos a continuar, y vamos a traer aquí como invitados al grupo Imagen de Sion, que canta un tema que se titula Belleza en el Cielo.

Bueno, estábamos escuchando un tema, pues alusivo a una quinceañera, pero muy bonito tema, ¿verdad? Muy bonito tema en la voz de, o la interpretación del grupo Imagen de Sion. Continuamos y viene nuestro hermano Lupe de la Fuente para cantar este tema que se titula En este día, así como está.

En este día, un día muy especial, ¿verdad? Un día especial cuando Jesús tocó a la puerta de nuestro corazón. Mire, ya son las 9:52. Vámonos rápidamente con esta siguiente melodía. ¿Quién está con Cristo? Es una pregunta y es un canto en la voz del conjunto Bernal. Como invitados en esta ocasión, en este segmento de nuestro hermano Lupe de la Fuente y sus invitados.

Ahí estábamos escuchando entre ustedes quién está con Cristo, ¿verdad? Es importante, yo creo, autoexaminarnos y ver cómo está nuestra vida en el Señor. Que no haya algún descuido por ahí que nos cause que de pronto nos encontremos lejos del Señor. Sí, porque puede suceder. En la vida real, la historia de la Biblia nos cuenta que José y María venían con Jesús de regreso a su ciudad y de pronto se dieron cuenta que Jesús no estaba con ellos. Y es de alguna forma una reflexión para meditar en ello, ¿no? Porque ellos estaban seguros que Jesús iba con ellos y resulta de que Jesús no estaba con ellos. Bueno, podemos aplicarlo a lo espiritual y muchas veces tener ese descuido de no autoexaminarnos y pensar que todo está bien y de pronto darnos cuenta que algo por ahí está sucediendo que nos está causando daño. Hay que estar conscientes de que tenemos que estar siempre dispuestos para buscar al Señor de todo nuestro corazón y darnos cuenta que tener la seguridad de que Jesús camina con cada uno de nosotros. Ya vamos a finalizar este segmento y lo hago con este tema, mi curiosidad, en la voz de nuestro hermano Lupe de la Fuente, agradeciéndole su participación para este día viernes, inicio de fin de semana. Gracias, hermanos, por habernos acompañado y continúe con nosotros porque ya viene música del recuerdo. Gracias.

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1: Son las 9:00.
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7: Saludos y bendiciones a todos los que me escuchan a través de esta sintonía. Mi nombre es Pedro Reyes Reyes, soy de La Herradura. El motivo por el cual hago este audio es para pedir una ayuda económica. Hace 2 años me pegó una enfermedad. La cirugía, pues, que van a ser, pues, 80,000 pesos. Yo les pido de favor a todos los que quieran ese amor de apoyarme. Les dejo mi número de teléfono para los que quieran información, ver algún una evaluación médica, algún documento médico conmigo. 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Gracias por su atención. Dios les bendiga.
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0: Pues ahí estábamos escuchando a la Tierra Prometida cantando este bonito canto allá en Los Olivos, aquí en Música del Recuerdo.
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0: Gracias por estar ahí conectado, ya bien sea a la frecuencia de La Voz del Cielo, 99.3 FM, o también a lo que es www.alabanzasconmensaje.net. Déjenme saludar por aquí a los hermanos que ya se están reportando con nosotros en esta mañana. Hoy es viernes, inicio de fin de semana, ¿verdad? Ya prácticamente, ya pues mañana sábado, ya estamos enfrentando otro fin de semana. Y qué pronto, ¿no? Qué rápido. Bueno, déjenme saludar por aquí a mi hermano, bueno, más bien mi hermana Minga Monsiváis, que dice Música del Recuerdo por ahí en medio de dos corazoncitos. Esto quiere decir que le gusta siempre, ¿verdad?, esta música del recuerdo. También quiero saludar por aquí a mi hermano Jesús Hernández. Seguimos al aire por Zafiro Radio en el 100.5 FM. Esto es allá en Galeana, Nuevo León. Estamos a través de La Voz del Cielo, 99.3 FM, desde Reynosa y sus alrededores, abarcando una gran parte del mágico valle del Río Grande para la gloria de nuestro Dios. Gracias a Dios por ello. Bueno, saludos a los que nos escuchan por allá. Los que nos escuchan por allá en Galeana, Nuevo León. También saludamos por aquí a mi hermano Luciano Arias. Dios le bendiga a mi hermano Luciano una vez más. Qué bueno que nos están por ahí acompañando en este día y en este segmento de Música del Recuerdo. También quiero saludar por aquí a nuestra hermana Dalia González, que se reporta el día de hoy. Muchísimas gracias. Dios le bendiga mucho. Y mi hermano Luciano dice, aquí estamos gozando, nuestro hermano. Qué bueno. Qué bueno que se están gozando. Mi hermana Elizabeth de Matamoros, bendiciones,
3: pastor. Son las 9:13.
0: Arturo Salinas, estuvimos con ellos el miércoles por la noche. Ay, cómo nos gozamos. Bueno, al menos yo me gocé. Yo sé que ellos también, ¿verdad? Pero nos gozamos recordando unas cosas muy bonitas en nuestro inicio, porque esta iglesia o esta congregación, bueno, formaron una parte también como muchos otros. Formaron parte del inicio y de lo que hoy es, hermanos, Alabanzas con Mensaje de Poder y La Voz del Cielo. Un saludo para mi hermano Arturo, Dios le bendiga mucho a él y a su esposa, y pues saludos a toda la congregación de la Iglesia del Dios Vivo, que están ubicados allá por la milla 11, la 88, sí, ¿verdad? Porque sale uno de Huéslaco y la Texas, que es la del centro, se convierte en la 88. Bueno, rumbo a Elsa, la carretera 88 y la milla 11, ¿verdad? Usted va rumbo a Elsa, los que conocen aquí, voltean ahí a su mano derecha en la milla 11 y al poquito andar, yo creo que es como un cuarto de milla, a su mano izquierda, ahí está el sign, está el anuncio de la Iglesia del Dios Vivo y está la entrada hacia adentro, el portón. De hecho, está enfrente ahí de una estación de bomberos, ¿eh? Hay un parque y una estación de bomberos ahí en merito enfrente. Ahí está la Iglesia del Dios Vivo. Un saludo para toda la congregación y gracias, hermano Arturo. Muchas gracias. Gracias por su apoyo. Dios continúe bendiciendo sus vidas, ¿verdad? Y bueno, ojalá que ya no nos distanciemos tanto. Pues no, el distanciamiento más bien es por el trabajo, ¿verdad? Pues unos por aquí, otros por allá. Pero yo creo que hay que seguir cultivando esa amistad y sobre todo esa hermandad en Cristo Jesús, ¿verdad? Dios le bendiga mucho a mi hermano Arturo. Le mando un saludo y un abrazo en el nombre del Señor.
3: Son las 9:15.
0: Y Diana, mi esposa, ahí también escuchando desde su trabajo. Que Dios la bendiga mucho, ya pues contenta porque ya es el último día de trabajo. Digo, de la semana, ¿verdad? Todavía falta otro ratito para que sea el último día, el último, ¿verdad? Pero ya ahí viene pronto, primeramente Dios. Bueno, porque nos espera mucho trabajo en la obra del Señor, si Dios así lo permite, y nos sigue dando vida y salud. Así que, saludos en esta hora. Mi hermano Arturo Salinas dice, saludos, mi hermano Tino, muchas gracias. Así que, mire, vamos a continuar, estamos en Música del Recuerdo, así que pues, vamos a seguir adelante con más música y aquí quiero compartirles, déjenme ver qué les voy a compartir. Pero quiero, a ver. Ah, ok. Creo que esta melodía, pues pienso yo que entra en Música del Recuerdo porque son los Unidos quien lo canta.
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0: Cuán admirable amor, un tema muy bonito. Y bueno, vamos a continuar en esta mañana, ya son las 10:20 de la mañana con 20 minutos. Y déjenme seguir saludando por aquí a mis hermanos que se siguen reportando. Tengo aquí a nuestra hermana Alicia Lomas, que nos dice buen día, muchísimas gracias. También mi hermano Gabriel Barrientos, que se está reportando y dice muy buenos días, muy buenos y bendecidos días, hermano Tino. Déjenme ver por aquí, vamos a ver. Dice... estamos en sintonía de la hermosa y preciosa programación de Música del Recuerdo, gozándonos y recordando esa hermosa música que nunca pasa de moda, ¿verdad? Si puede, por favor, poner esa hermosa alabanza que toca la generación de Jesús, que se llama Tiempo, ¿verdad? Bendiciones y que tenga un hermoso, exitoso y bendecido fin de semana. Claro, ahorita buscamos a la generación de Jesús con ese tema. Y lo vamos a programar por aquí. Gracias, hermano Gabriel. Y también, bueno, por acá se reporta Jorge y Rosy. Buenos días. Dios le bendiga mucho. Saludos para la hermana Diana y Dianita. Ahí están. Dice, aquí estamos nosotros, Héctorcito y Alejandrita. Le damos gracias a Dios por sus oraciones, por Yurem. Estamos contentos porque este día Yurem está cumpliendo, cumpliendo 18 años, mira nomás, pues felicidades Yurem, Dios te bendiga mucho, amén, y saludos para nosotros, dice Rosy, saludos para ustedes Rosy, para Jorge también, dice la hermana Linda Mendoza, que dice, no sé si me pudiera poner el canto Cuán Grande Es Él, creo que fue el que le puse el otro día, ¿no? Bueno, ahorita lo checo. Dice esa alabanza, dice que ya la escuchó por allá en el 95, en el 96 y le gusta mucho. Gloria a Dios por su vida, pastor, y por sus dianitas, bendiciones y gracias. Bueno, ahorita vamos a buscar a ver si encuentro ese himno. Y déjeme ver a quién más voy a saludar por aquí, tengo más mensajes. Bueno, saludo por aquí en esta hora. Saludo, ¿dónde me quedé? En el saludo de mi hermano Arturo Salinas, ¿verdad? Sí. Por cierto, mi hermano Arturo Salinas por ahí quedó de ver cuándo hacemos tiempo, ya sea un martes, miércoles o jueves, le dije, para que venga y me acompañe y venga y nos comparta un testimonio que él tiene de lo que Dios ha hecho en su vida. Yo sé que nos vamos a gozar. Luego nos vamos a poner de acuerdo, hermano Arturo, Así que bendiciones en esta mañana. Gaby está reportándose desde Altamira. Dios te bendiga, Gaby. Muy buenos días. Feliz inicio de fin de semana para ustedes por allá. Y gracias por estar conectada. Seguimos a través de lo que es Radio Misionera Yiré 103.3 FM. Y sí, allá con ellos son las 9. Allá son las 9 de la mañana. Por eso yo les digo, cuando doy la hora nuestra aquí, por ejemplo, ahorita son las 10 de la mañana con 23 minutos, tiempo nuestro, ¿verdad? Para que aquellas personas que nos escuchen, ahí no se vayan pues, como dijo por ahí uno, no se vayan a sacar de onda. Pues, ¿por qué las 10 y aquí como, ¿verdad? Es tiempo nuestro. Recuerde que vamos, con algunos hermanos en una hora, dos horas de diferencia, y a veces en algunos lugares hasta mucho más, pero bueno. Allá lo que es en el centro de la República, el sur de la República Mexicana, son las 9 de la mañana todavía con 24 minutos. Nosotros tenemos las 10 con 24. Gracias, hermano Eugenio. Saludos para toda la audiencia allá en Axtla de Terrazas, en San Luis Potosí, Radio Misionera Yiré 103.3 FM. También saludos a Zafiro Radio en el 100.5 FM. Allá están nuestros hermanos también conectados. Dios les bendiga mucho. Y estoy recibiendo por aquí un mensaje de mi hermano Josué Santiago. Y dice, saludos, pastor. Está conectado en Aviva. Aviva 98.9 FM de Vallehermoso, Tamaulipas. Muchas gracias a la audiencia de Vallehermoso a través de Aviva. Dios les bendiga mucho. Y también, pues, estamos saludando.
1: Son las 9 y 25 minutos.
0: De Reynosa y sus alrededores. Mi hermana Laura Guzmán también nos está acompañando. Pues tenemos un buen número de personas aquí ya conectadas, lo que es en Música del Recuerdo. Voy a ver si le puedo programar un tema con el grupo Olivar. ¿Quién se acuerda de los que viven por aquí en el área del Valle? ¿Quién se acuerda del grupo Olivar? Yo creo que sí, ¿verdad? Déjeme ver a ver si le atino, porque nada más son los puros tracks, no tienen nombre, pero espero que sea lo que quiero programar, primeramente Dios, ¿eh? Vamos a ver qué nos enseña por aquí este CD. Vamos a ver, déjeme ver. Es que estoy batallando con el CD, ¿no? Como que no lo quiere agarrar muy bien. A lo mejor voy a tener que pues sí, yo creo que sí, voy a tener que a ver, vamos a ver. Porque algo pasó por aquí. Déjeme ver si podemos volver a intentar una vez más. Es que como son CDs que ya tienen tiempecito, mi hermano. Ya los aparatos como quiera, pues ya batallan, ¿verdad? Para leerlos. Pero bueno, si no, pues nos vamos con otra melodía. Mientras, déjeme buscar entonces por aquí algo con... A ver. Vamos a buscar algo con Rodrigo Villarreal. Mientras, el grupo Olivar, pues aquí nos quiere, ojalá, hacer el favor. Primeramente Dios. Déjeme ver, voy a ir otra vez más a la librería. Y de aquí, de la computadora, ¿verdad? No va a pensar que, ya se va el hermano a la librería. No. Aquí a la librería de la
2: computadora. 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
0: Vamos a ver qué pasa. Porque, no, fíjese que no quiere tocármelo. Bueno, entonces vamos a seguir adelante. Le programo algo entonces con Rodrigo Villarreal y seguimos aquí con ustedes lo que es en música del recuerdo, ¿ok? Mire, Rodrigo Villarreal canta unos temas muy bonitos, y uno de ellos precisamente es este que le voy a programar a continuación. Rodrigo Villarreal, este tema que se titula ¿En dónde está Dios? Mucha gente pregunta... ¿Dónde está Dios? Si supieran que Dios está más cerca de ellos de lo que se puedan imaginar. Este es Rodrigo Villarreal en Música del Recuerdo. Ahorita regreso para seguir leyendo los mensajes de nuestros hermanos, ¿eh?

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2: Ok, vamos a continuar. Ahí estábamos escuchando este bonito tema. ¿En dónde está Dios? En la voz de Rodrigo Villarreal. ¿Usted sigue conectado? Bueno, está en Música del Recuerdo. Y tenemos las 10 de la mañana con 31 minutos, tiempo nuestro. Seguimos avanzando porque estos minutos se van rápidamente. Y yo veo el reloj y parece que va hasta el 2x1 este reloj. ¡Qué barbaridad! Pero bueno, saludamos por aquí. Gracias, Josué, mi hermano Josué Santiago, por allá de Aviva 98. Saludos a los de Valle Hermoso, Tamaulipas. Y también saludamos a nuestra hermana Laura Guzmán, que se conecta por aquí. Gaby se reporta de Altamira, dice, buenos días, Pastor Tino, Dios le bendiga. Amén, amén, gracias, bendecido inicio de fin de semana. Saludos, saludos para ustedes también, ¿eh? Y bueno, por aquí también nuestra hermana Laura Guzmán dice, aquí ando, Pastor, ya escuchándolo y pidiendo por toda mi familia y por la señora Joaquina, que Dios toque su cuerpo y que se haga su santa voluntad. Claro, seguimos orando en el nombre del Señor. Bueno, un saludo para mi hermano Gabriel, que por ahí nos pidió este tema con la generación de Jesús, tiempo. Y sí, este es un canto del recuerdo. Aquí está.

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0: Pues ahí estábamos escuchando, en este caso, en la voz de Raniel, bueno, un himno allá de los, este canto, él lo cantaba por allá en los ochentas, ¿verdad? Nuestra hermana dice que ella lo escuchó por ahí, más o menos, pues ahí entre esos años, ¿verdad? Mi hermana Linda Mendoza, que mandaba su mensaje por aquí, por allá en los años, dice que el 95, 96. Bueno, esta melodía, Cuán Grande Es Él, está de los en los 80s, 84, 85, por ahí. Un canto del recuerdo muy precioso, ¿verdad? Seguimos adelante, 10 de la mañana con 41 minutos, tiempo nuestro. Déjeme seguir por aquí saludando a mis hermanos que se siguen reportando. Dice mi hermano Gabriel, voló mi pensamiento y hasta parece que lo estoy viendo en vivo tocando a Toño Monzón, a Raúl, Raúl, Samuel, a Isaí, allá en el Gómez Z.
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0: Pero parece como que fue ayer. Es que esa es la magia, por usar esta palabra, ¿no? De la música del recuerdo. Te lleva al momento. Bueno, quiero decirle que en el caso de un servidor, yo he experimentado esto. Como que sientes hasta el ¿cómo se dice? Se me fue la palabra. La sensación de ese momento, del clima, sí me explico. Esto es lo que sucede con esta música, ¿verdad? Nos transporta, te lleva, te acuerda. En tu mente, a lo mejor cuando ibas caminando por una calle de ahí donde vivías y ibas escuchando esa melodía o te tocó, bueno, no sé, te trae muchas cosas. Esa es la bendición de la música del recuerdo, para no usar la palabra, la magia, ¿no? De la música del recuerdo. Pero eso es lo que sucede, hermanos, ¿eh? Y es muy bonito. Por eso tenemos aquí este segmento para ustedes de música del recuerdo. Vamos a continuar entonces ahora. Porque ya el tiempo ya está acercándose a su final, pero quiero saludar por aquí a mi hermano Ignacio, que se reporta en esta hora. Mi hermano Ignacio Pérez dice, buenos días, mi hermano Pastor Tino Ontiveros. Saludos a la distancia desde San Marcos, Coyutla, Veracruz, México. Aquí escuchando Radio Emisora Cristiana Alabanzas con Mensaje de Poder. Un gusto saludarle, mi hermano Pastor Tino. Un fuerte abrazo a la distancia y que Dios me lo siga siempre, que Dios me lo bendiga siempre. Y familia, mi hermano Pastor Tino Ontiveros, de parte de su hermano Ignacio Pérez Jiménez y familia. Bueno, como él lo mencionó, desde San Marcos, Coyutla, Veracruz, México. Qué bonito, ¿eh? Gloria a Dios por nuestros hermanos que nos escriben de tantos diferentes lugares. Vamos a continuar entonces, pues estaba haciéndole aquí la lucha, a ver si me hacía el favor el grupo ¿cómo le dije que se llamaban estos hermanos? El Olivar, pero no quisieron los hermanos, dijeron no, hoy no. Bueno, ok, entonces déjeme ver si aquí puedo encontrar esta otra melodía, porque pienso que si esto me funciona, esto sería el conjunto Filadelfia, también, uy, los setentas, años de los setentas, hermano. Mi mamá me compró un LP, ¿verdad? Yo sé que muchos se acuerdan de los LPs, aquellos discos grandotes. Mi mamá me compró un disco de el conjunto.
2: Son las 9:45.
0: Y lo escuchaba. Qué bendición. Y bueno, espero ver también que este CD me funcione, porque hoy que este día como que se chiflaron estos CDs, hombre. Yo no sé por qué, si me había estado trabajando bien. Es que lo estoy tocando en la computadora, ¿verdad? Porque como son discos que ya tienen bastantito tiempo, hermano, y de pronto pasa eso, ¿verdad? Que batallan los aparatos, aunque estén buenos, batallan ahí como que para leerlos. Y se encuentra uno con este tipo de problemas. Pero parece que aquí ya me funcionó. Entonces aquí les voy a presentar un tema del recuerdo. Saludo por ahí a mi hermana pastora Gilda Driscoll. Saludo también a mi hermano Noé Acevedo. que están conectaditos aquí en Música del Recuerdo. Bueno, aquí quiero presentarle entonces esta melodía que le digo que es con el conjunto Filadelfia, y yo sigo esperando que un día yo pueda encontrar esa producción, ¿verdad? Yo recuerdo que era un LP grandote, ¿verdad? Pero la portada pues era como que en color azul y venía todo el grupo. No, cantos preciosos de aquel tiempo. Y me he encontrado algunos, pero solamente como que entreverados, ¿verdad? En alguna otra producción y así. Pero hay cantos muy, muy preciosos. Bueno, aquí está precisamente uno de ellos. Déjeme ver si nos hace por aquí el favor. Y vamos a escuchar esta melodía con el conjunto Filadelfia. Un tema que se titula precisamente La medianoche viene. Ojalá que me haga el favor, porque pues siempre los he estado tocando aquí y no sé por qué hoy no vayan a querer hacerme el favor, ¿verdad? Déjenme ver, a ver qué. Déjenme ver, a ver cómo vamos a ver si me va a funcionar esto. Vamos a ver, ahí está. Este tema se titula La Media.

Ahí estábamos escuchando La Medianoche Viene, un tema muy bonito, ¿verdad? Espero yo que lo haya disfrutado, perdón. Bueno, vamos a continuar por aquí. Ya estamos en la recta final. A las 11 viene el programa Extendiendo el Evangelio con el Pastor Valdemar Quintero. Continúa con nosotros que todavía tenemos programaciones para ustedes. Dice mi hermana Saraí, el hermano que canta cuán grande es él, iba seguido a la iglesia con el pastor Elías Sánchez. Ah, yo creo que está hablando la hermana Saraí de Raniel, ¿verdad? Raniel. Dice, donde éramos miembros antes. Muy bonitos cantos. ¿Algún canto con los atalayas, mi hermano, si puede? Sí, precisamente tengo aquí, los atalayas creo que los podemos encontrar muy fácil, a lo mejor en internet, ¿verdad? Pero yo aquí tengo un disco y déjeme ver si puedo, a ver si me hace el favor, ¿verdad? Porque el que le digo es que estos discos ya tienen bastantito, hermano, bastantito. Entonces a veces batallo, pero mire, los atalayas tienen temas muy bonitos. Hay uno de ellos que me gusta mucho, que habla de precisamente somos los atalayas, donde dice el canto, somos testigos y somos testigos de Jehová, pero testigos verdaderos. sí, así, ¿verdad? Porque esa es la realidad. Déjeme ver si me hace el favor aquí y a lo mejor escuchamos precisamente pues esa melodía, ¿no? Esa melodía que se titula Somos los Atalayas, ¿verdad? Somos testigos de Jehová y somos testigos verdaderos. Y mi hermana Saraí, claro que sí se puede en el nombre

¿Qué le parece? Ahí estaban los atalayas, somos testigos de Jehová, somos testigos verdaderos. Mi hermana Domitila Pacheco se reporta cuando son las 10:55 minutos, tiempo nuestro aquí en el Valle de Texas. Ya nos estamos casi despidiendo, hermanos, pero mire, se reporta también por aquí, bueno, la hermana Saray dice, amén, música alegre en un viernes, claro. Claro, claro que sí, ¿verdad? Mi hermano Pedro López se reporta y dice, buenos días, Pastor Tino, Dios le bendiga, amén, amén, gracias, bendecido, inicio de fin de semana, saludos, muchas gracias por reportarse, Dios continúe bendiciendo la vida de todos y de cada uno de ustedes. Y bueno, pues nos estamos acercando a la recta final, quizás ya sea este el último canto que vamos a presentarle, de lo que es música del recuerdo, y esperamos que lo haya disfrutado, ¿verdad? Siempre tratamos de hacer lo mejor, de la mejor manera posible, para que usted se goce ahí donde se encuentra, en su hogar, en su casa, su hogar, su trabajo, su oficina, su automóvil, no sé, que usted disfrute de esta música de parte del Señor. Y me voy a despedir con un tema. Con un tema del recuerdo. Este tema se titula A través de mi ventana. Este tema, de hecho, trae un mensaje muy, muy, muy interesante para cada uno de nosotros como pueblo de Dios, como gente redimida con la sangre de Cristo Jesús. Aquí se lo presento porque ya estamos prácticamente despidiéndonos en música del recuerdo. A través de mi ventana.

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2: Son las 10 y 0 minutos.
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4: Saludos y bendiciones a todos los que me escuchan a través de esta sintonía. Mi nombre es Pedro Reyes Reyes, soy de La Herradura. El motivo por el cual hago este audio es para pedir una ayuda económica. Hace 2 años me pegó una enfermedad. La cirugía, pues que van a ser, pues, 80 mil pesos. Yo les pido de favor a todos los que quieran ese amor de apoyarme. Les dejo mi número de teléfono para los que quieran información, ver algún, una evaluación médica, algún documento médico conmigo. El número es 489-107-7179. Gracias por su atención. Dios les bendiga.
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0: de Cristo. Amén, mis hermanos. Dios bendiga a nuestro hermano Ben Piña, por allá donde esté en estos momentos, ¿verdad? Ya que él es el autor de este canto precioso. Amén. Así que Dios les bendiga. Doy gracias al Señor por los diamantes de Cristo, por cada uno de ustedes, también por mi hijo Benito, que bueno, pues hoy nos está visitando. Y, amén. Y aquí estuvo tocando el bajo. Nuestro hermano Juan Rimada se lo prestó un ratito, ¿verdad que sí? Amén. Gracias, damos al Señor, ¿verdad que sí, mis hermanos? Ok, gracias al
1: Señor. Son las 10:13.
0: Día de la resurrección de nuestro Señor Jesucristo, ¿verdad que sí? Y vamos a traer el primer consejo de la palabra. Vamos a hablar un poco sobre un hombre fiel seguidor de Cristo, y él es o fue José de Arimatea, y vamos a estar aprendiendo, vamos a estar hablando de él, lo que él hizo cuando crucificaron al Señor, ¿verdad que sí? Vamos a leer la palabra del Señor, mis amados hermanos, y les voy a invitar a abrir la Biblia allí en San Lucas capítulo 23, verso 50, por favor. Gloria al Señor. Ok, si alguien, bueno, lo puede leer también ahí, los hermanos se los van a poner también allí en las pantallitas. Así es de que vamos a, en estos momentos, a entrar al consejo de la palabra del Señor, pero vamos a leer estos versitos. San Lucas, capítulo 23, verso 50. Dice allí: había un hombre llamado José de Arimatea, ciudad de Judea, el cual era miembro del concilio, varón bueno y justo. Y dice el 51, este que también esperaba el reino de Dios y no había consentido en el acuerdo, dice, ni en los hechos de ellos. O sea, no estaba de acuerdo él con lo que hicieron con Jesús. 52, dice: fue a Pilato y pidió el cuerpo de Jesús. 52.
1: Ahora son las 10:15.
0: Lo envolvió en una sábana y lo puso en un sepulcro abierto en una peña, en el cual aún no se había puesto a nadie. Era día de la preparación y estaba para comenzar el día de reposo. 55 también lo vamos a leer, y el 56 dice: y las mujeres que habían venido con él desde Galilea siguieron también y vieron el sepulcro y cómo fue puesto el cuerpo, y vueltas, dice, prepararon especies aromáticas y ungüentos y descansaron en el día de reposo conforme al mandamiento. Señor, muchas gracias.
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0: Bendito Padre, estamos aquí delante de su presencia, Señor, rogándole que hable usted en esta hora en vez de mí, Señor, y también que todos podamos ser bendecidos en esta hora, en el nombre de Cristo Jesús. Amén. Pueden ocupar sus lugares, mis hermanos, en esta hora. Gloria a Dios. Y glorifiquen al Señor Jesús. Amén. Sí, hay que estar glorificando al Señor. Claro, claro que sí. Ok. Vamos a explicar un poquito sobre de un fiel seguidor de Cristo. Algunos de nosotros, desde que aceptamos al Señor Jesús, hemos venido siguiendo al Señor Jesucristo toda nuestra vida. Algunos tenemos muchos años, otros tienen poquitos, pero gloria al Señor porque seguimos al Señor Jesucristo, fiel seguidor de Cristo. Así era José de Arimatea. El viernes prediqué las siete palabras que el Señor Jesucristo dijo en la cruz, pero hoy vamos a predicar sobre el sepulcro, ¿verdad que sí? El viernes terminaron las siete palabras cuando el Señor murió en la cruz, pero hoy vamos a hablar del sepulcro, de cuando lo sepultaron al Señor. El segundo mensaje hablamos de la resurrección. ¿Está bien, mi hermano? Ok, gloria al Señor Jesús. Entonces, el tema para este consejo es un fiel seguidor de Cristo, y eso también lo podemos hacer nosotros. Cada ser humano, hombre o mujer, puede ser fiel seguidor del Señor Jesucristo, porque aquí leímos donde mujeres fueron fieles seguidoras del Señor Jesucristo, ¿verdad que sí, mis hermanos? Ok, después de la crucifixión, Jesús murió el mismo viernes y lo bajaron de la cruz y, mis amados hermanos, lo llevaron esa misma noche a una tumba, ¿sí? Una tumba nueva que era de un hombre rico de Arimatea, fíjese, que había sido discípulo de Jesús. Este hombre fue discípulo de Cristo, aleluya. Y dice, y él ahí estaba, donde estaba María, donde estaba Juan, ¿verdad? Estaban presenciando hasta que el Señor murió. Él ahí estaba. Y yo creo vio la angustia de esta madre, ¿cuántos dicen amén? Y de todos los que estaban allí.
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0: Ahora, ¿quién lo va a descolgar de aquí? ¿Dónde lo vamos a sepultar? ¿Qué vamos a hacer ahora? Y sin duda este hombre, porque no está escrito todo lo que sucedió en la palabra, la misma Biblia lo dice, amén, hermanos. Entonces, ahí estaba este hombre llamado José de Arimatea, un hombre rico, ¿sí? Este hombre había mandado hacer una tumba, o sea, en la piedra, ¿sí? En la piedra, quebraron la piedra y hicieron una tumba para él, ¿sí? Para José de Arimatea. Pero él estaba presente allí al momento que el Señor murió. Y inmediatamente, sin duda, él pensó y dijo, al Señor, yo soy seguidor de él, siempre lo he seguido, yo estoy de acuerdo con lo que él predicó.
1: Son las 10:20.
0: Yo tengo una tumba que mandé a hacer para mí, para el día de mi muerte. Entonces, además, yo puedo, conozco a Pilato, porque era miembro de ahí también, ¿sí? De los... igual que se acuerdan de Nicodemo, que fue a Jesús de noche, bueno, también era miembro este hombre de allí también, entonces del Sanedrín. Entonces él dijo, pues voy a ir a pedirle el cuerpo a Pilato, ¿sí? Voy a ir para que me lo dé y lo bajamos de aquí. Yo tengo una tumba, yo tengo una sepultura nueva y ahí lo podemos sepultar, amén, hermanos. Entonces, mis amados hermanos, este hombre hizo esa decisión y fue a Pilato. Entonces, Jesús, mis amados hermanos, tuvo esa, vamos a decir, esa bendición, o además él todo tenía ya preparado, todo tenía preparado y todo se acomodó como él quería, gloria al Señor. Entonces, José de Arimatea era miembro del Sanedrín, ¿sí? Así como Nicodemo, gloria al Señor. Y dice aquí el primer verso que leímos, dice, había un hombre o había un varón llamado José de Arimatea. José era su nombre y de donde él, el pueblo era, se llamaba Arimatea, era de Judá. Dice aquí el versito, dice, de Arimatea, ciudad de Judea, del cual era miembro del concilio, ¿ya ve? Era varón bueno y justo. Era bueno y justo. Gloria al Señor Jesús. Entonces, hermanos, el 51 dice, este que también esperaba el reino de Dios. Aquí está donde él creyó a Jesús. en las enseñanzas del Señor Jesucristo, él ya estaba convencido y estaba esperando el reino de Dios. ¿Cuántos dicen amén? Y luego mire lo que dice. Dice: y no había consentido, o sea, no estaba de acuerdo, dice, en el acuerdo ni en los hechos de ellos, los hechos de los apóstoles, perdón, los hechos de los sacerdotes. No estaban, él no estaba de acuerdo, pero pues tenían que, aguantarse. Pues ¿qué le hacían? Pues ellos no mandaban, ¿verdad? Los que mandaban eran otros. Entonces él no estaba de acuerdo con lo que hicieron con Jesús, como mucha gente no estuvo de acuerdo. Nicodemo tampoco estaba de acuerdo, pero también tuvo que aguantarse. Y muchos del Sanedrín que creyeron en Jesús no estaban de acuerdo, pero tuvieron que aguantarse porque las órdenes venían de arriba. ¿Cuántos dicen amén? Es como en estos tiempos, las guerras, muchos están de acuerdo de los jefes grandes, otros no están de acuerdo, pero ¿qué le hacen? Los que mandan son otros que están arriba de ellos. Es la misma cosa. Entonces, él no estaba, dice que no consentía con los hechos de ellos. Este hombre era un hombre justo, y lo que él miraba que estaban haciendo con Jesús no estaba bien. Dice, este fue a Pilato y pidió el cuerpo de Jesús. Y este Pilato se lo dio. Dijo, está bien, está bueno. Pues agárralo, bájalo, haz lo que quieras tú. Porque en esos tiempos, mis amados hermanos, se acostumbraba que los que crucificaban, ahí los dejaban. Ahí los dejaban colgados, crucificados. Eran los animales y se comían los cuerpos. Algunas veces no los dejaban a los familiares de ellos, no los dejaban que fueran a bajarlos de allí. Allí los tienen que dejar. Bueno, pero este hombre tenía influencia con Pilato, ¿verdad? Y fue y le dijo: quiero que me des permiso de bajar el cuerpo de Jesús. Entonces el cuerpo del Señor, mis amados hermanos, fue él quien lo bajó, juntamente con los que estaban ahí. Las mujeres le ayudaron a bajarlo, y algún Juan, y pues los que hayan estado allí. Gloria al Señor Jesús. Entonces quiero seguir hablando de este hombre para que lo conozcamos bien, y para ¿cómo le puedo decir? Para reconocer lo que él hizo, el trabajo que él hizo. Mis amados hermanos, hasta el día de hoy nosotros seguimos aprendiendo. Acuérdense del tema, un fiel
1: seguidor. Son las 10:25.
0: Un fiel seguidor de Jesús. Qué importancia es, mis amados hermanos, seguir a Cristo todos los días de nuestra vida. Estar conscientes del Señor todos los días. Un fiel seguidor de Cristo. En las luchas, en las pruebas, en las buenas, en las malas, pues seguir al Señor Jesucristo, ¿verdad que sí, hermanos? Sin duda, José de Arimatea miraba a la mamá de Jesús, ¿verdad? Y pues obviamente se conmovió, y probablemente le dijo, son palabras mías, pero probablemente le dijo: no se preocupe, ¿eh? No se preocupe, doña María o señora, ¿verdad? Yo voy a ir con Pilato, voy a ir para pedirle el cuerpo del Señor. Y ahorita que venga, si me da permiso de bajarlo, lo bajamos. Entre todos lo bajamos y lo llevamos a mi tumba. Yo tengo un sepulcro nuevo. Nadie ha estado allí. Porque se acostumbraba también que metían un cuerpo allí y a los tantos años hacían un lado los huesitos, ponían otro. Amén, hermanos. Entonces, yo tengo uno y es nuevo. Yo lo mandé a hacer para mí. No se preocupe. Aleluya. Y fue, hermanos. Fue con Pilato y le pidió el cuerpo de Jesús. Dijo: yo quiero bajarlo. Dame permiso de bajarlo y sepultarlo. Y este hombre, Pilato, le dijo: pues está bueno, anda. Se cree que así era José de Arimatea. Amén. Amén, hermanos. Aunque ya pasaron muchos años, pero se cree que él así.
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0: José de Arimatea, ¿sí? Con la madre de Jesús, compró una sábana nueva. Amén, hermanos. Compró una sábana nueva para envolver el cuerpo de Jesús, porque ustedes saben cómo lo crucificaron. Amén. Para envolver el cuerpo del Señor, lo bajaron de allí, lo envolvieron y lo llevaron a la tumba de él. Gloria al Señor Jesucristo. Pero para eso quiero leer un poquito más. Una tumba, mis amados hermanos, que nadie había usado. Una tumba que nadie había usado. Gloria al Señor. Dice allí el 53: y quitándolo, o sea, bajándolo, lo envolvió en una sábana y lo puso en un sepulcro abierto en una peña. Amén, hermanos. Esta, ya el viernes les enseñé cómo es allí. Yo les dije, si ustedes quieren buscar, búsquenlo allí en el monte La Calavera. Allí arriba del monte ese, es pura piedra ese monte, por el lado de donde está la tumba. Este es una loma, ¿verdad? Pero es pura piedra, es un risco así para arriba, y allá arriba lo crucificaron. Pero luego lo bajaron, y acá abajo en la piedra, allí habían tenía José de Arimatea esta tumba. Y le dicen el monte la calavera, porque se ve prácticamente en la piedra una calavera, en la piedra allí. Se ven los hoyos de los ojos, se ve lo de la nariz, se ve lo de la boca, en la misma piedra, grande así. Por eso se llama el monte de la calavera. Gloria al Señor. Entonces dice allí: y bajándolo, lo envolvió en una sábana y lo puso en un sepulcro abierto en una peña, en la cual aún no se había puesto a nadie. Ok. 54 dice: era día de reposo. Sí, era día de reposo. Dice: y estaba para comenzar. Perdón, era el día de la preparación, y estaba para comenzar el día de reposo. O sea, ya después de las 6 de la tarde nadie podía hacer trabajo alguno. Entonces estaban preparándose todos, porque otro día no puedes hacer nada. Hasta el día de hoy, creo que esas costumbres son allí en Jerusalén. No puedes hacer nada. Allí no puedes hacer ningún tipo de trabajo, porque van y te
1: son las 10:30,
0: hermanos. Lo que estaba pasando aquí, estaba preparándose esa tarde, porque ya después de las 6 ya no podía hacer nadie nada, ni bajar el cuerpo, ¿verdad? Entonces imagínense cómo andaba este siervo de Dios allí. Imagínense cómo andaba José de Arimatea, la carrerita, porque ya se estaba haciendo tarde y él tenía que bajar ese cuerpo y ya tenía que sepultarlo antes, ¿verdad?, de las 6 de la tarde. Gloria al Señor Jesucristo, porque era la tarde de la preparación y estaba para comenzar el día de reposo. Vamos al otro punto, gloria al Señor, donde dice que había unas mujeres que siguieron a José y a los que ayudaron a llevar el cuerpo hasta la tumba. Vamos a leer estos versitos aquí. 55 dice: y las mujeres que habían venido con él desde Galilea, ¿sí?, dice, siguieron también y vieron el sepulcro. Amén, hermanos. Miraron el sepulcro, ok. Fueron testigos de esto y cómo fue puesto el cuerpo del Señor. O sea, ellas, los hombres iban cargando el cuerpo de Jesús, bajaron la loma esa que les digo y llegaron a la tumba, lo pusieron allí y ellas iban detrás de los hombres viendo lo que estaba sucediendo. Entonces fueron testigos de dónde pusieron el cuerpo de Jesús. ¿Cuántos dicen amén? Amén. Ellas estaban conscientes. Allí pusieron el cuerpo del Señor, ¿sí? Además, las mujeres son muy observativas. ¿Cuántos dicen amén? Ellas no se les pasa nada, miran todos los detallitos. Gloria al Señor Jesús, no se les olvida tanto las cosas. Gloria a Dios. Entonces ellas estaban bien conscientes dónde estaba el cuerpo del Señor Jesucristo, ¿verdad que sí? Bien conscientes, gloria a Dios. Por eso dice allí: y las mujeres que habían venido con él desde Galilea siguieron también y fueron al sepulcro y también vieron cómo lo pusieron allí. Gloria al Señor. Dice: y cómo fue puesto el cuerpo. Gloria al Señor. Alaben a Cristo, hermanos. Gloria al Señor. Y el 56 dice: y vueltas, o sea, ya saliéndose, regresando, y vueltas prepararon que especies aromáticas y ungüentos. Fíjense nomás, ellas siempre son así, muy detallistas. Se prepararon ungüento, especies aromáticas. Dice, y luego dice que descansaron el día de reposo. Gloria al Señor Jesucristo. Descansaron el día de reposo. Nadie podía hacer ningún trabajo. Gloria al Señor Jesús. Y luego dice ahí, conforme al mandamiento. Era un mandamiento y sigue siendo ese mandamiento. ¿Cuántos están conmigo ahorita? Amén. Gloria al Señor Jesús. Esa noche, mis amados hermanos, ellas regresaron. Regresaron, estuvieron descansando ese día, pero regresaron el domingo por la mañana temprano. Aplicación para este consejo, gloria al Señor. Ok, fíjense, el Señor.
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0: Para el día de su muerte, nada de esas cosas era de Él. Nada de esas cosas era de Él. O sea, el Señor Jesús una vez lo quiso seguir un hombre y le dijo, yo quiero seguirte. Si quieres, sígueme. Pero te advierto que el Hijo del Hombre no tiene ni dónde recostar su cabeza. Habrá días que vamos a dormir dentro de una casa, habrá días que vamos a dormir en el monte, una piedra de cabecera, pero si quieres seguirme, sígueme. Entonces nosotros estamos siguiendo a nuestro Dios, a nuestro Señor. Somos fieles seguidores de Cristo también. Pero vendrán veces, tiempos de escasez. ¿Cuántos dicen amén? Pero también vendrán tiempos de abundancia. ¿Cuántos dicen amén? Oh, digan gloria a Dios. Amén. Tal vez en algunas ocasiones no tengamos mucho, pero el Señor no nos va a dejar morir. ¿Cuántos dicen gloria a Dios? Amén. Somos sus hijos. Gloria a Dios. Bueno, entonces, mis amados hermanos, lo que usó el Señor, aún desde que nació. ¿Dónde nació el Señor? ¿En un pesebre? ¿Era de Él? No. Lo acostaron en una, bueno, sí, era un establo y había un pesebre, ahí lo acostaron, no era de él nada allí. Ok, ¿verdad? Ahora, el Señor de allí salió rico. ¿Cuántos dicen amén? Abundancia. Le llevaron oro, le llevaron mirra, le llevaron oiga, le llevaron regalos. Salió rico de allí, pero no tenía, ahí donde nació no era de él. Se fueron, ¿verdad que sí? Ahora, bueno, más tarde comenzó su ministerio. Comenzó solo, pero juntó sus apóstoles y comenzó a predicar. Se llegó el tiempo de la crucifixión, ¿verdad que sí? Ok. Lo llevaron a la cruz, lo clavaron allí. Ahora, pero antes de eso, creo que me adelanté un poquito. Hizo su entrada triunfal en un pollino, en un burrito, que no era de él tampoco. Y nadie lo había montado. ¿Verdad que sí? Nadie había nacido ahí en ese corral. Ni a nadie le había acostado a un niño en el pesebre. ¿Verdad que sí? Amén. Ahora, más tarde hace su entrada triunfal en un burrito que no era de él. Luego después lo llevan a la cruz, ¿verdad que sí, hermanos? Muere el Señor. Se arrima José de Arimatea. Dios bendiga este hombre, sin duda está en la presencia del Señor. ¿Cuántos dicen amén? ¿Sí? No se preocupe, señora, no se preocupe. Yo me encargo de arreglar todo. ¿Sí? Todos los servicios fúnebres yo los arreglo. Déjeme todo a mí. Va con Pilato, le dice Pilato, está bueno, baja el cuerpo de allí. Ahí estaba José de Arimatea. La tumba donde pusieron al Señor no era de Jesús, era de José de Arimatea. La sábana en que la envolvieron la compró José de Arimatea. Y hoy en día nos preparamos hasta con el traje que queremos que nos pongan el día que estemos en el cajón. ¿Cuántos dicen amén? Él no tenía nada, pero lo tenía todo. Aleluya. Digan gloria a Dios. Tremendo. Gloria al Señor Jesucristo. Aleluya. Y vamos a leer, mire, estos versitos ya. Estamos terminando. Solamente quería aplicar con esto. Gloria al Señor. Pero mire lo que dice San Marcos, capítulo 15, verso 46. Se los voy a leer y el hermano también se los puede poner ahí. ¿Cómo no? San Marcos 15:46. Ahí se refiere a la tumba, ¿verdad? Dice allí, el cual compró una sábana, habla de José de Arimatea, compró una sábana y quitando el cuerpo lo envolvió, dice, en la sábana y lo puso en un sepulcro que estaba cavado en una peña, ¿sí? Y el sepulcro ya sabemos que era de José de Arimatea. E hizo rodar una piedra a la entrada de aquel sepulcro. ¿Ya ve? Él tenía todo preparado. A veces nosotros preparamos algo y nos estamos preparando y preparando y preparando y lo hacemos y al último ni lo usamos. ¿Cuántos dicen amén? ¿Sí? Hacemos muchas cosas que no vamos a usar nosotros. Tenemos cosas que no vamos a usar nosotros, pero alguien más las va a usar. Gloria al Señor Jesús. Este hombre mandó hacer la tumba para él, para cuando yo muera. Gloria al Señor Jesús. Y se ha dado el caso, viene a mi mente ahorita, se ha dado el caso, mis amados hermanos, que hay gente que tiene terrenos comprados, tiene todo preparado para ellos, ¿verdad que sí? Pero se ha muerto alguien cercano.
1: Son las 10:40.
0: De las personas, ¿verdad? Que no tienen para los servicios fúnebres. Entonces dicen, no se preocupen, mire, yo tengo esto aquí preparado. Esto es mío, pero pues vamos a usarlo para él. Amén. En su mente, en su pensamiento, lo adquirieron para ellos. Pero finalmente no lo usaron ellos. Fue lo que sucedió con José de Arimatea. Él mandó hacer esto para él, pero al final dijo, no, pues aquí mejor vamos a sepultar a mi Señor Jesucristo. Digan gloria a Dios. Digan gloria a Dios. Ahora, esto también está en San Lucas capítulo 23, verso 53. Se los leo. Lucas 23:53 dice, y quitándolo, o sea, bajando el cuerpo, dice, lo envolvió en una sábana, lo envolvió en una sábana y lo puso en un sepulcro abierto en una peña, en el cual aún no se había puesto a nadie. Ok, y también San Juan habla un poco de esto también en el capítulo 19, verso 40. Y leyendo este versito, terminamos con el primer consejo. Dice San Juan 19:40. Dice: tomaron pues el cuerpo de Jesús y lo envolvieron en lienzos con especies aromáticas, según es costumbre sepultar entre los judíos. Allí está, mis amados hermanos. Fíjese cómo es de bendición un fiel seguidor de Cristo. ¿Ve? Entonces, un fiel seguidor de Cristo, mis amados hermanos, es alguien que el Señor siempre...
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0: ...diciendo de muchas cosas, porque sabe que es su hijo, sabe que es su hija. Entonces, hermanos, este hombre, yo creo que poco, bueno, probablemente sí, pero habíamos siempre sus... lo leíamos de él, lo leíamos y hablábamos del mensaje, pero nunca habíamos enfocado bien a bien lo que él hizo por Jesús. Y lo que usted esté haciendo por la obra del Señor Jesucristo, mis amados hermanos, Dios la está mirando y usted tendrá su recompensa. En sí, probablemente ya está recibiendo la recompensa por lo que usted está haciendo para la obra del Señor. Una vez más les pido un aplauso para nuestro Dios. Aleluya. Les voy a invitar a ponerse en sus pies en esta hora. Antes de predicar el último mensaje, y antes de cantar estos cantos que traemos especiales, vamos a...

años, 2023 años, pero sucedió, hermanos. No es una historia, no es algo que la gente inventó, es algo verídico, es algo real. Esos sufrimientos, mis amados hermanos, en realidad los pasó nuestro Señor Jesucristo. Así es de que, y para nosotros pues es un tiempo de gozo. Una vez más, Dios bendiga a mi hijo Benito, por ahí también está su esposa Rebeca, gloria al Señor, por ahí está mi nieto Nico, míralo, ahí está, ¿verdad que sí? Ahí está mi nieto, Dios le bendiga, ok, gloria al Señor. Así que vamos a entonar estos cantos, hermanos, para la gloria del Señor. Gracias, Señor Jesús. Aleluya. Este se llama Cruz del Calvario.

0: Gracias a Dios. Amén, hermanos. Ocupen sus lugares. Disculpen, no les dije. Gloria al Señor Jesucristo. Qué tremendo, gloria a Dios. Ese sacrificio que el Señor hizo, mis amados hermanos, por el mundo, ¿verdad que sí? Y todavía la puerta está abierta. Todavía la sangre de Cristo tiene poder para limpiar, para lavar todo pecado. ¿Cuántos dicen gloria al Señor? Amén, gloria a Dios.
1: Amén, amén. Sí, pues tenemos unos saluditos aquí para los medios de comunicación que nos están viendo. Por ahí la familia Flores nos está viendo, Rosy, el hermano Javier, por allá donde andan ellos en,
0: Dios los bendiga.
1: En camino. O hayan llegado, pero nos están viendo a través del internet. Dice, Dios los bendiga, hermanos, saludos.
0: Y gloria a Dios.
1: Nuestra hermanita también, hermana Santiago Coronado, amén, también nos manda saludos. Dice, amén, hermana, aquí gozándome con la palabra, que regresen con bien. Nuestro hermanito Albert Dávila, hijo de nuestra hermanita Ángela Dávila, por sí. Ahí, dice, gracias, que Cristo vive.
0: Amén. Amén, pues Dios los bendiga. Un aplauso para todos ellos, amén, hermanos. Gloria al Señor Jesucristo, aleluya. Hay un canto que se llama Acuérdate de la cruz. Amén. Que no se nos olvide lo que el Señor sufrió en esa cruz. Sí, como hay un cantito que probablemente lo vamos a entonar al ratito, no sé. Si hay suficiente tiempo, claro que sí. Entonces, algunos le han cambiado algunas palabras. Dice, el canto dice: o yo siempre amaré esa cruz. Pero ellos le cambiaron y dice: o yo siempre amaré a Jesús. Que no está mal tampoco, ¿verdad? Amén, hermanos. Pero en los himnarios dice: yo siempre amaré esa cruz. Y yo digo en este canto: acuérdense de la cruz. Al acordarnos de la cruz, obviamente nos estamos acordando del sacrificio del Señor Jesucristo.
1: Amén.
0: Aleluya. Gloria a Dios. Sí, estoy bien.

0: Aleluya. Acuérdate, mi hermano, que nunca se nos olvide. Y por eso han estado pasando los años y usted y yo seguimos adelante, ¿verdad que sí? Porque nos acordamos, gloria al Señor, de esa cruz. Y al acordarnos de la cruz, dije hace un momento, allí murió el Señor Jesucristo, ¿verdad que sí? Hay otro canto que también habla de esto, gloria al Señor, se llama Ya no está en la tumba el Señor. Amén. El Señor al tercer día resucitó de entre los muertos, ¿verdad que sí? ¿Y saben qué, hermano? En realidad, ¿qué diría José de Arimatea? Gloria al Señor, mira nomás, mi Señor ha salido vivo de la tumba donde lo pusimos, gloria al Señor. Gracias, Señor. Y esa tumba hasta el día de hoy está abierta, no tiene puerta. ¿Cuántos dicen amén?
1: Amén.
0: No tiene tampoco muerto adentro. Es la única tumba que no tiene muertos. ¿Cuántos dicen amén? Digan gloria a Dios.
1: Gloria a Dios.
0: Aleluya. Gloria al Señor Jesucristo.

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1: Son las 11:00.
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1: Dice ahí la palabra del Señor en el nombre del Padre, del Hijo y del Espíritu Santo. Dice allí: pasado el día de reposo, al amanecer del primer día de la semana, vinieron ¿quién? María Magdalena, amén, y la otra María a ver al sepulcro. Y hubo un gran terremoto porque un ángel del

0: Señor descendió del cielo. Y descendió del cielo, dice, y llegando removió la piedra y se sentó en ella. Ahora dice el verso 3: su aspecto era como un relámpago y su vestido blanco como la nieve. Y de miedo de él, los guardas temblaron y se quedaron como muertos. Mas el ángel respondiendo dijo a quién, a las mujeres: no temáis vosotras, porque yo sé que buscáis a Jesús, el que fue crucificado. 6 dice: no está aquí, pues ha resucitado, como dijo. Vengan, miren el lugar donde fue puesto el Señor, e id pronto y decid a sus discípulos que ha resucitado de los muertos. Y he aquí, va delante de vosotros a Galilea, allí le veréis, he aquí os lo he dicho. Señor, gracias por su palabra. Siempre que la leemos nos bendice, bendito Padre. Y ahora, Señor, en este momento le ruego una vez más que hable usted en vez de mí, y todos podamos salir de aquí, de su casa, bien bendecidos con su palabra. Gracias por cada niño, gracias por cada jovencito, gracias por los hermanos adultos, gracias por todos los que nos encontramos en este lugar. Pero también te doy gracias por aquellos que están viendo por las redes sociales este servicio, Padre. Bendígalos también a ellos, en el nombre de su Hijo amado Jesucristo le pedimos todas estas cosas. Amén, amén y amén. Ocupen sus lugares, mis hermanos. Gloria al Señor Jesús. Ok, como introducción, Jesús murió en la cruz. José de Arimatea y su gente lo sepultaron, ¿se acuerdan? Amén. Pero al tercer día el Señor resucitó de entre los muertos, venció la muerte, salió vivo de entre los muertos. Gloria al Señor Jesús. Y hasta el día de hoy la tumba está vacía, y todo el mundo que ha podido estar allá ha ido a esa tumba, ha entrado a esa tumba y da vuelta. Gloria al Señor Jesús. Y allí, al entrar, da vuelta porque ya otro va a entrar. ¿Cuántos dicen amén? Nomás entras, y si quieres tomar fotos puedes tomar. Entras allí y luego hay como una padrecita de vidrio, y luego está donde lo acostaron al Señor. Así es de que, hermanos, pero la puerta de esa tumba hasta el día de hoy está abierta. Gloria a Dios por ello. Amén. Gloria al Señor. Ahora, el tema para este consejo es:
1: son las 11 y 13 minutos.
0: ¿Por qué está vacía? Pues porque Jesús resucitó. ¿Verdad que sí? Por eso está vacía. No hay nadie ahí, como dije hace un momento. En esa tumba no hay nadie. El que estuvo allí fue Jesús, pero ya no está, porque resucitó al tercer día de entre los muertos. Pero todas las demás tumbas, allí tienen muertos. ¿Cuántos dicen amén? Hasta la de Mahoma y la de todos los que usted quiera. Amén, hermano. La de los profetas, gloria al Señor, también ahí están los huesitos. Nada más el siervo Moisés y el profeta Elías, que Dios los levantó y no los tuvieron que sepultar aquí. ¿Cuántos dicen amén? Gloria a Dios. Ok, hay Enoch, ¿verdad? El siervo de Dios. Ok, bueno, gloria al Señor. Pero eso ya serían otros mensajes. La tumba está vacía. Mire, muy temprano en la mañana las mujeres fueron al sepulcro y encontraron que alguien había quitado la piedra que cerraba la tumba, ¿sí? O sea, la entrada de la tumba. Pero un ángel del Señor, ¿verdad?, les dijo, aquí les dijo: pues no está aquí, al que ustedes buscan no está aquí. Él ha resucitado, pues ya les había dicho. Pues sí. Pero ¿por qué quitó la piedra el ángel? ¿Por qué? Para que ellas miraran. ¿Cuántos dicen amén? No para que saliera el Señor Jesucristo. Al Señor Jesús no tiene que abrirle la puerta para que salga o entre. ¿Cuántos dicen amén? Él entra donde Él quiere, puerta cerrada, puerta abierta. Digan gloria a Dios. Sí, a Él no le estorban paredes, no le estorban piedras, nada. Él entra y sale, ¿verdad?, a la hora que Él quiera. Gloria al Señor Jesucristo.
1: Pero son las 11 y 15 minutos.
0: Porque sabía que ya venían las mujeres, las Marías venían a ver dónde habían puesto al Señor. Gloria a Cristo Jesús. Además, ellas eran testigas de dónde lo pusieron, ¿verdad que sí, hermanos? Ok, muy bien, gloria al Señor. Entonces, había un grupo también de mujeres seguidoras de Jesús, así como José de Arimatea, que fue fiel seguidor de Cristo. También hubo muchas mujeres fieles seguidoras del Señor Jesucristo, entre ellas María Magdalena y muchas otras Marías. ¿Cuántos dicen amén? Sí, siempre siguieron al Señor Jesús, estaban de acuerdo con sus enseñanzas, habían creído en Él como que Él era el Hijo de Dios, habían creído en Él como que Él era el Mesías. Gloria al Señor. Los que deberían...
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0: Amén. Cuando dije primero, digo, por eso dice la Biblia, a los suyos vino, los suyos no lo recibieron. Amén, hermanos. Pero había un grupo de mujeres fieles que siempre siguieron.
3: Consejo a mí, mi amor, en esta vida tienes que entender quién es la persona más importante para ti en el mundo. No es tu mami, tampoco yo, o tus hermanas, ni abuelas o familiares. Menos la novia que tendrás algún día, o los amigos que acompañarán tus aventuras. Tú eres y siempre serás el más importante. Y no por un sentido ególatra o narcisista, sino porque contigo vives las 24 horas, los 7 días de la semana. Por eso, debes cuidar de ti mismo, de tus pensamientos, tu alimentación, tu vida emocional. Esto genera plenitud y a largo plazo una felicidad antidestructiva. Ámate con locura y pasión. No olvides que eres único, especial e irrepetible. Te amo.
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Te decía, en este mundo que vivimos, lleno de tantos problemas, tantas preocupaciones, tantas luchas, y bueno, luchas también espirituales, pero sabemos que la palabra de Dios nos enseña que hay poder en Jesucristo, que todo problema, a pesar de lo grande que sea, Jesucristo es mayor que todos esos problemas, que su sangre tiene poder para limpiar todos nuestros pecados, romper todas esas cadenas que nos atan, ¿verdad? Y restaurarnos nuestras vidas, damos esperanza cuando nosotros confiamos en Él. Hoy, querido amigo, querido hermano, querido radio escucha, si está desanimado, está pasando por diferentes pruebas, recuerde que hay poder en el nombre de Jesús. Él puede cambiar tu vida, fortalecer tu fe, sanar tu corazón y darte la paz que el mundo no te la puede dar. Solo tienes que acercarte a Él, permitir que Él obre en tu vida. Y bien, pues hoy es el momento. No pierda esta oportunidad que se le está ofreciendo. Recuerde que hay poder en Jesús. Y bien, de esta manera seguimos con ustedes en esta bonita mañana, cuando son ya 11:38. Y bien, seguimos escuchando más himnos para que usted ahí en casita la disfrute. Si está en casita, está en el trabajo, yo no sé en qué lugar, o va viajando en el transporte.

Y vamos a estar escuchando por aquí unos boleros también, que usted no sé, recuerde por ahí de cuando iniciaba en la vida cristiana, esos bonitos himnos, esos boleros que tantos escuchaban. Vamos a estar recordándolos por aquí, usted escúchelo allí en casita.

Y bien, pues ya estamos de regreso. Gracias por continuar con nosotros. Y bien, por aquí nos dicen, buenos días, hermana. Saludos para usted y para mi mami, que está de manteles largos, cumpliendo sus 58 años de vida, que Dios le ha dado favor de complacerla con las mañanitas con Trío Misión Divina. Gracias, hermana. Que Dios la bendiga de parte de Rosa. La escuchamos en mi ranchito, allá en mi ranchito Tlacuilola. Pues muchas felicidades a nuestra hermana, que está cumpliendo sus 58 años. Que el Señor la bendiga, que cumpla todo lo que tiene planeado, que pues Dios le dé muchos años más de vida. Muchísimas felicidades, hermana, y en mi ranchito Tlatilola, saludos y bendiciones. En un ratito más estaremos poniendo por aquí las mañanitas que nos está pidiendo. Y pues muchas felicidades a nuestra hermana ahí en mi ranchito Tlatilola. Bien, vamos a continuar por aquí saludando a cada uno de los que nos escuchan de las diferentes comunidades. Gracias por estar en sintonía en este ya día viernes, fin de semana ya. Estamos a 8 ya de agosto, y fíjense que hasta aquí Dios nos ha ayudado, nos ha guardado. Y bueno, pues creo que debemos de estar contentos y agradecidos por estas oportunidades que Dios nos da.

0: Nosotros estamos aquí, podemos agradecerle por todas sus bendiciones que nos ha dado. Y bien, vamos a continuar pues felicitando a nuestra hermana ya en este, en mi ranchito Tlaquilola, y vamos a ponerle por aquí. No encontré las mañanitas con trío Misión Divina, pero vamos a estarle poniendo estas mañanitas con trío. Esperemos que se esté pasando pues contenta y feliz.
1: Son las 11:50.
0: Gracias a Dios por esta oportunidad que le da

0: Y bien, pues ahí quedaron las mañanitas para felicitar a nuestra hermanita ahí en mi ranchito Tlacuilola. No nos dijeron cómo se llama nuestra hermana, pero muchas, muchas felicidades hoy en este día tan especial. Y bueno, ya son 11:52 y mire qué rápido se nos está pasando el tiempo. Ya estamos por salir. Recuerde nuestro siguiente programa ahí, el en Radio Provisión con el gozo, gozo pegajoso, allá con nuestro hermano Macario. Y bien, pues continuamos con ustedes. Gracias por estar en sintonía. Recuerde el la siguiente programación con nuestro hermano Macario por ahí. Tiempo de gozo, pero antes de cerrar esta programación, quiero compartirles un pequeño versículo de la palabra del Señor allá en el libro de Hebreos 12, un versículo ahí, el 14, que dice: seguid la paz con todos y la santidad, sin la cual nadie verá al Señor. Es un versículo muy hermoso. Y bueno, si nos damos cuenta, estamos viviendo en un mundo donde cada día nos enfrentamos por diferentes tentaciones, diferentes desafíos. Sin embargo, el deseo de todos nosotros que conocemos a Dios es el de llegar a su presencia con un corazón limpio y puro, así como lo escuchábamos hace un rato, ¿verdad? En el canto que nos decía: quiero llegar limpio y puro. Bueno, pues este canto me recordó que debemos de prepararnos día con día para ir al encuentro de nuestro Señor Jesucristo. Ya sabemos todos que Dios desea que todos tengamos un corazón limpio, no nada más que sean apariencias, sino que realmente nosotros podamos presentarnos ante Dios con un corazón limpio, porque sabemos que Dios mira nuestro corazón. Él quiere que vivamos en obediencia y con sinceridad, y más que nada, pues, practicar el amor hacia Él, porque sabemos que solo Cristo puede limpiarnos. No hay nada, ninguna persona que pueda limpiarse por sí misma del pecado, sino que es por medio de aquel sacrificio que hizo Jesús en la cruz del Calvario, que por medio de ella recibimos el perdón y también una nueva vida cuando nos arrepentimos y creemos en Él. Y pues esto nos lleva a que nosotros estemos perseverando día con día. Sabemos que la vida cristiana, como dice la palabra del Señor, es una carrera de perseverancia. Cada día debemos prepararnos más con la palabra del Señor, leer, orar y permanecer fieles esperando aquel día de su venida con alegría. Con alegría debemos esperar ese día. Y pues yo los invito a que continuemos esforzándonos día con día para que nosotros podamos llegar así como dice la palabra del Señor, que nosotros podamos seguir la paz y podamos practicar esa santidad que nos dice, sin la cual nadie verá al Señor. Nosotros debemos de practicar esa santidad, debemos de perseverar todos los días orando, leyendo, para poder llegar como dice la palabra. Recuerde que estamos, como le decía un momento, le decía, estamos en una carrera de perseverancia. Y pues hoy debemos de preguntarnos cómo está nuestra vida delante de Dios, qué necesitamos entregarle al Señor, porque sabemos que Dios está dispuesto a perdonar, a restaurar, a fortalecernos en todo momento. Que todo aquel que llega a Él con un corazón sincero, un corazón humilde, no lo rechaza, sino que lo ayuda y lo cambia, cambia de vida la persona que llega a él. Hoy es el día para buscar a Dios y poder vivir como dice su palabra en santidad. Y bueno, pues yo solamente les recuerdo que este pasaje pues nos anima a vivir preparándonos para el regreso de Cristo, que sabemos que ya está próximo. Que nuestro mayor anhelo sea permanecer limpios y fieles y ser obedientes a su palabra. Y así cuando llegue el momento de ir al encuentro de Él, podamos hacerlo con gozo y tener esa esperanza de que vamos a ir a su encuentro. Hoy damos gracias a Dios por todo su amor, por su misericordia, porque sabemos que Él nos ha limpiado de todo pecado, nos ha ayudado a vivir, pues vivir conforme a su palabra. Y pues también examinándonos nuestros corazones y cada día ir cambiando nuestra vida para que cuando Él venga por su iglesia podamos estar de verdad bien preparados. Y pues le damos gracias a Dios porque sabemos que tenemos su palabra y que mediante ella nosotros podemos estar preparándonos día con día.
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2: Son las 12 y 0 minutos.
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2: La radio te informa la hora.
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1: Esa audiencia, más de 90 comunidades escuchando por medio de esta radio. Bendiga también allá en Querétaro, Querétaro, la corregidora, la radio Mahanaim, y la 105.1 FM allá en Huichicobi, Oaxaca. Bendiga a nuestra hermana Ana Santiago, directora de esa radio, Señor, y todas las radios que nos enlazan hoy en esta tarde. Pongo en sus benditas manos todo este equipo, Señor, y Dios también así, Padre, en nuestras vidas. En el nombre poderoso de Cristo Jesús y el pueblo de Dios dice, amén, amén, amén. Mi amén, Ignacio Ortega, saludo para mis 6 hijos, el más guapo Macario, mis nietos, bisnietos y tataranietos, para la familia Ortega Pizaña, sobrinos, y para la hermana Mina Torres, y también para la hermana Benita.
2: ¿Es que, mamá?
1: Mi mamá Ignacio Ortega.
2: ¿Su mamá no mira bien?
1: Sí, sí. ¿Qué pasó, hermano? Te digo.
2: No, hombre. Que no bonito era usted. No estoy viendo yo eso, pero bueno.
1: Aleluya. Oiga, nada más. Dios
2: bendiga. No sé qué, hermana, estoy jugando.
1: Saludos para todos, dice nuestra hermana Benita. Gracias, hermana Benita. Ana Santiago, qué gusto volver a ver al hermano Humberto, dice la hermana Ana Santiago de Huichicobi.
2: Dios le bendiga, hermana, gracias.
1: Huichicobi, Oaxaca, dice por acá la de la 105.1 Radio, Radio Ebenecer, Ebenecer Radio, Dios le bendiga. Y dice desde aquellos tiempos cuando anduvo en la gran

0: Ya está por la Ventosa.
1: La Ventosa, Oaxaca, claro que sí, con el hermano Porfirio Montero. Un fuerte abrazo para ellos también, la familia Montero, ahí en la Ventosa, Oaxaca. Juchitán, toda esa área.
0: Entonces has de ver que sí es cierto, y aquí estamos, no es fotomontaje. No es fotomontaje. Damos gracias a Dios por la vida de nuestro hermano Humberto, que por acá estamos, ¿verdad?, en este lugar de Brosville, Texas. Qué bueno, mi hermana, Dios le bendiga, que por aquí también está conectándonos en esta bonita tarde. Con razón llegó tarde, dice por aquí la hermana Ana Santiago. Sí, pues estamos a varios kilómetros, allá son kilómetros, acá son millas.
1: Así es.
0: Acá son millas, ¿verdad? Bueno, Dios bendiga para nuestra hermana, sí. Y bueno, saludo para el pastor Fermín y Clara Sánchez, bueno, y para todos los que están por ahí, siempre saludando a nuestra hermana Benita, nuestra hermana Imelda Vallejos desde el rancho de San José de la Peña. Dios le bendiga, dice amén, amén, a la oración. Gracias, mi hermana, Dios le guarde. Saludos también por aquí para todos los pastores que por aquí manda saludos. Dice nuestro hermano Jesús Hernández, saludos para el hermano Humberto desde Galeana, Nuevo León. Allá está de Zafiro Radio, Grupo Zafiro.
1: Gloria a Dios, bendiciones, hermano.
0: Amén, ahí están, y bueno, pues Dios bendiga también, oh, Padre Santo, amén, amén, dice nuestra hermana Benita. Órale, eso ya no lo entendí porque me habló, me le metí mucho inglés. Radio Jesús es el camino, ya estamos al aire, pastor, qué bueno, espero de que se esté escuchando bien, ¿verdad?, se esté escuchando bien, y bueno, que como dijo el pastor Pedro Reyes, fuerte y claro, amén. Y bueno, también por acá llega un mensaje más, dice la hermana Benita, mi programa Cristo Vive, hoy a las 3:00 p.m, pero empiezo a las 2:30. Amén. Y bueno, pues dicen por ahí, que cante. Nuestro hermano Humberto Rodríguez, ¿verdad?, por acá en esta bonita hora de la tarde, acompañándonos desde Brosville, Texas. Bueno, me vine por acá por Weslaco, y se me hizo larguísimo el camino. Espero que por acá, por este otro lado, ya no sea lo mismo.
1: Es igual. Sí, está lejos como quiera, sí.
0: Ay, ay, ay. Y pensaba yo irme para Matamoros.
1: No, pero lo único que de aquí para allá va a ser más cerca, porque como el mundo viene rodando así y el carro va así, entonces como que te va a ayudar a llegar más rápido.
0: Me va a ayudar a llegar rápido, sí. Y no, pues Dios quiera que así sea, ¿verdad? Y bueno, pues Dios bendiga por aquí a toda la bonita audiencia, también por allá en, a ver dónde me decía, Radio Jerusalén. No, bueno, no se ha reportado por ahí, que se ha reportado, decían.
2: Las 12:13.
0: Ándale, ahí está Ian, Dios te bendiga. Y bueno, por ahí mis hermanos de Díaz Ordaz, Tamaulipas.
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0: Que se escuche ese bajo quinto, dice. Ay, Padre Santo.
1: Mira, aquí está bien incómodo, hermano. Súper incómodo. Y aparte, hermano Macario es mañoso. Ni me avisó ni nada, nada más llegó así sin aviso y le mandó un pastor de General Bravo, hermano, vaya por un aparato.
0: Ajá.
1: Que está distorsionando un poquito. Y aquí me pescó, hermano, ¿cómo ve? Y yo dije, bueno, pues vamos a darle. Y no quise hacer como mala onda, decir, no, hombre, hermano, muy sangrón, no quiso hacer nada, pero mínimo sí. Aquí una entrevista sí se la vamos a dar, hermano, muchas gracias.
0: Sí, qué bueno. Pero
1: sí, la cantada se la va a deber. Ahí escúchenos en vivo en mis redes, ahí cantamos, no todos los días, pero ahí tenemos muchos videos. ¿Para qué me quieren cantar en vivo?
0: Hombre, en peligro de que le eches de malas, oye.
1: Es lo malo, que se desafina uno más sin micrófono, sin efecto y sin nada.
0: No me gustó, ¿verdad? Ese video que subiste, bueno, dentro de lo que es, que fue el estado de WhatsApp, parece que fue donde dices de que el primer volumen hace, ¿qué, 20 años?
1: No, 20, 30 ya.
0: ¿30?
1: Sí.
0: Andabas gateando, que pues estás demasiado joven.
1: 49 ya, brother.
0: Sí. Bueno, nuestra hermana Norma Rodríguez, Dios le bendiga, Dios le guarde. Benjamín del Ángel, allá en Matamoros, aquí ando cerca, ando en Brosville, aquí nomás brincamos ahí por el puente de los Tomates, creo que es, ¿verdad?
1: Uh-huh.
0: ¿Verdad? Es donde me queda
1: los
0: más.
1: Los Tomates, el nuevo y el, ¿qué? Y el viejo. Son tres.
0: No, hombre, son tres acá en Matamoros.
1: Pero si vas para Reynosa, te queda más bien el de los indios.
0: El de los indios.
2: Las 12:15.
0: Ya no hay indios. Bueno, vamos a ver cómo le hacemos por ahí para.
1: Nomás nosotros.
0: Nomás nosotros. Y ya sin flechas. Oiga, nada más. Bueno, aquí estamos, ¿verdad? Para estar. Dice también mi acordeón, alaba a Dios por allá, nuestro hermano Cardosa. Échale, Cardosa. Dice, saludos, mis hermanos, gracias. Ayer estuvo conmigo y también está compartiendo y no puso comentario. Ahora sí ya puso comentario. Qué bueno, mi hermano. Por ahí, Héctor Cardosa, Dios te bendiga. Le dije que venía para acá, para este rumbo. Antes no me dijo, aquí de pasada quédate. Pero no. Acá estamos, ya con este compromiso. Lo que pasa es que el domingo hay una boda allá en General Bravo. Y dijo el pastor, de una vez sirve que me traes el aparato. ¡Ándale! Ese. Oye, no, hombre, sí. Gloria a Dios. No, son bien aprovechados.
1: Y le dije al pastor de General Bravo.
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1: Ya están comprometidos, pero hay un hermano que me dijo, voy a ir por él. Y no. Si no viene, le dije, ese es suyo. Yo creo que se puso a orar. No, porque el hermano ya no me habló, no dijo nada, y yo tampoco le estuve hablando, hermano, ven por él, no dije, y lo dije al hermano Monsibay, si no viene esta persona, si no me llama, pues duró 15 días ahí esperando el aparato, y dijo, no, yo no puedo ir, pero me dijo así, le voy a mandar a un hermano, está viejito, dijo, así me dijo.
0: No, el aparato. Yo
1: creo. No, usted. Ah, ¿qué tal? Sí, dijo, el pastor está medio viejito, pero me queda sin más.
0: No, a mí se me queda así como le puse también un poquito de más allí, tú también le estás poniendo.
1: Se me hace que si era alguien más, porque me dijo que vivían acá.
0: Ah, no.
1: Dijo,
0: no
1: viven
0: no,
1: en Mission no. Y este vive. Alguien más.
0: Eso que te valga, hasta sed me dio. ¿Ya cuánto tiempo en el ministerio? ¿Desde que llegaste al evangelio? ¿Ya eras músico anteriormente en la otra vida?
1: Llegué muy niño al evangelio, tenía 8 años de edad, 9 años, me bautizo a los 11, a los 11 me convierto a Jesús, a los 14 me bautizo. Ajá. Pero ya estaba yo en la congregación donde asistíamos, tocando ahí el bajo eléctrico, de más niño empecé en la batería, pero... me dolía mucho las manos, dije, no, esto no.
0: Esto no es para mí.
1: Me enseñé a tocar la guitarra, y a los 15 años de edad, ya 35 años de eso, me comencé a enseñar el bajo quinto, que es con el instrumento que ya pues me quedé toda la vida.
0: Se quedó pegado.
1: Y comenzamos el ministerio ahí en la congregación. Contando, yo siempre cuento los 30 años que tenemos de ministerio, porque fue cuando empezamos pues a grabar, a producir música. Pero en realidad ya había más años que estábamos en la congregación ministrando también.
0: Ándale. Mm. Allá en la iglesia, ¿qué es lo que tocabas?
1: La guitarra y el bajo eléctrico.
0: Ándale. Mm-mm. No, pues ya venías bien relacionado con las cuerdas.
1: Ahí, brother, sí, ahí en la iglesia, Sendero La Cruz, en Montemorelos, visitábamos mucho al hermano Ciro. Ajá. Huertas. Ciro González, imagino que lo conoces, ¿no?
0: No, sí, pues me imagino que eso fue antes de que yo naciera.
1: No.
0: Yo nací en el 95 en el Evangelio.
1: Ah, en el Evangelio. Ok, era un siervo de Dios que venía mucho a predicar para Matamoros. De hecho, él era Magdalita, estudió en Magdiel. Anda. Y el hijo de él, Abigail González, que es de Príncipes de Sion, hicieron un grupo él y su hermano y él ya asistía al Sendero de la Cruz, pero él vivía en un ejido que se llama Estación Huertas. Entonces, se fue para estudiar la secundaria, se regresó para su ejido, y como a las 2 semanas me habla.
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0: Que no.
1: No, porque dije, ve, que en acordeón, no, le dije, ¿qué es eso? Pues es que la iglesia tocábamos acá.
0: No, tipo la generación
1: de Jesús y todo eso. Sí. Y yo quería, incluso tenía cabello y traía yo hasta un fleco acá.
0: De pelo suelto.
1: Sí, ándale. Y Dios me castigó. Entonces, brother, le digo, no, pues está bueno. No, le dije que no primero, pero él me dice, con lo que me convenció, ¿sabes qué me dijo?
0: ¿Qué fue?
1: No, dijo, es que tampoco no va a ser... norteña, sí, música vieja, no, vamos a tocar algunos cantos del conjunto Bernal. Órale. Entonces dije, ya, cambia la cosa, según nosotros tocábamos igual, pero no tocábamos nada como ellos.
0: Ya me convenciste.
1: Y también dijo que íbamos a cantar algunos cantos de los Tremendos Galileos, y a mí me gustaban mucho los Tremendos Galileos. Sí. Porque no era el norteño clásico viejito, era como un poquito más moderno, más cumbia, más grupero, y dije, está bien. Y bueno, ya.
4: Las 12 y 20 minutos.
1: Vamos como mayores, ¿verdad? Pero ya después comenzamos a hacer nuestros propios arreglos y todo eso. Y fue como comenzamos ya Príncipes de Sion. Yo estuve 6 años, 7 años. Y en el 99 ya, en el 2000 ya salgo, me vengo para Estados Unidos. Y ellos ya siguieron con su camino.
0: Ándale. La hermana Leti Garza, la esposa de nuestro hermano Héctor Cardosa, dice que nos deleite el hermano Humberto con viuda sin nada. Viuda
1: póngase,
0: sin
1: póngaselos
0: nada.
1: Póngaselos ahí,
0: Fanny. No, pues aquí tengo preparado este otro.
5: Llega el 10 de mayo y no eres para mayo.
0: Ándale, pues no, ya pasó mayo, entonces ya no. Entonces le ponemos algo de fuego, ¿verdad?
1: Algo más acá.
0: No voy allá. Ándale. Dios bendiga a tu hermana Leti Garza. Bendiciones por ahí. También Héctor Cardosa. Échale, Cardosa.

0: Oiga, nada más por ahí, Dios bendiga a tu hermano Dilia de la Cerda, que anda por ahí ya con Lola. Oiga, Lola, la vaca Lola, Dios les bendiga por allá en aquellos lugares de que era Guadalupe San Lázaro, allá en el municipio de Villagrán. Dios les guarde, saludos a toda esa bonita audiencia. Y bueno, aleluya, jepa, dice nuestra hermana Leti Garza. Dios le bendiga, qué bueno que está por ahí gozándose. Dice también Felipe Espinosa, saludos, hermano Humberto. Oiga, desde por allá San Javier Salinas, Victoria. Dice Humberto Rodríguez, un gusto poder verle. Saludos, Pastor Macario Sánchez, ya viendo su bonito programa de Tiempo de Gozo, Gozo Pegajoso. Amén, Dios te bendiga. Y falta que compartas mi acordeón, alaba a Dios, qué bárbaro. Anda bien recio, dice por aquí nuestro hermano. Amén, Dios te bendiga. Y échale, Pastor, gracias, gracias, gracias, muchas gracias. También por aquí, Margarita Guerrero, que nos dice, Dios le bendiga, hermanos, me encanta ver y escuchar el servicio del servicio. Me gozo, dice por ahí, me gozo. Qué bueno, me encanta, me fascina. Hermana Margarita Guerrero, Dios le guarde. También por acá, Guillermo Jasso, dice por aquí, gloria a Dios, aleluya, aleluya, gracias, hermano.
1: Las 12 y 25 minutos.
0: A ver si sí, a ver si no. Este es del cambio de cartel. Dices tú de que ese es de quién. ¿A quién se lo compusieron?
2: Un segundo hermano que ya falleció, se llamaba Alan Martínez, aquí en Matamoros. Pues andaba con un grupo delictivo y el Señor alcanzó su vida. El testimonio no habla de lo que hacía, sino de lo que hizo Dios por él cuando deserta del equipo ese o del crimen organizado y lo buscan para matarlo. El Señor lo cubrió. Ese es el testimonio.
0: Bendito sea el nombre del Señor. Dios puede, Dios todo lo puede hacer. Así de que si usted tiene algún hijo, ¿verdad?, que todavía anda por ahí en malos pasos, no desconfíe. Dios puede hacer el milagro. Joana Guerrero, en Mondragón, dice, saludos, varones de Dios. Faltó la tejana, hermano Humberto, para que dice para que salgan a relucir los fariseos. Lo que estabas diciendo, ¿verdad? Lo que estabas diciendo. Ay,
2: mira, ahí la se me quedó allá, la tejana.
0: Ah, sí, ¿dónde está?
2: Ahí está, ya. La estaba buscando hace rato, dijo, ¿dónde está?
0: Y no la encontrabas. Pues puedes ir por ella para que de una vez se molesten. Israel Sánchez, mi hijo, dice, dijera alguien por ahí, compartan, no se coman el cake solos. Ah, sí, por ahí Cardosa. Dios te bendiga, hijo. Dice Clara Moreno, por allá en Matehuala, San Luis Potosí, dice, saludos y bendiciones desde Matehuala, desde Matehuala, San Luis Potosí. Gozo, gozo, pegajoso. Gracias, mi hermana, Dios le bendiga a mi esposa Mariana Hernández. También por aquí nos dice, Dios les bendiga a todos los que están visualizando y escuchando el programa. Bendiciones, gracias, mamacita, Dios te bendiga. Y bueno, que Dios bendiga a mi mamá, como lo dice por ahí, ¿verdad? Un saludo para sus 6 hijos. Bueno, también para toda la familia Ortega Pizaño, para todo lo que siempre está pidiendo ella, orando. Ah, no, pero a mí no me queda, fíjate.
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0: Pastor Jonathan, eso, Pastor Jonathan, ya está, mire, ya está por aquí. Clara Mora dice, gloria a Dios, aleluya. Y el cumpleañero del día de ayer, aquí está nuestro hermano Andrés García. Andrés García, Dios te bendiga y que Dios te conceda muchos años más de vida. Ya llegó la hermana Odilia de la Cerda, que Dios le bendiga allá en aquel lugar de Guadalupe San Lázaro, municipio de Villagrán, que Dios les bendiga. Ahí está, complacidos. Con la tejana.
2: Es momento de ir a comerciales. Les recomendamos mantequilla imperial. No, se crea, no, Juan. No. Estaba nomás.
0: Qué oso.

0: Oye, qué bien hecho ese corrido, de verdad. Le poníamos por aquí un poco de atención, ¿verdad? A todo lo que Dios puede hacer en la vida de una persona que se siente acorralada.
1: Amén, amén. Y bueno, ese testimonio es un testimonio muy precioso de mi hermano Alan. Lo conocí y la verdad que sí me impactó su vida, su testimonio y lo que Dios hizo con él cuando vivía.
0: Amén. El pastor Felipe Espinosa, de por allá de San Javier Salinas Victoria, dice que le faltó el bajo sexto, hermano Humberto. Ándele, sí, ya nos dimos cuenta. Hermano Andrés García dice: muchas gracias, mi pastor, saludos y muchas bendiciones, dice, a tu vida, hasta allá donde andas. Cuídate mucho y que Dios te bendiga. Amén, amén. Le saludamos desde acá, desde Brosville, Texas. Dice la hermana Betty Díaz, bueno, también su esposo se llama Humberto, de la hermana Betty Díaz. Humberto, Dios le bendiga a su esposo. Y nuestro hermano Pedro Reyes, que por ahí es su hermano de ella y que es el director de la radio Jerusalén 98.3 en FM, dice: bendiciones, pastor, dígale al hermano Humberto que le envíe un saludo al pastor Pedro Reyes. Mire que él dice que le canta.
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0: La usa para cuando entra en, dice, de locución.
1: Pero no se llama la cumbia cualquiera, se llama, no es una cumbia cualquiera.
0: Ándale, bueno, sí.
1: Saludos, pastor, bendiciones, gracias por poner también nuestra música. Y bueno, pues estamos esperando por ahí invitaciones, porque pues sí lo ponen en la radio, pero no nos invitan, hombre, invítenos. La gente es muy, no sé, como que ni pregunta nada, nomás dicen, no, dicen que cobra muy caro, pero ni investiga nada. Y es que, hermano Macario, muchas veces la gente piensa muchas cosas, pero no cuestionan. Por ejemplo, una gira para el sur de México, ¿cuánto es 8,000 o 10,000 pesos para un grupo? No es nada. Uh-huh. Ahora, no vas a decir voy por 10,000 pesos cuando te vas a gastar 15 o 20 para ir y venir. O sea, pero yo lo que digo es, ¿por qué no hay una unidad entre los pastores? Y decir, ¿sabes qué? Vamos a traer a tal ministerio y un día cada uno o algo, ¿me entiendes? Para que sea más liviana la carga. Ajá. Y de eso es lo que, del plan que yo le formulo a la gente. Bueno, ahora hay otra cosa. Hay congregaciones, por ejemplo, acá en Estados Unidos, que te invitan, y yo siempre le digo al pastor, si quieres como una exclusividad, te vas a ir caro. Porque hay unos que dicen, no, nomás con nosotros, no vayas con nadie. Entonces, ok, va a ser tanto. Ahora, hermano, ¿sabes qué? No, pues que sí, hermano, pueden ir a otras iglesias. Entonces ya cambia la cosa y le digo, ¿sabes qué? Pues los gastos y tanto. O sea, que sí baja drásticamente, porque pues a veces como que gente que se cree dueña de uno y dice, no, ya no ministres, con aquellos no. Sí, me ha tocado así. Y bueno, hay iglesias que son de 4,000, 5,000 personas, como vamos a estar ahora próximamente en Washington, que sí, las reglas son así, vienes con nosotros. O sea, nosotros pagamos el vuelo de avión, y de vuelta vienes con otros y te das para atrás. Y en esa parte lo entendí, ¿verdad? Porque aparte de eso, pues sí, yo sí quería quedarme más días, ¿verdad? Porque sí. A mí me encanta andar de gira, me gusta ministrar en congregaciones chicas, grandes, de lo que sea. Pero cuando alguien te pone una regla así, y aparte que te está bendiciendo bien, pues ¿qué puedes hacer? Dice, me está dando más de lo que puedo sacar en la gira, gloria a Dios, ¿verdad? No, está bien que no andamos por dinero, pero sin dinero no andamos, dijo Piña.
0: Sí. Bueno, hablando de todo eso, ¿verdad? También tienes por aquí las redes sociales, ¿verdad? Las redes sociales, ¿qué? ¿En dónde estás? ¿Dónde te encuentras?
1: Pues bueno, lo que es en redes, tengo Facebook Humberto Rodríguez Oficial, Humberto Rodríguez y La Fuerza con doble Z, así me va a encontrar, y en YouTube Humberto RDZ 77. O también Humberto Rodríguez Oficial. Ahí están nuestras redes sociales y también estamos así en TikTok, RDZ77, Humberto RDZ. Y en plataformas, lo que es la música, pues ahí sí ya nada más con que ponga Humberto Rodríguez Música Cristiana o Humberto Rodríguez y La Fuerza y aparece todo en YouTube, Spotify, iTunes y donde la quiera buscar. Hay mucha música y otras que estamos por subir también, así que ahí están nuestras plataformas y también las redes sociales.
0: Aleluya. Actividades acaban de pasar. Fueron a Mission, ¿verdad? Por ahí vi que los grabaron ahí.
1: Estuvimos en Mission Texas, brother. Una iglesia muy preciosa que cumplía 40 años, 43 años.
0: Hermano Lupito, ¿verdad?
1: Hermano Lupito, sí, de ministerio. Él es papá de Job González. Y nos gustó mucho porque Pusieron un muy bonito escenario, un equipo muy bueno ahí, y aparte que su hijo David es un buen ingeniero. Nunca nos había regulado. O sea, yo siempre vivía que amigos así lo invitaban y todo, pero la verdad que sí es un máster para eso de regular. Y toca bien a gusto cuando no estás, por ejemplo, como uno de músicos. Somos los que estamos ahí, medio ahí, que la mezcladora, y que súbele, que bájale. Y cuando tienes a alguien que se encarga de eso, estás más como más desahogado para poder ministrar con más libertad. Y bueno, pero son gente, bueno, que saben que así tiene que ser. O sea, no hacen las cosas, como dicen en el norte de México, el trochi mocho.
0: Como él tiene ministerio, lo hace como para amén. Él.
1: Hace 6 meses, brother, me hablaron de este evento. O sea, ya tiene tiempo que lo estaban planeando los hermanos. Bien, y no sé, estaba todo muy, muy bonito. Lo que más me gustó fue que llegó un pastor y me dio otra ofrenda aparte que la que me dieron.
0: ¿A poco sí?
1: Un pastor de aquí del Valle que nunca me ha invitado a su iglesia. Se estuvo gozando y tiene una iglesia grande, tiene unas 2,000 personas o más. Y se acabó el servicio. Humberto, Dios te bendiga. ¿Cuál es tu cuenta de banco para mandarte una ofrenda ahí? Gloria.
0: Bendito sea Dios.
1: Me dio más que algunos pastores que he ido a cantar y me dio más de ofrenda de John sin ir a su iglesia.
0: Fíjate nomás.
1: Pero yo, es Dios, hermano Macario, es Dios, amén, que conoce amén. Tu corazón. Y Dios bendiga a mi hermano Chali. Gracias por su ofrenda. Dios lo siga bendiciendo.
0: Gloria a Dios. ¿Próximas actividades o giras?
1: Salimos la próxima semana, si Dios quiere, para el estado de Florida. Vamos a estar en Bonita Spring el 14 y 15, 16 en la mañana estamos en Hay City, 17 en la tarde estamos en Waimauma, y el 19 martes estamos en Plain City. Y luego estamos el resto de la semana, el miércoles a domingo, por el lado de West Palm Beach, Stuart, ahí, ¿cuál es el otro? West Palm Beach, por el otro, ya es la otra área de, el otro tipo de...
3: Son las 12 y 40 minutos.
1: Estaremos allá hasta el 24, todavía hay una fecha o dos pendientes. Si hay gente por allá que dice, hermano, véngase para acá, no tenemos servicio, pero hacemos uno. Esos son los pastores que me gustan, hermano Macario. Porque hay muchos que nada más tienen un servicio entre semana. ¿Qué día tienes? No, pues mira, tengo jueves, viernes, sábado libre. No, es que nada más tengo miércoles y domingo. Pues haz un culto, hermano. No haces nada como quiera entre semana.
0: Pues ya, de una vez, aprovechame.
1: Fíjate que sí me topé un varón así. 2 días hizo culto. En Oklahoma, se me olvidó el nombre. E incluso lo publiqué. Más pastores como este varón, que le dije, hermano, vamos a estar en el área. No tengo culto, hermano, pero vamos a hacer. Hay que lograr que aquí andan en el área. Y oye, no, la gente fue, bro, se gozó la gente, estuvo tremendo. Estuvo muy bonito. Estaba bien contento el hermano.
0: ¿También cantas con pista o siempre con el grupo?
1: No, también con pista, brother. Si la gente me mira más con el grupo, hermano, es porque me han invitado más con grupo. Mi esposa ya como que me está diciendo, ya, grupo, no, vamos a hacer tú y yo nada más. y la cosa es esto, de que en Estados Unidos, y yo creo que también en México, los pastores, brother, ajá, no porque llevas grupo te dan más ofrenda, y... o sea, te dan la misma. Entonces sí me he fijado yo en eso y digo, chico, agua. Lo que pasa, hermano Macario, es que ya con 26 años aquí en Estados Unidos, ya tienes como quiera ciertos amigos pastores que no te van a dar cualquier cosa, ¿me entiendes? O sea, te van a bendecir y si acaso el que es tu amigo, que es pastor y es tu amigo y no puede, te va a decir, mira, hermano, no. He estado pasando algo en la iglesia, se dividió la iglesia, no creo poder bendecirte. Y son claros contigo, y eso es lo que me gusta, ¿entiendes? Mira, a lo mejor no te podemos dar lo mismo que antes, pero ¿cómo ves? Y claro que sí, hermano, vamos a darle, o simplemente te dice, o algunos me dicen, hermano, para
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1: Al contrario, hermano, sí, agradezco que los pastores, amigos, que sean sinceros y te digan, ¿verdad? O sea, ya como dicen por ahí, sobre aviso no hay engaño.
0: Sí.
1: Y ahora, hermano, Dios puede tocar los corazones. La vez pasada, hace un tiempo, ya tiene como unos 6, 7 años, me recuerdo que vimos una iglesia, varón, que le cabían unos 200 personas y había como unas 30 en la iglesia. O sea, era poca gente, o sí, más o menos, pero yo siempre, pastor, he ministrado como si hubiera mucha gente, o sea, porque no lo hago para el hombre, lo hago para Dios. Los músicos míos saben lo mismo, o sea, le echan todas las ganas siempre. y varón nos dieron una ofrenda, no me recuerdo, algunos $200, porque era poca gente. Y cuando se acabó el servicio, hermano, viene una hermana en Cristo y me da un cheque. Y dice, venga, hermano, el Señor me hizo sentir dar esta ofrenda. Y me dio $1,000.
0: $1,000.
1: Porque sí. Dios sí, conoce sí, sí, sí, sí. tu necesidad y conoce tu corazón. Entonces, la verdad que sí solté la lágrima, brother, porque cuando estás en necesidad y dices, ¿por qué? Pues esto nomás ni para los músicos, o muy apenas, ¿me entiendes? O sea, dices, no, pues falta la cena, falta el hotel, falta, o sea, muchas cosas. La gente se le hace fácil juzgar y decir, no, que ustedes lucran, ni sabe cómo uno va en el camino, si la va haciendo, si va metiendo crédito al gas para llegar. No sabe nada, brother. Te miran viajando y creen que sobra el billete, pero Dios es el que conoce las cosas.
0: Fíjate que te he tenido a varios directores de grupo, o sea, sí, ¿verdad? Los que están al frente del grupo. Y uno piensa de que ellos son los que se llevan la mayor ofrenda. Pero yo me he dado cuenta de algunos de que prefieren quedarse sin nada por darle a los músicos de ellos.
1: Definitivamente, brother. Sí, ¿verdad? Sí. Así pasa a veces, pero pues yo siempre he hablado con los músicos y les digo, hermano, si tu confianza está en mí, estás equivocado. Si estás confiando en mí, que yo te voy a dar, porque yo sí, yo te voy a dar. Pero, por ejemplo, hace un tiempo teníamos una gira para un lugar y me dice un músico, 10 días. Entonces, ¿qué me iré a traer tanto? Y le digo yo, pues ni yo sé cuánto me voy a traer, menos si vas a traerte tú. Le dije, ¿por qué mejor no confías en Dios? Que Dios va a abrir ventanas sí, y que te va a bendecir. O sea, y así pasa. O sea, entonces, pero a veces no lo haces entender, brother. Yo siempre les he dicho, Dios te puede dar mucho más de lo que yo te puedo dar.
0: Lo que pasa, bueno, en algunos de los eventos, yo digo que casi en la mayoría, ¿verdad? Tú dices, bueno, mándame para llegar allá.
1: Sí. ¿Verdad? Sí. La mayoría de veces, siempre, si hay una invitación de una iglesia, es mándame los gastos y una ofrenda. Fíjate, pastor, que en la iglesia que vamos a ir en Bonita Spring, me sorprendió el pastor porque... Yo.
3: Son las 12:45.
1: $500. Y le dije, hermano, no quiero ponerte un precio, pero dime tú cuánto puedes bendecirnos. Y me dijo algo que yo ni había pensado cobrarle eso. Yo dije, tú vas a cobrar tanto una noche y ya lo demás conseguimos nosotros. Y sí me sorprendí. Como me dijo, como 3 veces más de lo que yo le hubiera pedido.
0: Ay, ay, ay.
1: Y le dije, gloria a Dios, ustedes son gente que sí saben bendecir.
0: Bendito sea Dios.
1: Amén.
0: Entonces es un ministerio que puede, o que anda en México, Estados Unidos y a donde quiera que los inviten.
1: Hemos ido hasta Guatemala, hermano, a ministrar. Hace algunos años fui a Colombia, también a Bogotá, y esperamos que Dios abra más puertas en otros países. Sí, es un poquito complicado, difícil, brother, porque mucha gente, no solamente en México, Estados Unidos, sino en muchos países, se asustan con el acordeón. Yo creo que si hubiera elegido otro estilo de música, a lo mejor ya fuera más viral o algo, porque sí, la gente mira el acordeón y es el mundo, pasan el video y prefieren ver un piano tocando una alabanza de adoración y eso sí es cristiano. Y la gente se confunde, o sea, porque en realidad, imagínate, brother, desde que yo tengo su razón, no solo oigo la música norteña de Tony Saceda y para mí nunca ha sido malo. O sea, hay gente que se equivoca y dice, no, ese es el mundo. Y ni saben, brother, cuánta gente ha venido a los pies por la música norteña.
0: Como dijo por ahí una locutora de San Fernando, ¿verdad? Lili, ¿verdad? Chiste malo. Dicen de que el acordeón, dice que de todos los instrumentos, el acordeón es el único que va a entrar al reino de los cielos. Porque dice que todo lo que respira,
1: ándele,
0: alabe a Jehová.
1: Y ese entra y sale aire.
0: A ver. Pues hermano Roberta Jiménez dice por acá, saludos y bendiciones, pastor Macario Sánchez Ortega. Bendiciones para usted y su familia y a su invitado. Bendiciones para toda la audiencia. Gracias. Ahí también está el hijo de nuestro hermano Valente Prado. Sí lo conoces a Valente Prado, has escuchado de él. Nuestro hermano Ciel Prado Hinojosa, que Dios te bendiga, hermano Ciel, bendiciones. Y bueno, pues mire, fíjese, estamos ahora sí que entre más le rascas, más le encuentras. Y qué bueno. Hermana Yolanda Pérez dice bendiciones, pastor, y bendiciones para su invitado. Gracias, hermana Yolanda. Bendiciones también para usted. Qué bueno que está por acá con nosotros también en esta bonita tarde. Bien, el tiempo se nos va como si nada. Ya solamente nos quedan 14 minutos. Ya decía, ¿verdad? A veces pienso, aparte de, vamos a ver otro tema, ¿verdad? Aparte del ministerio, ¿Tienes algún trabajo secular o vives solamente de esto?
1: Pues mira, hermano Macario, no sé si decirle, pues yo creo que sí es algo secular, ¿no? Porque ya es independiente del ministerio, nos dedicamos a vender instrumentos. Y no solamente a cristianos, de hecho le vendo más a mundanos que a cristianos. No sé si porque los cristianos o no tienen dinero o no me quieren comprar.
0: O no quieren invertir.
1: pero los del mundo, brother, no andan llorando, brother.
0: No escatiman.
1: No, es tanto, okay. Y la verdad, brother, los cristianos, chiva. Va a parecer chisme lo que te voy a decir. Pero el mensaje es así, hermano. Hermano.
0: Es lo menos.
1: Bájate, lo queremos para una obra. Yo sé que lo quieren para una obra. Pero yo también tengo trabajadores que les tengo que pagar, igual que los músicos, por hacerme los instrumentos. Entonces, mucha gente, hermano, me mira de repente que publico bajo quintos o que pongo 5, 6, 7 y es como que, regálame uno, tienes muchos. O sea, y no se dan cuenta que este es un negocio. O sea, no puedo estar regalando. Y tampoco no quiero decir que no lo he hecho, brother. Sí he regalado instrumentos, pero no puedes dárselo a todo el mundo. O sea, es como querer acabar con el hambre de toda la gente, o sea, sí, que no tiene. O sea, es imposible, no puedes tampoco hacer eso. Y yo siempre le pido a Dios, brother, que me bendiga con eso para poder bendecir más gente, porque si no hay bendición, ¿cómo bendices? Yo, la gente, no sé, o sea, hace ideas en sus propias. Hace poquito publiqué que vendía unas bocinas a Matamoros. Ajá. Los bajos y las de arriba por $2,300, unas Mackie y unos bajos muy buenos. Y alguien puso ahí, si no lucraras con el evangelio, regalaras esas bocinas, no las vendieras. O sea, yo digo, entonces tú no vendes nada, ¿ok? O sea, todo lo estás regalando. Pero la gente está muy tremenda, la gente, brother. Saca sus propias conclusiones de todo, no te conocen. Y la pasada yo casi lloro, brother. Me puse bien triste. Dije yo, ¿cuánta gente se va a ir al infierno por abrir la boca de más, brother? Así, de esa manera. O sea, hace poquito... veía una publicación de un pastor de aquí de Edinburgh que lo involucraron, lo acusaron de algo con una jovencita, no sé qué, está en la cárcel.
3: Son las 12:50.
1: Para que haga un juicio. O sea, si es verdad o no es verdad. Ajá. Porque yo conozco un pastor, brother, que lo acusaron falsamente, perdió su iglesia, lo sacaron del concilio, pastores amigos de él ya no le hablan y era falso todo, brother. Ah. O sea, imagínate, lo va a estar encerrado, no sé si casi un año, poquito más de un año, sales, ya no tienes congregación, no tienes concilio. Y brother, estaba decepcionado, dijo, no quiero más el pastorado, y el Señor lo llevó otra vez, brother, independiente, ya sin concilio. Y el Señor lo llamó, o sea, yo te tengo aquí. Y sí, levantó otra obra, brother. Pero claro que hay una decepción porque era mentira, brother. Entonces yo digo, ¿por qué creerte todo lo que dicen en redes sociales, brother? O sea, la gente, brother, ahorita, brother, doblan tu voz. Hacen videos tuyos besándote con alguien más que ni son. Imagínate, y hay mucha gente ingenua, brother, que se cree de todo lo que ponen en internet. Entonces tengan mucho cuidado, mis hermanos, de todas esas cosas, porque no todo lo que mira ahí es la realidad.
0: Sí.
1: Entonces me dedico, perdón, me salí el tema. Me dedico también a producir música, hacemos música nuestra, música para mi esposa, música para otros cantantes que nos piden. Y bueno, somos un equipo de músicos. Por ejemplo, yo no me encargo de la música de como worship, alabanza de adoración. Tengo gente, tengo amigos que tocan el teclado, tocan el guitarra distorsionada, todo eso. Entonces somos un equipo. Tengo gente que hace la música de banda, la música sierreña. Entonces somos un equipo. Y bueno, gracias a la gente que confía en nosotros para eso. Y aparte también para las ventas de bajo quintos, guitarras, vihuelas, bajos electrónicos, etcétera. Entonces a veces hay gente que te ordena, sobre todo los seculares de música del mundo, te mandan a ordenar un bajo quinto con su nombre, apellido, y pues todo eso cuesta más. O sea, el nombre en el diapasón acá en los trastos con concha nácar incrustado, pues sale caro todo eso. O sea, no es una calcamonía, va incrustado. Entonces hay gente que dice, no, así no, mejor lo quiero así. El cliente elige, hermano Macario, la madera, qué madera la quiere, si la quiere algo tradicional, que es el pinabete, el nogal, caoba, son maderas más tradicionales, cedro, pero hay maderas de palo de rosa, de maple u otras maderas que ya son más exóticas y que te va a elevar el precio al doble o triple de lo que cuesta uno regular, pero hay gente que sí los paga.
0: Sí.
1: Entonces, gracias a los clientes porque la verdad, hermano Macario, que yo sentí un bálsamo, sentí un alivio cuando yo le empecé a hacer a las ventas. Entonces, yo siempre le recomiendo a la gente, hermano, estás batallando, vende lo que sea. La gente compra garras, compra todo, publica en Facebook, en la tiendita, en Market, vendo esto, cosas que no necesites, las vendes, brother, y vas a tener otra entrada. Hay gente que se dedica nomás a eso, brother. En serio, yo ¿a qué te dedicas? No, yo vendo en Marketplace, yo vendo ahí en Facebook. Y yo me quedo, yo no solo me dedico a eso, es como que sí me ayuda, ¿verdad? Y aparte no solamente en el market, o sea, porque pues en mi página oficial de Humberto Rodríguez tengo 150,000 seguidores. Entonces publicas algo ahí, claro que no, los 150,000 no lo van a ver, ¿verdad? Pero si lo miran 1,000, ya es una buena cantidad. Entonces, la gente, aparte que lo que le he transmitido mucho a la gente, Mono Macario, es la confianza. O sea, de que sí vamos a cumplirte con tu trabajo. Hace poco le llegó a un cliente un bajo quebrado de aquí al estado de Massachusetts. Llegó quebrado, me mandó foto, le dije, mándamelo para atrás, te vamos a hacer otro. Y ahorita se lo estamos haciendo otra vez. O sea, pero aunque no fue mi culpa, pero el cliente no tiene culpa de que haya llegado así tampoco. Entonces no lo voy a dejar como que no, pues arréglalo tú. O sea, nuestro deber es entregarle el producto bien porque él pagó por algo bien. Entonces, pues ya yo me encargo con la compañía de hacer un reclamo o algo. O sea, no tiene que hacerlo él. Entonces estamos a hacerle otro bajo también y estamos para servir a la gente. Le digo a la gente, hermano, tengo 14, 15 años con este Facebook. O sea, jamás lo he cerrado, jamás he hecho otra cuenta porque hay gente, brother, que no cobra y luego bloquea y lo hace otra cuenta. Y así anda con gente nomás haciendo fraude. Entonces le digo, aquí no estamos para hacer fraude. Incluso, al contrario, agradecemos a la gente que nos manda a pedir y queremos servirle, queremos ser gente derecha para que nos recomiende con otra gente que sí cumplimos.
0: Amén. De confianza, ¿verdad? Que se dé confianza. Bien, regresando a lo que es el ministerio de Humberto Rodríguez y el Grupo La Fuerza, ¿qué número, a dónde pueden comunicarse para invitaciones?
1: Tenemos un número de WhatsApp, brother, para invitaciones. Que es para invitaciones, no para pedir música gratis, porque la música la puede oír ahí en plataforma, no tiene que dar, pues ya no pida nada, ya no le van a mandar. Y ese número es el 956-550-5709. El número 956-550-5709, ahí es el número de WhatsApp, puede mandar por ahí un mensajito, si acaso no le contestan, y sobre el tema, si es una boda, un 15 años, una campaña, un funeral. También vamos a funerales también, hermano. Nomás pague antes de que se vaya, si no, ¿a quién le vamos a cobrar?
0: Dijo una hermana ya. Ay, pastor, ¿cómo me gustaría que en mi funeral trajeran un mariachi? Pues nomás deje dicho.
1: ándale. Deje
0: dicho, sí. Pues sí. Tu esposa también tiene ministerio, ya estamos terminando.
1: Sí, hermano, sí. También mi esposa tiene ministerio. También la invitan por separado. Siempre la gente la quiere ver conmigo, me preguntan, oye, hermano, ¿y por qué no trajo a su esposa? Le dije, pues porque no la invitó, hermano, la hubiera invitado y aquí estuviera conmigo. Es difícil cargar con la esposa y con los músicos, no es nada fácil, la gente se le hace fácil todo. ¿Por qué no viaja con su esposa? Ella debe estar con usted. Brother, es doble gasto, hermano, y los músicos comen y otro plato la esposa, otro cuarto de hotel por día. Y brother, si yo llevo a mi esposa, otro cuarto de hotel por día son 100, $120 del hotel por día. Son 1,200 en 10 días. Si tú me los mandas, yo me la llevo, ¿verdad? Ya soy como el pastor que pintó el techo de negro y salió un miembro con que, oiga, ese color es del diablo. No me diga eso, hermano. ¿Cómo, hombre? ¿Sí? ¿Dónde dice la Biblia eso? No, es que la oscuridad es del diablo. Es un color, hermano. Es del diablo. Y le dice, hermano, me costó $4,000 pintar el techo. Dámelo si lo pinto el color que tú quieras. No, dijo así, déjalo entonces. bueno, me están hablando, hermano.
0: Escuchamos por aquí a nuestra hermana Areli.
1: Estás a mi lado, esa es mi esposa.
0: Ándale, está a tu lado. No, yo soy.

0: Oiga, nada más, ahí estábamos escuchando a nuestra hermana Areli, esposa de nuestro hermano Humberto Rodríguez. Bueno, por ahí también le acompañó el grupo La Fuerza.
1: No, ahí es una banda, brother. Sí, aunque sí le hemos acompañado en vivo a mi esposa, pero por lo regular ella canta más con las pistas. Está próximo a salir un canto muy bonito que se llama Corazón. Ella también grabó Vida Sin Nada, pero otro estilo. Y también otro canto que se llama Cuéntale. Por ahí, no me acuerdo cómo se llama, pero está muy bonito. Ajá. Y está próximo a salir esos cantos. Son tres cantos y otro que compuse para ella también que se llama Qué grande es tu Dios. Ya no digas adiós, que ya no puedes más. Qué grande es tu problema. Mejor dile al problema que tendrás victoria, porque grande es tu Dios.
0: Ah,
1: bueno. Sí, está bueno que se alabanza. No, próximamente.
0: No, pues ahí está. Hermanos, hemos llegado al final de este programa. Gracias, hermano Humberto, por permitirme, por estar acá. Bueno, por estar tú conmigo, yo contigo, ¿verdad? Por aquí les agradecemos mucho por allá las radios que nos están enlazando. Muchas gracias a todas las radios y también por ahí los que...
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3: Es la 1:00.
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11: Saludos y bendiciones a todos los que me escuchan a través de esta sintonía. Mi nombre es Pedro Reyes Reyes, soy de La Herradura. El motivo por el cual hago este audio es para pedir una ayuda económica. Hace 2 años me pegó unas bendiciones a todos los que me escuchan a través de esta sintonía. Mi nombre es Pedro Reyes Reyes, soy de La Herradura. El motivo por el cual hago este audio

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2: No, pues no, sí,
3: compa. Sí, compita.
2: Compa, ¿no viste el cinto piteado que tiene ahí atrás?
3: Sí, hombre, está bárbaro.
2: Está bruto, compa.
3: Con una hebilla, hijo de su...
2: Sí, hombre. Compa, a propósito.
3: Ajá.
2: El otro día escuché un corrido bien extraño que canta un señor pelón, no me acuerdo su nombre.
3: Sí.
2: Y fíjate que no podía bailarlo, compa.
3: De verdad, compadre.
2: Sentí algo bien curioso por dentro que no me dejaba talonear, compa.
3: Ah, caray. Y sí, qué bárbaro.

0: Cuando Dios creó los peces, le habló al mar. Cuando Dios creó a los árboles, le habló a la tierra. Y cuando Dios creó al hombre, surgió algo maravilloso. Habló a sí mismo diciendo: hagamos al hombre a nuestra imagen y semejanza. Por eso, cuando sacas a un pez del mar, se muere.
1: La 1:25.
0: Cuando quitas a un árbol de la tierra, también se muere. Si el hombre se desconecta de Dios, también se muere. Recuerda esto: el mar con el pez sigue siendo mar, pero el pez sin el mar ya no es nada. La tierra con el árbol sigue siendo tierra, pero el árbol sin la tierra ya no es nada. Dios con el hombre sigue siendo Dios, pero el hombre sin Dios ya no es nada. Busca a Dios.

Cuando estés solo, cuida tus pensamientos. Cuando estés con tus amigos, cuida tu lengua. Cuando estés enojado, cuida tu temperamento. Cuando estés en problemas, cuida tus emociones. Y cuando empieces a tener éxito, cuida tu ego.

existen dos días en el año en que no se puede hacer nada. Uno se llama ayer y otro mañana. Por lo tanto, hoy es el día ideal para amar, crecer, hacer y principalmente vivir.

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1: Son las 2 y 0 minutos.
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7: Saludos y bendiciones a todos los que me escuchan a través de esta sintonía. Mi nombre es Pedro Reyes Reyes, soy de La Herradura. El motivo por el cual hago este audio es para pedir una ayuda económica. Hace 2 años me pegó una enfermedad. La cirugía, pues, que van a ser, pues, 80,000 pesos. Yo les pido de favor a todos los que quieran ese amor de apoyarme. Les dejo mi número de teléfono para los que quieran información, ver algún una evaluación médica, algún documento médico conmigo. El número es 489-107-7179. Gracias por su atención. Dios les bendiga.
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¿Quién creó a Dios? ¿Te lo has preguntado alguna vez? Esta es una pregunta que a muchos cristianos se les dificulta contestar, pero la respuesta es más fácil de lo que parece. Lo primero que hay que entender es que Dios es un espíritu eterno. La Biblia dice en Juan 4:24 que Dios es un espíritu, y como es espíritu, Él no tiene carne ni huesos como tú y yo los tenemos. Y la Biblia también nos dice en Números 23:19 que Dios no es un hombre. Y el ser eterno, la Biblia nos dice en 1 Timoteo 1:17 que Él es el Rey de los siglos, el inmortal e invisible, el único Dios por siempre. También en Apocalipsis 1:18 dice, yo soy el Alfa y el Omega, el principio y el fin. En Génesis 1:1 dice, en el principio Dios, lo que significa que Dios era antes del principio porque Él fue el creador del tiempo. En Isaías 43:10 Dios dijo, no ha habido otro Dios antes de mí ni lo habrá después. Moisés en el libro de Éxodo le preguntó a Dios, ¿quién eres tú? Y Dios contestó, yo soy el que soy, lo que significa que Dios es quien es. No ha habido nadie antes de Él, no habrá nadie después de Él, y nadie lo creó a Él.

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Días antes de mi último cumpleaños, mi esposa me preguntó acerca de que si qué me gustaría recibir en ese día especial. Y recuerdo que mi respuesta fue que no necesitaba nada, que no me tenía que regalar nada. Pero el día de mi cumpleaños me levanté y me senté al piano, y pensando en la pregunta que me había hecho mi esposa, me puse a pensar en qué le respondería al Señor si Él me preguntara qué es lo que me gustaría recibir el día de mi cumpleaños. Y pensando en esto, escribí esta canción que se llama Este Día Especial.

Si es tu anhelo, díselo a Él. Es mi anhelo contemplarte, Jesús.

Dios tiene esta palabra especialmente para ti, pero quiero que cierres tus ojos. Ok, ahora escucha. No te rindas. No te rindas. No te rindas. Sé fuerte. Clama a mí y yo te responderé y te enseñaré cosas grandes y ocultas que tú no conoces. Activa tu fe. No dejaré que caigas. No dejaré que el enemigo tenga la victoria. Yo pelearé las batallas que tú estás peleando y te daré la victoria. Te levanto con mi mano derecha y te digo, yo te ayudo, hijo mío, hija mía. Yo estoy contigo y no te voy a soltar. Aunque te sientas solo, yo siempre he estado a tu lado. Te lo prometí, te dije que estaría contigo todos los días hasta el fin del mundo. Y recuerda cuánto te amo. No te he dejado y no te he abandonado.

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1: Son las 3 y 0 minutos.
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8: Saludos y bendiciones a todos los que me escuchan a través de esta sintonía. Mi nombre es Pedro Reyes Reyes, soy de La Herradura. El motivo por el cual hago este audio es para pedir una ayuda económica. Hace 2 años me pegó una enfermedad. La cirugía, pues, que van a ser, pues, 80,000 pesos. 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

cuando despiertes, di: Jesús, te amo. Cuando salgas de tu casa, di: Jesús, ven conmigo. Cuando sientas ganas de llorar, di: Jesús, abrázame. Cuando te sientas feliz, di: Jesús, yo te adoro. Cuando hagas cualquier cosa, di: Jesús, ayúdame. Cuando cometas un error, di: Jesús, perdóname. Cuando te vayas a dormir, di: Gracias, Jesús.

0: Bueno, Alex, muchas gracias por estar con nosotros en esta noche tan especial. Pero yo mencionaba hace un momento las bendiciones que Dios me ha dado. Cuéntanos un poco de las bendiciones que Dios a ti te ha dado.
1: Bueno, primero buenas noches a todos. Gracias por ese recibimiento tan lindo. Yo tengo muchas razones para cantar y para hacer lo que hago. Una de las razones más fuertes en este tiempo es mi preciosa hija que hoy cumple 4 meses de nacida, Juanita. La amo con todo mi corazón, a mi esposa. Creo que son dos razones muy fuertes para las que tengo. Y obviamente y naturalmente la gracia de Dios y el privilegio y la oportunidad que me da de cantar, de expresar a través de mis canciones su favor y su amor. Y tengo razones para cantar esta noche, estar aquí contigo esta noche aquí.
0: Gracias, Alex. Saben, cuando estábamos haciendo el disco Ayer Te Vi y llegamos a la canción Razones para Vivir, de repente como que dijimos necesitamos un dueto y estábamos en el estudio y empezamos a escuchar diferentes discos de cantantes cristianos. Escuchábamos uno y decíamos no, como que no va. Escuchábamos otro y decíamos tampoco queda. Escuchábamos otro y igual como que ninguno de los cantantes que estábamos poniendo se adaptaba. Pero en el momento que pusimos a Alex, dijimos, él es, todos estuvimos de acuerdo. Le llamamos, le hicimos la invitación y aceptó con mucho gusto. Y bueno, esta canción se llama Razones para Vivir.
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3: Son las 4:00.
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11: Saludos y bendiciones a todos los que me escuchan a través de esta sintonía. Mi nombre es Pedro Reyes Reyes, soy de La Herradura. El motivo por el cual hago este audio es para pedir una ayuda económica. Hace 2 años me pegó una enfermedad. La cirugía, pues que van a ser, pues, 80,000 pesos. 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Dios les bendiga.
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0: apoya a tus padres. Llévales algo siquiera. ¿De qué te sirve comprarle una caja de 10,015?
1: Son las 4:15.
0: A tu madre, pero le faltó un par de zapatos en vida. ¿De qué te sirve llevarle música de banda cuando la lleven de la casa al cementerio? Y aunque digas, pago 5,000, pero a tu madre le faltó leña, a tu madre le faltó gas en la casa, a tu madre le faltó...

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Consejo a mí. Mi amor, en esta vida tienes que entender quién es la persona más importante para ti en el mundo. No es tu mami, tampoco yo, o tus hermanas, ni abuelas o familiares. Menos la novia que tendrás algún día, o los amigos que acompañarán tus aventuras. Tú eres y siempre serás el más importante, y no por un sentido ególatra o narcisista, sino porque contigo vives las 24 horas, los 7 días de la semana. Por eso, debes cuidar de ti mismo, de tus pensamientos, tu alimentación, tu vida emocional. Esto genera plenitud y a largo plazo una felicidad antidestructiva. Ámate con locura y pasión. No olvides que eres único, especial e irrepetible. Te amo.

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1: Son las 5:00. 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
6: Saludos y bendiciones a todos los que me escuchan a través de esta sintonía. Mi nombre es Pedro Reyes Reyes, soy de La Herradura. El motivo por el cual hago este audio es para pedir una ayuda económica. Hace 2 años me pegó una enfermedad. La cirugía, pues, que van a ser, pues, 80 mil pesos. Yo les pido de favor a todos los que quieran ese amor de apoyarme. 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Dios les bendiga.
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canal de YouTube, donde usted va a encontrar Grupo Zafiro Oficial, y la página también, Grupo Zafiro Oficial en Facebook, en nuestra página oficial. Y hoy se subió un tema de los más recientes que hemos grabado, y es una serie de himnos. ¿Sabe quiénes recuerdan? Bien, Grupo Zafiro Oficial en Facebook, en nuestra página oficial. Y hoy se subió un tema de los

0: Las 5:13.
1: José de Pastor Apolinario, sé que él conoce todos estos himnos. Y ahí está, sonando por Radio Getsemaní, la voz de Dios en el altiplano.

Ahí quedó esta serie de himnos, hoy himnos de bendición. Y bueno, a todos los directores de radio vamos a compartirles estos cánticos, los vamos a bendecir con estos cánticos para que los puedan también, si desean, participar de ellos en las radiodifusoras, a echarle muchas ganas. Mi hermano Candelario Juárez Negrete, ya muy pronto, con el favor de Dios, estaremos allá en Galeana con mi amigo el pastor Jesús Hernández, compañero de milicia, mas no de malicia, ¿verdad? Bueno, Dios bendiga al hermano que va a estar por acá, ya en un mes más, poquito más, ¿verdad? Pero

0: O poquito menos.
1: Las 5 y 15 minutos.
0: Principios de septiembre. Oiga, ya se llegó agosto. Y aquí mi hermano Apolinar. A ver, hermano Apolinar. Dios lo bendiga, varón.
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0: Claro que sí, claro que sí, mi hermano Polina.
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0: Amén, amén. Dios bendiga a mi hermano Poli González, quien ya cuenta con algunos cánticos de esta nueva producción, ¿verdad? Todavía no este de los himnos del ayer. Este está en YouTube. Ahorita está en YouTube. Y bueno, pero también todos los directores de radio que requieran estas alabanzas, con gusto se las enviamos. Hermano Carlos Armando, un gusto mirarle, mi estimado Pastor Jesús, y también por acá estaba, qué bueno, mi hermano Carlos Armando, me da mucho gozo que ya él estuvo por acá, por Galeana, oiga, nada más, por Galeana estuvo mi hermano, gozándose juntamente con los que se gozan, y bueno, Dios te bendiga, mi hermano Carlos Armando, y también por acá está mi hermano Joel Acevedo. Ándele, mi hermano Joel Acevedo. Había aquí algunos comentarios que bueno, está saludándonos, mi hermano Joel Acevedo. Eso, mi hermano Joel, Dios le bendiga. Saludos y bendiciones, mi hermano. Y familia en Cristo. Gracias, mi hermano Joel Acevedo. Que por acá tenemos también algo que... para gozarnos también de mi hermano. Hermano César Marín, bendiciones desde Argentina. Le comparto, está transmitiendo este programa también en YouTube a través de esta radio de Argentina también. Allá mi hermano Edward en Colombia también. Pues que Dios les bendiga, mis hermanos. Qué bueno que están con nosotros. Una bendición, oiga nada más. Una bendición poder darle gloria, honra, y hoy también vamos a tener una palabra muy especial por uno de los directores de radio. A ver si pueden saber quién es. Saludos, pastor, Dios le bendiga, bendiciones, compartido. También dice mi hermano Roberto Rodríguez, saludos, bendiciones y compartido también. Mi hermano Diria de la Cerda, Dios lo bendiga. ¡Ándele! ¡Qué bueno que lo encontré a tiempo! Dice, Dios bendiga a ustedes, su familia, para todo su bonito programa.
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0: Vamos a tener una palabra al corazón. Tan solo una palabra al corazón. Y lo vamos a tener en labios del director, uno de los directores más jóvenes. Más jóvenes de todas estas radiodifusoras, a ver si alguien por ahí me dice, entonces se puede tratar de este hermano, ¿verdad? A ver, a las 5:30 vamos a estar compartiendo la palabra con uno de los directores de estas radiodifusoras también. Oiga, nada más, qué bueno que pueden estar con nosotros en este día. Vamos a colocar un tema. Gracias al Señor, y nos gozamos el día de hoy. Amén. ¿Cuántos se gozan? Se llama Mi Alabanza y está en la voz de mi hermano Isaí.
1: Las 5 y 20 minutos.
0: Súbale hasta el 9 y un poquito más. Hermano Carol Paz, saludos y bendiciones. Acabamos de terminar con el 10 del Evangelio y ahora estamos listos acá para volar con Sabino Radio Diamante brillando. Sí.

y compartiendo por ahí mi hermana Carol Paz del Evangelio. Gracias, mi hermana Carol Paz. Una bendición contar con ustedes. Por allá, de Ministerio de Restauración Radio, nos estaban solicitando un tema, y bueno, con el grupo Zafiro, y bueno, estamos dando a conocer estos temas también, que recién han sido grabados. Gracias a Dios, hermanos, y a la oración de ustedes que nos da el Señor la oportunidad de poder grabar estos temas de mucha, pero de mucha bendición. Vámonos con esto para Ministerio Restauración Radio también. Vámonos.

0: eso es todo. Y el hermano Candelario dice, gracias a Dios por estos hermosos cantos del himnario. Más vale que ya vaya afinando su garganta, hermano Candelario, porque cuando venga para acá va a tener que cantar con el grupo Zafiro también. No, mi hermano, es todo terreno, no le quita el gozo, ni el pico, ni la pala. Gloria al nombre del Señor. Se me hace que esta vez también va a haber trabajo para el pico y para la pala, hermano. Aleluya. Hermana Jovita, muchas bendiciones, muchas, pero muchas bendiciones a todos los que están llegando. Oiga, qué bendición, ¿no le parece? Qué bendición poder estar con ustedes y compartir este tiempo. Vamos a cerrar el marco.
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0: Traer la palabra del Señor de todos los amores. Hermano Carlos Armando, cantautor. Regresamos.

0: Precioso tema que el Señor le regalara a mi hermano Carlos Armando, regresando nuevamente al ministerio musical también. ¡Qué bendición, qué bendición! Hermano Candelario está diciendo 30 y 31 de agosto en Galeana, Nuevo León. Campaña evangelística por ranchos, por pueblos. Acompáñame en sus oraciones y que en ese recorrido va a llegar hasta Matehuala, hasta Doctor Arroyo. Oiga nada más. Bueno, también nos está notificando mi hermano Edward de Colombia, enlazado con el Ministerio Radial, una voz de esperanza desde Colombia y con la Unión Radial de Emisoras Cristianas Internacional. Oiga nada más, qué bueno que estamos por allá. Oiga, ya no somos 12, 13, 10, no, ya somos más de 20 estaciones de radio que estamos enlazados a través de Zafiro Radio, un diamante brillando. Bueno, hoy tenemos nuestro invitado para compartirnos la palabra poderosa del Señor, y aquí está mi hermano director de radio Mahanaín en Querétaro, mi hermano Roberto. Bendiciones.
1: Diga, muy buenas tardes.
0: Amén, amén, amén. Bienvenido, mi hermano, a Zafiro Radio, y una bendición tenerle por acá desde Querétaro, México, ¿verdad?
1: Así es, pastor. Gracias, gracias por la oportunidad, el privilegio que nos concede en esta en esta tarde de poder compartir la palabra de Dios. Nos sentimos honrados y agradecidos con Dios por este tiempo que nos permite usted, como programador, director de Zafiro Radio, poder compartir la palabra de Dios. Gracias de antemano, y saludando a todos los que están conectados, a todas las diferentes audiencias, que Dios me les bendiga en gran manera.
0: Amén, amén, amén. Y bueno, vamos a dejar el tiempo, hermano, para que comparta lo que Dios ha puesto en su corazón. Y estuvimos orando también por ese esta oportunidad que tuvieron de estar por allá, mi hermano, en Jalapa, Veracruz, que sé que fue de mucha bendición esas actividades, mi estimado hermano.
1: Así es, pastor, recordando hace 8 días, ¿verdad?, y haber terminado nuestras actividades. Me preguntaba, ¿qué estabas haciendo hace 8 días? Y le comentaba, pues yo me quedé dormido en el autobús. Yo llegué a las 6 de la tarde a Puebla hace 8 días, y bueno, llegamos aquí a Querétaro por la madrugada, a la 1 de la mañana, y bueno, gracias a Dios, palabra que traemos, tenemos bastante palabra desde nuestra convención, nuestras actividades ministeriales, y bueno, quiero compartir la palabra de Dios a base de lo que el Señor puso durante estos días en nuestro corazón.
0: Adelante, mi hermano Roberto, el tiempo es del Señor y suyo también, adelante.
1: Gracias, pastor, gracias de antemano, nuevamente saludando a cada uno de ustedes en esta preciosa tarde, como menciono, privilegiados, honrados de parte de Dios por esta oportunidad de compartir su palabra. Vamos a meditar, a leer la palabra de Dios.
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1: Lo que nos dice el versículo 10, pues tenemos que leer otros versículos arriba. En esta hora, honrando al Padre, al Hijo y a su Espíritu Santo, en esta tarde damos lectura en el libro de Salmos, capítulo 19, versículos del 7 al 10. La ley de Jehová es perfecta, que convierte el alma. El testimonio de Jehová es fiel, que hace sabio al sencillo. Los mandamientos de Jehová son rectos, que alegran el corazón. El precepto de Jehová es puro, que alumbran los ojos. El temor de Jehová es limpio, que permanece para siempre. Los juicios de Jehová son verdad, todos justos. Deseables son más que el oro, y más que mucho oro afinado, y dulces más que la miel y la que destila del panal. Padre Celestial, gracias por este privilegio, esta oportunidad, Señor, de poder compartir tu palabra. Yo te pido, Señor, como siempre, pues me pongo en tus manos y que seas tú hablando a nuestras vidas, Padre Celestial. Gracias por esta oportunidad, gracias por Zafiro Radio, gracias por el Pastor Jesús, que nos conceden esta oportunidad de compartir tu palabra, en el nombre de Cristo Jesús, amén y amén. como tema, más que el oro y la miel es la palabra de Dios. Leíamos acerca de la ley de Jehová. ¿Y cuál es la ley de Jehová? La palabra de Dios. Desde Génesis hasta Apocalipsis, la palabra de Dios. Más que oro y la miel es la palabra de Dios. Vivimos en un mundo donde constantemente nos enseñan a ponerle precio a las cosas. Nos preguntamos, ¿cuánto cuesta tener una casa? ¿Cuánto necesito para invertir en un automóvil, en un dispositivo móvil, etcétera? Una joya o cualquier objeto. Pero hay cosas que tienen un valor que no se puede medir con el dinero. David, el salmista, nos representa en el Salmo 19 algo extraordinario. La palabra de Dios tiene más valor que el oro y más dulce que la miel. El oro puede impresionar nuestros ojos, pero la palabra puede transformar nuestro corazón. Leíamos uno de los versos que hablaba: los mandamientos de Jehová son rectos, que alegran el corazón. Así como la miel que endulza, así la palabra del Señor Jesucristo. La miel puede endulzar nuestra boca, pero la palabra de Dios puede endulzar nuestra vida, aún en medio de las dificultades. Y hoy, preguntando a la audiencia ahí donde usted se encuentra, si hoy tuviéramos que escoger entre una gran cantidad de oro o tener la palabra de Dios, ¿cuál sería tu respuesta? ¿Cuál escogerías, tener la cantidad de oro o tener la palabra de Dios? Tal vez nuestra respuesta sea rápida: la palabra de Dios. Pero la verdad, la verdadera pregunta en esta tarde es la siguiente: ¿nuestras acciones demuestran que realmente pensamos así con la palabra de Dios? Porque aquellos que verdaderamente valoramos son aquellos a los que dedicamos nuestro tiempo, nuestra atención y nuestro corazón en desarrollar y meditar la palabra de Dios. Primer punto en esta tarde: la palabra de Dios es más valiosa que el oro afinado. El salmista dice: deseables son más que el oro y más que mucho oro afinado. Aquí primera parte nos dice: deseables son como el oro, y después nos da otro punto: más que mucho oro. Entonces no era un quilaje de oro. David demuestra que va más allá de la cantidad o el peso o el valor del oro. ¿Y por qué David utiliza el ejemplo del oro? Porque el oro representa algo que al ser humano ha buscado durante siglos: la riqueza, seguridad, poder y estabilidad. Por eso el salmista describe y utiliza este ejemplo. Y el problema no es tener recursos. El problema aparece cuando los recursos ocupan el lugar que le corresponde a Dios. Cuando lo material empieza a tomar el lugar al que le corresponde a nuestro Dios, ahí ya es un gran problema. El oro puede comprar cosas, pero no puede comprarlo todo. El dinero puede comprar, he mencionado como ejemplo, una cama, pero no podrá comprar el descanso. Podrá comprar una casa, pero no necesariamente puede producir un hogar lleno de amor. Cuando la palabra de Dios entra a nuestra vida, entra a nuestro corazón, eso queda a un lado. Por eso vuelvo y reitero: podemos tener todo el oro, podemos comprar una casa, pero no necesariamente puede producir un hogar lleno de amor. Solamente un hogar, cuando deja que el Señor tome el control, produce un cambio. Podemos comprar un reloj, pero no puede comprar el tiempo que deseamos. Puedes pagar un tratamiento médico, pero no puede garantizarte la vida eterna. Hay necesidades de
3: las 5:40
1: para satisfacer. Por eso Jesús mismo nos dice en el Evangelio de Mateo, capítulo 6, versículo 19 al 20, nomás tomando el verso 19.a: no os hagáis tesoros en la tierra, sino haceos tesoros en el cielo. En pocas palabras, no busquemos riqueza en este mundo. Hemos escuchado y hemos expresado de nuestros labios que todo esto se quedará. pero la palabra de Dios es la que da dirección a nuestra vida, da dirección a nuestra alma, da dirección al propósito que Dios ha determinado sobre nuestra vida. Jesús no estaba diciendo que trabajar o tener bienes fuera malo. Está enseñando a sus discípulos que no debemos convertir lo temporal en nuestro tesoro principal. El oro pierde su valor frente a la eternidad. Imaginemos que que alguien llega delante de Dios y dice: Señor, mira todo lo que conseguí, tuve dinero, tuve propiedades, tuve reconocimiento, etcétera y etcétera. Y el Señor le responderá: ¿de qué servirá todo eso si descuidó su alma? Jesús preguntó en el libro de Marcos al joven rico, Marcos 8:36, ¿por qué aprovechar el hombre si ganare todo el mundo y perdiese su alma? En pocas palabras, ¿de qué servirá que tengamos todo el oro, toda la riqueza, si no está la palabra de Dios en nuestro corazón? Como dice uno de los versículos, meditar día y noche en la palabra de Dios. ¿De qué sirve tener toda la riqueza? Y el salmista describe el oro. ¿De qué sirve tener todo el oro del mundo en nuestro hogar, en nuestra casa, si la palabra de Dios no está en nuestro corazón?
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1: Podemos ganar mucho aquí abajo, en la tierra, tener todo lo que deseamos y lo conseguimos. Sin embargo, perder lo verdaderamente que es nuestra alma, eso es lo importante. No perder, no descuidar nuestra alma. La palabra de Dios nos enseña a vivir pensando no solamente en esta vida, sino pensar en la eternidad. Un día usted y yo, mi querido hermano, estaremos en la eternidad. Estaremos ahí y no habrá todo. Quizás hemos escuchado el mar de cristal y las calles de oro, pero no es el mismo oro que usted y yo conocemos en este lugar. La palabra, punto número dos, la palabra es más dulce que la miel. David cambia ahora a una comparación, después de utilizar una metáfora con el oro, a una comparación con la miel, y dice: y dulce es más que la miel y la que destila del panal. La miel representa dulzura, satisfacción y placer. Pero David en este verso nos está diciendo algo. Hay algo todavía más dulce: escuchar, recibir y experimentar. ¿Y qué es eso, mi querido oyente? La palabra de Dios. El salmista dice: hay algo más que la miel. La miel es dulce. Si usted ha probado los dulces de miel o cuando nos enfermamos de la garganta, el típico remedio, miel con limón, y va más allá de esa misma miel, de la que destila del panal. Yo he tenido la oportunidad, cuando alguien trae el panal y comemos la miel, aún es más dulce esa que de la misma miel que trae y venden en frasquito o donde lo vendan. Esa miel es más dulce, pero el salmista dice: no, en este mundo podrán decir que la miel es más dulce, pero cuando leemos la palabra de Dios, meditamos la palabra de Dios y ponemos en práctica la palabra de Dios, es más dulce que la miel que usted y yo hemos probado. Por eso dice el libro de Salmos, capítulo 119, nos basamos del 19, nos vamos 100 capítulos más adelante. En el versículo 103 dice: ¿cuál dulces son mis palabras? Son a mi paladar tus palabras, más que la miel a mi boca. Mire qué bello el salmista David usa esta metáfora nuevamente. ¿Cuál dulces son a mi paladar tus palabras? El salmista no se está comiendo lo escrito en sus labios, sino al momento de leer decía: Señor, gracias, porque esto está endulzando mi alma, está nutriendo mi alma más que la miel a mi.
3: Las 5:45.
1: Exquisita la miel. Entonces el salmista dice: ¿cuál dulces son a mi paladar tus palabras? Y no solamente vemos un versículo en la palabra de Dios, tenemos infinidad de promesas como hijos suyos, infinidad de promesas que podemos decir: Señor, gracias por tu promesa, gracias porque tu palabra se está cumpliendo en mi vida, que es más que la miel que está en mi boca, en mi paladar. ¿Por qué puede ser dulce la palabra de Dios? Porque cuando estamos tristes nos consuela y nos da alegría. Cuando estamos confundidos nos orienta. Cuando tenemos miedo nos recuerda que Dios está con nosotros. Una promesa que vemos, mencionó hace un par de segundos atrás, la palabra de Dios tiene infinidad de promesas para nuestra vida, y una de ellas es que Dios está con nosotros, Dios está con usted, mi querido hermano. Cuando estamos débiles, nos fortalece. Cuando hemos fallado, nos muestra el camino de regreso. Y cuando sentimos que nadie nos comprende, encontramos en ella la promesa de un Dios que sí nos conoce. Pensamos en Jeremías, declara, fueron halladas tus palabras y yo las comí, y tus palabras me fue por gozo y por alegría a mi corazón. Aquí vemos a Jeremías, a más adelante de David, fueron halladas tus palabras, meditó, halló la palabra de Dios y yo las comí. Vuelvo y reitero, no es de que ellos se lo hayan comido físicamente como usted come un dulce de miel o algo, no. Su alma fue saciada a través de la palabra de Dios, y por eso Jeremías declara estas palabras, fueron halladas tus palabras, no mi palabra, la palabra de Dios, y yo las comí, mi alma las comió, se sació, se llenó, y tu palabra me fue por gozo y por la alegría en mi corazón. Por eso David usa esta metáfora de la miel, que da gozo y alegría. Cuando usted come la miel, no hace un gesto desagradable, al contrario, hace un gesto de alegría. Dice, qué dulce es la miel, nunca había probado este tipo de miel, o vaya la redundancia. No hay un gesto de tristeza o de enojo, como cuando usted prueba un limón, es ácido, la miel es dulce. Entonces entendemos por qué David usa esta metáfora de la miel, haciendo la comparación de Dios. Cuando usted lee y medita la palabra de Dios, hay alegría y hay gozo para su vida. Jeremías no solamente encontró en la palabra de Dios, la recibió, no solamente la escuchó, la hizo parte de su vida. Hoy, en esta tarde, en pocas palabras, Dios nos invita a hacer de su palabra parte de nuestra vida. Porque podemos tener una Biblia en nuestra casa y nunca permitir que su mensaje entra a nuestro corazón. Bien dice, hay un canto, la Biblia empolvada. Yo espero que usted no tenga su Biblia empolvada. Podemos tener la aplicación de la Biblia en nuestros dispositivos móviles y pasar horas en el teléfono sin abrirla. Podemos escuchar predicaciones y seguir viviendo de la misma manera. La palabra comienza a producir cambios cuando dejamos de ser solamente oyentes y comenzamos a vivirla. En esta tarde damos gracias a Dios. ¿Cómo demuestro que la palabra es mi tesoro? Si realmente creemos que la palabra vale más que el oro y es más dulce que la miel, entonces debe notarse nuestra vida, perdón. Debemos leerla, debemos meditarla, debemos obedecerla. Santiago capítulo 1, versículo 22 nos dice, ser hacedores de la palabra y no solamente oidores. En pocas palabras, lo mismo que te reitero, no es ser hacedores, sino hacer hacedores de la palabra, perdón, y no solamente oidores. Poner la palabra de Dios en práctica todos los días de nuestra vida. Y no solamente escuchar, como este momento usted está escuchando este mensaje, sino que todos los días de su vida leyó un versículo, meditó en ese versículo, ponerlo en obra. Por eso mencionaba el día lunes, le hacía una pregunta al pastor, entre el lunes o el martes, no recuerdo muy bien. Hay un versículo que como hijos de Dios, como creyentes, como cristianos, no sabemos de inicio a fin.
3: Las 5:50.
1: Pastor, gracias por la oportunidad. Ese versículo, ¿lo ponemos en práctica en nuestra vida o solamente lo recitamos cuando nuestro pastor o nuestro líder nos pasa al frente y decir un versículo? ¿Realmente ponemos este versículo? Que yo espero usted se sepa, ahí en los comentarios puede poner, y usted se dará cuenta de realmente este versículo que todo cristiano se sabe de inicio a fin sin equivocarse, meditamos y lo ponemos en práctica. En esta tarde damos gracias a Dios y hoy puedo preguntarte con toda seguridad, ¿cuál es tu tesoro? Salmos capítulo 19, versículo 10 nos deja una verdad poderosa: deseables son más que el oro y dulces y dulce más que la miel. El oro puede perderse, la miel puede acabarse, la riqueza puede desaparecer en un momento, las cosas materiales pueden reemplazarse en cualquier segundo. Pero Isaías capítulo 40, versículo 8 declara: sáciese, cérquese la hierba, marchite desde la flor, mas la palabra de Dios nuestro permanece para siempre. El oro se podrá acabar, el oro no se podrá producir, la miel se acabará, mas la palabra de Dios nuestro, de la palabra del Dios nuestro permanece para siempre. En esta hora, hoy Dios nos invita a volver a valorar su palabra, como dice este programa, una palabra al corazón, que su palabra esté en nuestro corazón y no solamente se quede ahí, como dice Josué 1:8, sino meditar en la palabra de Dios día y noche y ponerla en práctica en nuestra vida. Padre Celestial, en esta tarde te doy gracias por el privilegio, la oportunidad que me concedes de compartir tu palabra, Señor. Quizás el tiempo es corto, pero yo espero que este mensaje haya edificado la vida de tus hijos y de tus hijas. Señor, gracias por cada estación de radio que permite que su palabra llegue a cualquier lugar, Padre Celestial. En esta hora, gracias por la vida del pastor Jesús Hernández y por todo el equipo de Zafiro Radio que me han dado la oportunidad de compartir tu palabra, Señor. Como dice mi hermano Mel, añada bendición a su palabra, Padre Celestial, en esta hora. Te damos gracias en el nombre de Cristo Jesús. Amén y amén. Pastor, gracias por el tiempo, la oportunidad, esperando ser de bendición y espero no haberme pasado de tiempo. Muchas gracias, Dios me le bendiga.
0: Amén, Dios le bendiga, hermano, y adelante, seguimos haciendo equipo para la gloria del Señor. Dios le bendiga, hermano, hasta la próxima.
1: Gracias, pastor. Bendiciones. Saludos. Amén.

Toneladas de Alabanza, lo enviamos allá para Radio Vida, Reviviendo Tu Cultura. Hermana Merari lo está solicitando y ellos van viajando por allá, pero muy contentos a través de estas frecuencias de bendición. Toneladas de Alabanza, vámonos.

0: Claro que sí, claro que sí. También saludando a mi hermano Gerson Alfonso, que está diciendo compartido. Hermano Dilia de la Cerda, amén, amén, amén. Hermano Felipe Espinosa, que están allá en las escuelitas de verano. Y bueno, nomás entró ahí, compartió. Y ahí está, que mirando que los niños llegan a la clausura y que el último día. Pero por otro lado, por acá escuchando la programación de Zafiro Radio, un diamante brillando. También llegaron unos hermanos acá de Chapulhuacanito y todo, y estaban pidiendo un himno de mis hermanos Éxodo 23. Luego el hermano Poli me los va a mandar esos temas, ¿verdad? Porque no los tengo, ¿no? Pero allá mi hermano Poli y su familia son los corresponsales de Zafiro Radio, allá por aquellos lugares donde se escucha la bonita música de muchos, muchos hermanos que están alabando al Señor y todo. Gloria al nombre del Señor. Y bueno, hermano Ángel Uriegas también, que llega desde allá, desde el Valle de Texas. ¿Cómo está mi hermano Ángel Uriegas? Oiga, ahí lo vi en estos días pasados, pero bueno. ¡Qué bendición! Ya se acerca esta actividad en Galeana, hermanos.
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0: Ok, claro que sí, pero antes de esta fecha viene la invasión evangelística que hemos estado anunciando ya este lunes en punto de las 4 de la tarde aquí frente a la colonia, frente a la iglesia. Está la placita de la colonia El Misterio y vamos a invadir con este tiempo de bendición todas estas calles, colonias y todo, con la ayuda del Señor. Y a las 6 de la tarde la gran campaña evangelística, este lunes 10 de agosto también. Amén. Gracias por orar por todas las actividades que realizamos para la gloria y la honra del Señor. Ya estamos para salir del aire dando al Señor, ahora sí que la honra, la gloria y la alabanza. Gracias a mis hermanos que pueden estar por ahí conectados. Gracias también por la palabra que Dios ahora nos dio a través de mi hermano Roberto. Gloria a Dios. Y todos tienen también la oportunidad de compartir con nosotros. Gracias también a mis hermanos allá en todos los lugares donde sin duda alguna nos escuchan en este día. Todo lo que está pasando a través de mis hermanos, oiga, una gran bendición. Ahora estamos también saliendo allá en Venezuela. ¿Cómo están mis amigos de Venezuela? Dios les bendiga grande y poderosamente. Gracias por todos los amigos que se conectaron con este tema de mi hermano Jesse Mercado. Nos vamos a despedir ya de esta de este tiempo de mucha bendición. ¡Vámonos!